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Buenas tardes, buenas noches, buenos días, decadentes. Lo que sea cuando oigáis esta edición de Novedades Decadentes. Un programa oscuro, pero verbenero. Aquí en el 101.8 de la FM Zaragoza Co, que es Radio Topo. Y empezando nuestra quinta temporada, después del parón veraniego. Aquí estamos de nuevo. 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Gracias también a todas las radios que nos remiten el programa. 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Y oye, eso, primer programa de temporada. Desajustados y esas cosas, volviendo a la radio. Y bueno, pues eso, cinco temporadas, casi nada. Y como asumiréis, después de todo el verano, pues hay novedades atrasadas, mucho acumule. Aquí soltaremos de todo un poco lo que se pueda, pero mucho acumule, mucha novedad. Y a saco.

Pues sí, vamos a hacer un programa casi casi a toda piña. A meter todas las novedades que podamos en una horita. Así, para empezar temporada. Sí, que sin perder más tiempo y dilación, pues vamos a ir empezando ya esta cosita de hoy.

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1: Pues venga, vamos a empezar a toda piña, desde Irlanda, Venom Brick, No Magic, No Magic, de agosto.

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vamos a volver a Londres con un poquito de Anarcho Cruz, con Winners y su demo de julio.

y nos vamos hasta Costa Rica con esta banda que se llama Scupa, que acaba de sacar discos enfermos, y este LP que se llama Esta oscuridad no es mía.

y de Costa Rica a Marruecos, a Casablanca concretamente, con este grupo con un nombre impronunciable para mí, traducido Resistencia, y otra de las últimas ediciones de Zaragoza Desorden.

0: Hoy estoy aquí y el día 15, a quien quiera acordarse de que se acuerde de que yo, aunque no sea físicamente, estoy aquí y mucha más intensidad que en el día de hoy.
1: Vamos con unos cuantos grupos franceses. Los primeros, estos que están sonando, se llaman Aro, desde Bordeaux, France, y también han editado disco este julio. Pasa.

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1: Y vamos con una reedición de esas que molan mucho. Fiji, un grupo inglés de esos oscuros de mitad de los 80. Con grabaciones imposibles de conseguir. Pues reeditado así lo poco que hay. Juntico todo en un LP, Bird Offerings.

vamos con un poquito más de post-punk, con gente que ya lleva varios discos a sus espaldas, Kilma Cripta, con su nuevo trabajo, La Tuya Criptplasta.

0: Soy Laura Pausini y quiero saber qué coño está pasando ahí.
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2: Venga, un poquito más de post-punk moderno, moderneo para bailar. Las Heras desde Buenos Aires, Argentina, con su nuevo trabajo La Caída del Velo.

y nos vamos a ir a Australia, a Brisbane, con Ancient Channels y su nuevo trabajo Static Spirit. Así que un poquito de soegace y grunge así arrejuntados para que no se diga.

y vamos a ir acabando el programa ya, casi. Tema más o algo así y vale. Y vamos a ir con Trade the Union, con Distress Preventive, un EP del agosto pasado, y que estarán tocando el mes que viene por aquí, por Zaragoza.

0: Y una vez
1: Jorge,
0: más,
1: ¿quieres cerrar ya la radio? No me puedo concentrar.
2: Y sí, vamos a acabar por hoy las novedades decadentes de hoy. Como siempre, con Grupo del Estado, y en este caso, pues va a ser el Grupo de Aragón y concretamente Ratas de Pardina. Por la carretera. Y este Polvo, Suciedad y Goteras, que ha aparecido este verano. Así que nos despedimos ya a la entrada de temporada de la quinta temporada de Novedades Decadentes aquí en Radio Topo. Gracias por aguantarnos. Un besazo. Hasta dentro 15 días.

0: grito de sirena ronca y poeta náufrago desde un navío perdido en alta mar.
1: Postdata. Pero no nos toca la lotería. Y en vez de alegría, la primavera nos trae alergia.

0: ocurriendo. Pedimos apoyo y respaldo legal. 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Le pedimos también a la población en general que ponga el foco en la emergencia que se está produciendo en Ceuta, porque ningún ser humano es ilegal.
1: Porque ninguna persona es ilegal, participa en las movilizaciones de acogida y de regularización de todos y todas las personas migrantes.

0: transformación.
1: La historia de la Guerra Civil Española y también de la Segunda Guerra Mundial ha relegado al olvido a tantas y tantas personas que dejaron su piel en la lucha contra los totalitarismos y en defensa de la libertad. Una de ellas, sin duda, es Francisco Ponzán, un libertario de origen aragonés, al cual vamos a dedicar nuestro programa para rastrear su figura, para tratar de sumergirnos en este apasionante mundo que es el de las diferentes personas que, ya sea de una manera u otra, participan en la lucha secreta contra el régimen nazi y también contra el franquismo. Y para ello, nadie mejor que Miguel Sarró, alias Mutis, que es un investigador que ha dedicado gran parte de su trayectoria a revisar archivos, a acudir a los documentos, a entrevistar personas. Muy buenas tardes, Mutis.
2: Hola, ¿qué tal? ¿Cómo estáis? Muchas gracias por tenerme aquí.
1: Comentábamos a micro cerrado que para acercarnos a la figura de Francisco Ponzán es fundamental la obra de Antonio Téllez, un libro que me imagino que conoces de forma exhaustiva.
2: Sí, bueno, nosotros, claro, conocemos básicamente gracias al libro de Antonio Téllez quién era Ponzán, ¿no? El libro se llama La red de evasión del grupo Ponzán, anarquistas en la guerra secreta contra el franquismo y el nazismo. Y bueno, pues es un libro básico para conocer quién era Ponzán y sus compañeros en la lucha contra el franquismo y los nazis durante la Segunda Guerra Mundial, ¿no? Ellos organizan una red de evasión tanto hacia España como hacia Francia, a través de los Pirineos y en el sur de Francia. Y bueno, era una labor muy importante, ¿no? Un trabajo, salvaron muchas vidas.
1: Antes de meternos de lleno en las diferentes redes de evasión en las que participa Ponzán, es importante también señalar cómo ya antes del fin de la Guerra Civil Española participa en un organismo que ha venido a denominarse algo así como el Servicio de Inteligencia Periférica, o creo que es incluso otras siglas, ¿no, Mutis?
2: Sí, bueno, él, después de la disolución del Consejo de Aragón, en el que participa activamente en la parte de transporte, trabaja en retaguardia, es un hombre muy, muy destacado en ese consejo, que es un poco la culminación de las aspiraciones libertarias durante la Guerra Civil Española. Es en Aragón y en parte de Cataluña donde se llega un poco a un comunismo libertario, se pone en práctica en muchos pueblos, en muchas ciudades. Cuando llega la militarización, él, como se niega a vestir el uniforme, pues prefiere participar, trabajar en lo que se llama el SIEP, que es Servicio de Información Especial Periférico, que quiere decir espionaje tras las líneas enemigas. Él, con un grupo pequeño, se dedica a la infiltración en terreno enemigo para buscar información y volver a su territorio y dar la información de lo que han visto, ¿no? Es un trabajo muy peligroso. Y bueno, pues ahí es donde él empieza con esa vida más clandestina, porque originalmente él es maestro. Él es discípulo de Ramón Acín, es un profesor, dibujante, escritor de la zona de Huesca, que fue asesinado en los primeros días del 36, ¿no? Y era su maestro, de hecho intentó liberarlo antes de ser fusilado, ¿no?
1: Una vez que se produce la caída de Cataluña, una vez que las tropas franquistas entran en Barcelona, Ponzán y su grupo parten al exilio. Y ahí, como otros tantos españoles, como otros tantos exiliados, serán recluidos en un campo de concentración. Pero claro, sí, la aventura de Ponzán no termina aquí.
2: Bueno, él es recluido en el campo de concentración de Vernet, del que escapa. Y ahí es donde inicia un primer grupo, la organización de un primer grupo para trabajar en la clandestinidad en Francia. Y ahí contactan con los servicios secretos británicos, con lo que se llama la Red Patolliri, pero hay luego pues con los franceses, que aunque también están luchando contra los nazis, pero hay unas diferencias, porque claro, ellos preferirían que trabajaran con los franceses y no con los ingleses, que aunque son aliados, pero son de otro país, ¿no? Entonces hay algunas caídas y tal, y entonces después de eso, digamos, se disuelve ese grupo y se retoma ya con los servicios secretos franceses. Con los ingleses es la Red Patrouille, Y luego de ahí, una vez disuelto, trabajan con los franceses, es la red de Robert Terres, el padre, es la antena francesa.
1: La cuestión que se nos plantea, Miguel, es cómo un libertario, como un miembro de la CNT, como un anarquista, se decide a colaborar con los aliados. Se tienen que dar unas circunstancias muy especiales.
2: Bueno, de hecho es criticado por algunos sectores de CNT, los sectores más ortodoxos, los sectores más, digamos, Esgleas, Federica Munseni y otros sectores de Toulouse, que critican la actividad de Ponsan. Lo mismo que criticaron también la actividad años después de pues del Jabalí y de otros de Sabaté, que prefirieron estar sentados en sus oficinas que estar siempre estuvieron muy partidarios de la crítica no constructiva. La actividad de Ponsan fue vital. Vital, en su grupo eran todos gente de CNT, había algún extranjero, pero eran todos libertarios, algún contrabandista, porque era importante, lo necesitaban para los pasos en el Pirineo, para conocer los caminos, tener escondites, en fin, cobijo, ayuda, pero es una red libertaria que está en lucha contra el nazismo y el franquismo, claramente, pero es un grupo autónomo.
1: ¿Cuáles son, Miguel, las principales actividades que van a realizar las diferentes redes en las que participa Ponsan? No lo sé, me estoy refiriendo, se trataba de actividades de sabotaje contra las diferentes bases militares, se trataba de trasladar a personas que estaban perseguidas por el régimen nazi.
2: Sí, básicamente se trata más que de sabotaje, yo creo que no, quizá puntualmente alguna vez, pero no en principio, no en principio. Son redes de evasión, básicamente, es salvar vidas. Entonces, hay personas que la única solución es pasarlas a España, y desde España, gracias a los franceses o a los británicos, se les da refugio, se les da una vía de salida, se les proporciona una documentación falsa desde Francia o lo que sea, pero son redes de evasión, básicamente, no son grupos armados, no son maquis. La diferencia del grupo de Ponsan con respecto a otros grupos está en eso, precisamente, en que es una red de evasión. Básicamente es eso. No es una red armada, ni no es un maquis.
1: En una de las redes que tú mismo has comentado, Miguel, el nombre de Robert Terres parece, apodado el padre, parece ser una de las piezas fundamentales. ¿Qué sabemos de este individuo?
2: Bueno, hay mucho en el libro de Antonio Téllez, hay documentación, entrevistas, hay incluso fotos. A las declaraciones, era un hombre que tenía mucha estima a Ponsan y el que siempre hablaba muy bien, además lo describe con mucha simpatía, incluso casi, ¿no? Como un hombre casi un tópico del hombre español, ¿no? Con su acento, en fin. No creo que se pueda tampoco contar mucho más que lo que él haya contado, porque las cosas que se cuentan siempre a posteriori desde personas que han tenido influencia en los servicios secretos, todo eso, pues cuentan lo que cuentan, y hay otras cosas pues que no las cuentan, claro. No sé. Lo que él dice básicamente es eso, porque es positivo todo lo que él dice de Ponsan, ¿no?
1: Lo que estaba por comentarte es que otro de los grandes personajes del exilio libertario ibérico es, y tú lo conoces bien, Laureano Cerrada. Sí. Todavía queda por salir la obra que trate de explicar el porqué de quizás el ostracismo al cual se le condena a Laureano Cerrada. La pregunta que yo quería plantearte hoy en esta entrevista es, ¿podemos hablar de alguna relación entre el universo de Ponsan y aquel en el que estaba sumergido Laureano Cerrada, un anarquista que, entre otras cosas, quiso asesinar a Franco con una avioneta en 1948?
2: Pues sí, además, mira, es curioso porque hoy es 18 de octubre, y es la fecha del aniversario de la muerte de Cerrada. No sé si te has dado cuenta. Me he dado cuenta esta mañana.
1: Yo ya sabes que salido, para ¿verdad? Estas cosas soy muy fetichista. Entonces,
2: sí.
1: Con toda la intención.
2: Vale, me alegro. Pues. Bueno, pues ya sabes que yo estoy trabajando prácticamente terminado ya. Lo que pasa es que, bueno, hay siempre dificultades y cosas. Pero vamos, lo tengo prácticamente acabado. Llevo años trabajando sobre Ferrada. Y yo creo que sí, claro que, bueno, desde luego Ponzani y Ferrada se conocían. No sé si eran íntimos amigos o no, en fin, no lo creo tampoco, pero conocerse se conocen porque, básicamente por dos cosas, porque Ponzán está en transportes en Aragón y Ferrada era ferroviario y los trenes de Ferrada pasan por Cataluña y Aragón. Eso es, o sea, por lógica se tienen en contacto ahí seguro. Y luego es muy probable que lo mismo que Ponzán, del que sí se sabe, porque hay testimonios que lo confirman, tuvo una formación, recibió una pequeña formación de los servicios secretos británicos, es muy probable que Ferrada también la recibiera, pero desde luego no hay ninguna documentación que lo confirme. Pero es muy probable también, es decir, que recibiera una pequeña formación como falsificador, como una pequeña ayuda, digamos, dentro de lo que era aquel falsificador que empezaba, porque era un hombre que estaba empezando en aquel momento. Y luego, respecto a lo que me preguntas, ¿por qué Ponzán o Ferrada o Sabaté u otros militantes de CNT que de alguna manera tiraron más hacia el combate directo de la vía clandestina o el ilegalismo frente a otros que pues tenían una visión más ortodoxa, más puritana, digamos? Pues a mí no me sorprende, me parece que es normal. Siempre ha habido esas dos tendencias dentro del movimiento libertario, es lógico. Es lógico que en algunos momentos choque por diferencia de opiniones, de diferentes maneras de ver las cosas en el momento. Es más fácil decirlo ahora, 40, 50 años, 70 años después, que decirlo en aquel momento, ¿no? ¿Verdad? No es lo mismo. Entonces yo, pues, con todo el respeto a unos y a otros, pero entiendo que tanto Sabaté como Ferrada o como Ponzán u otros miles de militantes anónimos, pues tuvieron una actuación muy importante, hicieron cosas que estuvieron bien, algunas que quizás pues no estuvieron tan bien o que se puedan ser, digamos, desde un punto de vista orgánico, criticables, pero en conjunto creo que tuvieron una actuación correcta. De hecho, vamos, Ponzán da su vida, ¿no?
1: De ello hablaremos en la parte final de nuestra entrevista, porque si leemos la historia o la apasionante biografía de Francisco Ponzán, nos encontramos también con una figura intrigante, no solamente para la biografía de Ponzán, sino para el exilio libertario en general, como es la de Eliseo Melis, que probablemente sea un confidente de la policía, además un personaje con una historia muy peculiar.
2: Sí, bueno, se sabe que ahora ya sí, hace ya años ya sí, se sabe que sí era un confidente de la policía. Lo que es sorprendente es que durante tantos años y con tantas sospechas que hubo, pues no se le hubiera, digamos, apartado como mínimo mucho antes, ¿no? Fue una cosa, algo que luego siempre se ha repetido con otros personajes dudosos, un poco por nuestra siempre, y me incluyo, tendencia, pues a seguir confiando en el género humano y todo esto, ¿no? Pero nos han hecho mucho daño, claro. Sí, sí. Bueno, a Melis luego se le ejecuta. Claro. Mira, yo antes de que se me olvidara, quería decir, sobre el Consejo de Aragón, hay un libro, claro, con los libros encima de la mesa, ¿no? ¿Cómo no? Sobre el Consejo de Aragón hay un libro muy interesante que ha sido editado hace poco tiempo, escrito por Joaquín Ascaso, que se llama Memorias hacia un nuevo Aragón. Está en la editorial Larumbe, de clásicos aragoneses, y es un libro fundamental para entender un poco toda la parte desde dentro del Consejo de Aragón y todos los problemas que llevó y un poco cómo se organizó todo aquello, ¿no? Un libro muy importante. Y luego hay otro libro también, más difícil de ver, pero que igual lo podéis encontrar todavía, que está escrito por Joan Català Balaña, que es un hombre del grupo de Ponzán, que se llama... Sí, ¿lo conoces?
1: Conozco la figura de Català, pero el libro todavía no.
2: Pues es un libro autoeditado, se llama El Eterno Descontento, Memorias de un luchador por la libertad en la Guerra Civil Española y la Segunda Guerra Mundial. Esto está autoeditado, mira, una edición solo de 150 ejemplares, y esto es pues de hace unos 7, 8 años, este libro, tiene un nombre rarísimo en la editorial, esto es una cosa... Y yo creo que lo podéis encontrar en la librería y distribuidora Malatesta. Probablemente ellos lo tengan. Sí.
1: Allí en Madrid. Sí. Y por entrar en ya en la recta final de nuestra entrevista, tú sí. mismo te has referido, Francisco Ponzán realiza una serie de actividades, la Francia, la parte de la denominada Francia Libre es ocupada por los nazis y Ponzán se ve con serias dificultades y es finalmente detenido por la Gestapo. Me gustaría que comentaras a nuestros oyentes, Miguel, cómo se desarrollan las vicisitudes que llevan a Ponzán a ser detenido y posteriormente ejecutado.
2: Bueno, pues él es detenido en abril del 43. Lo encierran en Toulouse y, bueno, parece que está en una fase ya casi final, previa a al final de la ocupación. Y bueno, pues no hay mucha información. Lo que se sabe es, pues un poco por lo que cuenta Antonio Téllez, es pues un fusilamiento colectivo y ya en plena retirada los fusilan al borde de una carretera y luego los rocían con gasolina para no dejar pruebas. Y los queman. Con lo cual, pues, se encontraron los restos, nada más, digamos. Sí se conservan algunas cartas que escribe él desde la prisión. Hay algunos intentos de salir, de ser libertado. Incluso hay un pequeño plan de fuga y tal, pero esto es nada, imposible. Pues están encerrados en un castillo y es muy difícil. Luego está el libro de la hermana, Pilar Ponzán, escribe un libro sobre su hermano que está bien, se complementa un poco con el libro de Antonio Téllez y ahí pues se habla mucho de esa parte final, el cruce de cartas y de todo el sufrimiento de la familia y eso, ¿no? Bueno, probablemente Ponzán cae por un descuido de por una actividad frenética en la que prácticamente casi ni duerme, trabajando durante días para salvar a la gente. Y pues probablemente cae por eso, ¿no? No hay un dato muy, muy preciso. También él quizás pues tendría que haber huido, haber tenido un grupo móvil en vez de haber estado en un sitio durante tanto tiempo, ¿no? Para más fácil localizarlo. Creo que no puedo decir mucho más.
1: Por último, Miguel, ¿cuál crees que es, el testamento, aparte del testamento político que él dejó? ¿Cuál crees que es la lectura que en nuestro siglo XXI podemos hacer de la actividad que realizaba Ponzán? Porque depende a quién preguntemos, es una persona tenida en cuenta, pero a nivel históricamente también ha recibido sus diferentes críticas, como tú mismo has comentado.
2: Sí. Bueno, las críticas, como ya hemos dicho antes un poco, vinieron de la parte ortodoxa. Luego él es condecorado, pues post-mortem, claro, una vez es termina la Guerra Mundial, y pasan unos años, es reconocido gracias a los esfuerzos que hace la gente de la Red Patoliri, la gente de Robert Terres, el padre y su hermana en Francia, y es reconocido y condecorado post-mortem y pues como un miembro de las fuerzas francesas de liberación, ¿no? En ese sentido hay un reconocimiento ahí, digamos, del Estado, ¿no? Del Estado francés como luchador, ¿no? Luego yo creo que nosotros los libertarios pues tenemos que hacer una lectura clara, que es la de que la lucha es la lucha y la lucha hay momentos en las que solo se puede hacer de una manera, ¿no? Y que, bueno, pues hay gente como Ponzán y otros muchos militantes anónimos, muchos, como cuenta Ponsprades en sus libros varios sobre militantes republicanos españoles en la Guerra Mundial, pues que la forma de luchar es luchar, es que no hay otra. Y luego respecto al siglo XXI, yo creo que lo que nos queda es, en efecto, hacer, pues como estáis haciendo vosotros en vuestra radio, ¿no? Hay que hacer un esfuerzo por la cultura, por la pedagogía, por la educación y por el conocimiento de nuestras ideas. Y eso lo tenemos que hacer nosotros al margen, porque con ellos no podemos contar.
1: Pues con este mensaje nos quedamos. Muchas gracias, Miguel. Esperemos que el libro que durante este tiempo estás preparando sobre Cerrado tarde o temprano salga a la luz y seguramente volveremos a la carga con una nueva entrevista para que nos cuentes aquellos entresijos que el mundo de Cerrada seguramente saque a la luz. Muchas gracias, compañero.
2: Muchas gracias a vosotros y que sigáis haciendo ese esfuerzo con esa radio que es tan importante, ¿vale? Un abrazo fuerte.
1: Muy bien, un abrazo.
2: Venga, salud.

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0: opción de identificarte, aunque paradójicamente no estás obligado a llevar encima el DNI.
1: ¿Qué pasa si me piden la identificación y no la llevo encima?
0: Entonces podrían llevarte a comisaría para identificarte, pero esto no lo vamos a explicar ahora porque ya lo hicimos en otro capítulo. Puedes escuchar el podcast breve Retención a efectos de identificación del apartado Consejos antirrepresivos en nuestra web menoslobos.net.
1: Cuando me pide la identificación, ¿la policía no tiene a su vez ninguna obligación o ninguna condición?
0: Sí, en teoría debe especificar los motivos por los cuales lo hace, bajo qué sospechas y qué delito cree que has cometido. También debe ir identificada con una placa con su número y tienes derecho a pedirle que se identifique si no la lleva. Desgraciadamente, la policía está bastante acostumbrada a tener impunidad y puede tomarse que le pidas que cumpla la ley como una provocación.
1: ¿Entonces debo exigir estas cosas o no?
0: Nuestro consejo es que valores el momento. Si estás solo o acompañado, si hay testigos, si alguien está grabando desde una ventana... En cualquier caso, plantea siempre las cosas en un tono calmado y correcto.
1: Si me identifican en la calle, ¿pueden pedirme más información?
0: No, no pueden y no estás obligado a responder. Lo mejor es que contestes con evasivas y que des la menor información posible. No digas que vives en la casa ni que has participado en la ocupación.
1: ¿Y si me pide que me identifique un guardia de seguridad?
0: En este caso, no estás obligado a hacerlo.
1: ¿Qué pasa si estoy dentro de la casa?
0: Si estás dentro de la casa, no tienes la obligación de abrir la puerta a menos que la policía traiga una orden judicial para ello. Pese a todo, y aunque no deberían, pueden intentar multarte por ley mordaza o denunciarte por un delito de desobediencia.
1: ¿Qué pasa si decido identificarme? ¿Tienes algún consejo?
0: El primero, si hay varias personas que viven en la casa, es mejor que solo se identifique una. Será más fácil afrontar una multa que cinco. Por supuesto, es muy importante que la persona que se identifique no esté en una situación especialmente vulnerable, por tener antecedentes penales o un proceso penal abierto, por estar en situación irregular, por tener a su cargo menores de edad.
1: ¿Y el resto de las personas que viven en la casa?
0: Si se da el caso, pueden decir que estaban de visita y que no viven allí, ni participaron en la ocupación.
1: Pongamos que decidimos que una persona se va a identificar. Eso implica abrir la puerta. ¿No es muy arriesgado?
0: Sí, claro, aumenta el riesgo de desalojo. Por eso, si temes un desalojo ilegal, es recomendable que avises a una abogada de confianza, a los colectivos por el derecho a la vivienda de tu ciudad y a toda la gente que te puede apoyar para que se reúnan en la calle frente al edificio. Pero volviendo al tema de la puerta, algunas ideas son pasar por debajo o por una ventana una fotocopia del DNI, o pedirles que se alejen, abrir con cuidado para que alguien salga y que otra persona desde dentro cierre la puerta de inmediato.
1: ¿Alguna otra recomendación para ese momento?
0: Para facilitar las cosas, es recomendable tener todo esto hablado y consensuado de antemano, con los demás habitantes de la casa, y con una abogada de confianza también.
1: ¿Desde un punto de vista táctico, es preferible identificarse o no hacerlo?
0: Lo mejor es que preguntes a una abogada de confianza o a un colectivo por el derecho a la vivienda sobre el caso concreto y con antelación a que se produzca la situación. No obstante, algunos criterios generales según el tipo de procedimiento de que se trate.
1: ¿Qué procedimientos hay?
0: Civil, penal y administrativo. También puede que no haya ningún procedimiento abierto y que la policía esté investigando por su cuenta, bien para después comunicárselo a un juzgado o al propietario o para sus propios fines.
1: ¿Y cuándo hay que identificarse y cómo sé de qué procedimiento se trata?
0: Los procedimientos administrativos solo pueden darse si el edificio es de titularidad pública y se trata de un bien demanial. En este caso es interesante que una persona se identifique como parte interesada para poder ejercer el derecho a la defensa y tener toda la información posible. En este caso tendrá también derecho a recibir una copia del expediente y notificaciones.

0: ¿Y el procedimiento civil?
1: Este es el procedimiento que inicia el propietario mediante una demanda judicial. Esto debe ser notificado por un agente judicial. Lo ideal es recoger los papeles cuando se presente para conocer el caso, pero sin presentar una identificación, puesto que el agente judicial puede pedir un nombre pero no obligar a mostrar la identificación. Si no lo recoges en el momento y quieres recoger una copia en el servicio de actos de comunicación, ahí sí que tendrás que identificar. Recuerda que por la vía civil el juzgado puede continuar el procedimiento contra los desconocidos ocupantes. En este caso no te llegará la información y podrían desalojarte por sorpresa. Aunque si no te has identificado, podrías intentar solicitar una copia del expediente argumentando un interés legítimo en conocer la situación legal de la finca.

0: que la ausencia de identificación del autor debería dar lugar al sobreseimiento de la causa, aunque esto tampoco es seguro al 100%.
1: ¿Hay más cosas que deba saber?
0: Sí, en próximos capítulos analizaremos un poco más los tres tipos de procedimiento. 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

configurando una racionalidad empresarial orientada a privilegiar los objetivos de rentabilidad del negocio energético por encima de la preservación del ambiente y el derecho de las comunidades locales a supeditar la ejecución del proyecto hidroeléctrico a su consentimiento previo, libre e informado. Con Pedro Vizcay, uno de los tres expertos del GIEI, entraremos entonces en los detalles del contexto político de los acontecimientos, del montaje financiero del proyecto hidroeléctrico Aguasarca y de la implicación del Fondo para el Desarrollo del Banco Holandés FMO. Conectando territorios. Con Berta Zúñiga, coordinadora general del COPIN e hija de Berta Cáceres, volveremos en estos 10 años de la campaña Justicia para Berta, que sigue siendo un elemento fundamental en la internacionalización del caso. Y cerraremos el programa con el testimonio de la representante de las autoridades mapuches, Flor Calfunao Payarev, que compartió con nosotras su experiencia sobre el funcionamiento de instituciones internacionales en materia de defensa de los pueblos frente a la violencia y el expolio institucionalizado.

0: pues muchas gracias, Pedro, por recibir nuestra llamada. Eres Pedro Vizcay, formas parte del Grupo Interdisciplinario de Expertos Independientes para Honduras de la Comisión Interamericana de Derechos Humanos. Eres especializado en criminalidad económica. Has llevado investigación sobre delitos financieros, corrupción y lavado de activos. Y has trabajado en organismos internacionales como la ONU. Pues tras un acuerdo firmado entre el Estado de Honduras y la Comisión Interamericana de Derechos Humanos en 2025, investigaste con Roxana Altos y Ricardo Guzmán las circunstancias del asesinato de Belta Cáceres. Y en enero habéis presentado las conclusiones de esta investigación en un informe muy extenso de más de 500 páginas que podemos encontrar en acceso libre en la página web de la Comisión. Primero, el asesinato de Berta Cáceres se enmarca dentro de una situación de privatización de órganos públicos, de una multiplicación de grandes proyectos financiados por fondos europeos e internacionales. Y nos interesaba mucho saber un poco más si nos podías contar tú este contexto político y económico en el que sucede el asesinato de Berta.
1: Bueno, Stephanie, muchas gracias por hacer contacto conmigo. La verdad que es una buena oportunidad para conversar sobre un caso tan importante vinculado con la actividad que desarrollé como integrante del GIEI Honduras. Para el momento del golpe, que es un momento clave en el país, en Honduras, el golpe ocurrió en el año 2009, en el mes de junio del 2009. Honduras estaba atravesada fundamentalmente por una presión interna muy dominante por parte de los sectores económicos que buscaban la privatización de todo el sector energético y de los principales proyectos que en materia hidroeléctrica podían llevarse adelante a partir de un cambio de régimen político. Por supuesto que hubieron motivos formales vinculados con el golpe, eso se refiere al famoso caso de la cuarta urna y la consulta popular que el entonces presidente Manuel Zelaya llevaba adelante para intentar reformar la Constitución, pero esos fueron que dieron una excusa para poder plantear un cambio radical de fondo sobre cómo se reconfiguraba el poder económico dentro del país. Y ahí hay actores claves. La figura de Juan Orlando Hernández es central porque queda a cargo del país, que en el año 2018 fue reelecto presidente. Y solo agregar un dato adicional, que es lo que se llama la diarrea legislativa en Honduras, que fue un momento clave donde el Congreso aprobó de manera simultánea, en un solo acto jurídico, aprobó más de 100 proyectos hidroeléctricos. Ahora no recuerdo la cifra exacta, pero son más de 100 proyectos hidroeléctricos que se aprueban en una sola noche y que abren toda la catarata de licitaciones orientadas a distribuir los principales recursos naturales energéticos del país en manos de las principales familias del poder económico. Ahí hay una familia clave que para ese momento está cambiando su modelo de negocios, que es la familia Tarazabla, que históricamente se había dedicado a la actividad bancaria y a la actividad de alquiler de camiones. Pero en el 2016, eso también se pudo constatar en la investigación, empiezan a tener un interés directo en la inversión en el sector hidroeléctrico y la apertura de esta catarata de concesiones aprobadas por el Poder Legislativo da la oportunidad para que la familia Tarazabla comience a invertir en el desarrollo del proyecto Aguazarca.
0: Y precisamente son ellos, después de haber leído el informe que lo explica muy bien, es esta familia que va a constituir como todo un tramado de empresas holdings, empresas offshore para recaudar dinero a través de bancos europeos y del Banco Centroamericano de Integración Económica, que es como una institución multilateral de desarrollo, como se presenta ella misma en su página web. Entonces van a montar una estructura para recibir dinero y fondos internacionales para poder montar lo que va a ser el proyecto de hidroeléctrico Aguazarca.
1: Eso es así, ahí hay un elemento histórico también muy importante que es, digamos, la aparición dentro del proyecto de David Castillo. David Castillo era en el momento de la concesión del proyecto a Aguasarca en el 2000, 2009, era funcionario de la Empresa Nacional de Energía Eléctrica, era el asesor técnico del interventor. Como el país estaba bajo un golpe de Estado, las principales áreas de gobierno, las principales agencias de gobierno, entre ellas la Empresa Nacional de Energía Eléctrica, estaba bajo una intervención directa de las Fuerzas Armadas, y el interventor en ese momento, que era Aristides Mejía, era el secretario de Defensa, era un civil, pero el secretario de Defensa tenía entre sus equipos a David Castillo, que era el asesor técnico del directorio, donde estaban sentados los diferentes directores que dirigían la empresa de energía eléctrica. Y en esa calidad, siendo director, fue quien llevó adelante la digitación del proceso licitatorio para favorecer a una empresa denominada DESA, que en ese entonces estaba constituida bajo titularidad de dos testaferros, que eran los choferes de David Castillo. Pero hay un elemento adicional que es muy significativo también, y es el hecho de que Castillo era un militar de inteligencia. Es un dato clave porque en calidad de inteligencia él había sido designado por la Jefatura del Estado Mayor Conjunto el 14 de enero de 2008 en la Empresa Nacional de Energía Eléctrica. Para ese momento él tenía el cargo de subteniente de inteligencia militar. Y lo designan para encomendarle una tarea justamente de inteligencia. En esa condición lo designan dentro de la Empresa Nacional de Energía Eléctrica. Esto es un dato también muy importante porque muestra la vinculación de los sectores militares con los sectores de inteligencia y los sectores empresarios en torno a los intereses extractivos en el país. Entonces acá la pregunta es, ¿cómo se vincula David Castillo, que era el presidente de esta empresa llamada DESA, que para el momento en que se entregan las concesiones en el año 2000, 2009, cómo se vincula con la familia Atala Sabla, y puntualmente con Jacobo Atala Sabla, que era el accionista, uno de los accionistas de una sociedad denominada Inversión en las Jacarandas, que era la sociedad holding que la familia Atala tenía para invertir en distintos proyectos, entre ellos el proyecto hidroeléctrico? Y se vinculan a partir de conocimientos que van teniendo, se conocen. Castillo pide un financiamiento para llevar adelante el proyecto hidroeléctrico, y esto da lugar a que la familia Atala Sabla empiece a interesarse por el proyecto y desembolse finalmente, en el marco de esos primeros contactos, desembolse cerca del 80% del capital social que se reunió para posteriormente ir a los bancos internacionales a pedir un crédito sindicado. El Banco Centroamericano para la Integración Económica, el BCIE, y al Banco de Desarrollo Holandés, FMO, a pedir unas cuotas suplementarias de crédito para llevar adelante la operación.
2: Bueno, este río tiene una importancia ancestral, espiritual, porque en ello vive el espíritu femenino desde la cosmovisión del pueblo lenca. Y siempre se nos ha enseñado de que son las niñas las que custodian los ríos.
3: Berta Cáceres, en el reportaje de presentación del premio Goldman, que recibió en 2015.
2: Este río Hualcarque sirve para la alimentación, que hay plantas medicinales y por supuesto toda esta agua sirve para mucha población río abajo.
4: En dos cabildos abiertos y en más de 150 asambleas indígenas, esta población decidió que no quería el proyecto hidroeléctrico, no quería daños al río, no quería privatización de un río sagrado como es el Hualcarque.
2: Pese a que nos han ofrecido cárcel, asesinarnos, campañas de desprestigio, hicimos denuncia. Nadie ha escuchado a este pueblo. Entonces se vio la obligación de actuar de manera inmediata, poniendo aquí todas sus esperanzas, su resistencia.
3: Durante más de 2 años, los lencas mantuvieron el bloqueo de la carretera, soportando acoso y ataques violentos. Trágicamente, durante una protesta pacífica, los militares hondureños dispararon a Tomás García, líder lenca de la comunidad de Río Blanco.
4: La enorme indignación de la comunidad, ver al compañero asesinado, tirado, esto llevó a que la comunidad emplazara al Sinoidro y le pidiera que salieran.
5: Vamos, como 500 personas que tenemos de arriba. Por eso defendamos aquí Río Blanco, porque de aquí no pasarán.
4: Así se fue Sinoidro de Río Blanco, pero eso ha sido a costa de sangre de este pueblo.
3: Sinoidro rescindió su contrato, alegando la continua resistencia de la comunidad.
6: Recuerden lo que les estoy diciendo.
3: El Banco Mundial retiró más tarde su financiación debido a preocupaciones sobre violaciones de derechos humanos.
4: Cuando iniciamos la lucha de Río Blanco, me metí al río, podía hablar con el río, sentía lo que el río me decía y yo sabía lo duro que iba a ser. Pero sabía que íbamos a triunfar. El río me lo dijo.
0: Y aquí también lo contáis muy bien en el informe, que lo que nos interesaba también era poner en evidencia este papel de fondos de desarrollo europeos e internacionales en un proyecto que buscaba también expulsar a la comunidad lenca del río Huarcarque, un río fundamental para esta comunidad. El informe enseña muy bien que estos bancos no podían no saber que estos fondos estaban también dedicados a un proyecto cuya ejecución tenía muchas lacunas, ¿no?
1: Sí, exactamente. Déjame contarte que el control final de toda la operación, desde el punto de vista financiero, lo tenía la familia Talazabla, porque es quien tenía capacidad económica real para poder distribuir los 19 millones de dólares que se colocaron como capital social para que los bancos internacionales dieran un financiamiento. De esos 44 millones de dólares aprobados, se ejecutaron 18 millones. Es decir, que hay en la historia precedente al asesinato de Berta Cáceres, hay solicitudes de ejecución de fondos que lleva adelante la empresa Edesa para empujar el proyecto hidroeléctrico Agua Zarca por el orden de 18 millones de dólares, de los cuales 12 millones de dólares fueron desviados a finalidades irregulares o ilícitas. Se usó dinero para pagar a periodistas, se usó dinero para financiar lobistas ante la Comisión Interamericana de Derechos Humanos, que fueron a explicar que los proyectos de desarrollo no eran agresivos contra la naturaleza. Se efectuaron pagos a funcionarios públicos para comprar dictámenes favorables a la empresa. Se pagaron a policías y a militares. Se le pagaba el sustento diario, la alimentación, los vales de nafta. Y también se pagó una red de informantes. Y esto es importante porque es esta red de informantes la que hacía el seguimiento continuo de las actividades de Copin y de los movimientos de Berta Cáceres en el contexto de la oposición al desarrollo del proyecto hidroeléctrico. Y esto marca la existencia de una red de colusión de aliados estratégicos que estaba destinada a mantener un sistema de protección y de influencias afines al modelo de negocios contra el cual se enfrentaba el Copin.

0: podemos cuestionar, ¿no?, cómo estas empresas o bancos pudieron financiar proyectos avalados por un Estado corrupto y que ya desde 2009, ¿no?, había abusado de recursos y que había sido denunciado por el COPIN por estar expoliando a comunidades.
1: Exactamente, esto es tal cual lo decís, y los bancos internacionales, pero fundamentalmente en este caso puntual, el Banco FMO y el BCE, conocían perfectamente de lo que ocurría en las comunidades locales, del conflicto que existía con el COPIN a través de tres fuentes distintas. Por un lado, conocían de esto porque uno de los requisitos para facilitar o para autorizar los pagos vinculados con el proyecto consistía que las empresas de auditoría, Monkey Forest y demás, que se encargaban de analizar el avance del proyecto y del cumplimiento con las políticas ambientales y sociales, le brindaban informes al banco, pero claro, era información sesgada. Por ejemplo, la información que daban hacía constar de que no había comunidades indígenas, a pesar de que las estadísticas oficiales, el censo oficial del país, mostraba que en la zona el 99% de los habitantes eran lencas, pero además los bancos tenían áreas delegadas y funcionarios que aún, inclusive algunos aún hoy están dentro de la institución, que estaban en contacto permanente con David Castillo, que era el presidente del banco, y con Daniela Tala, que actualmente está prófugo de la justicia. Pero además hay un elemento adicional, y es que Berta Cáceres había enviado dos notas al board del banco FMO explicando que la autorización del préstamo sindicado solo iba a generar más violencia, porque ya estaban dadas las condiciones estructurales en el proyecto Aguasarca para empujar a las comunidades lencas a una situación de violencia y de desconocimiento de sus derechos fundamentales. Solo para destacar un aspecto más, hay un dato curioso de todo este caso que muestra a las claras cómo el banco FMO en definitiva terminó puertas adentro de la institución, reconociendo a los accionistas en la Asamblea General que tuvo lugar el 17 de mayo del 2017, que el proyecto de Aguasarca había estado trazado por problemas de gestión reputacional, pero sobre todo porque se habían advertido fallas muy, muy serias vinculadas con el contacto con las comunidades locales donde el FMO invertía dinero. Es decir, que el FMO, durante todo el tiempo que duró el proyecto y duró el conflicto, prefirió optar por escuchar la voz de los desarrolladores y de los empresarios y no escuchar la voz de las comunidades indígenas.
0: A ningún momento parece que el Banco FMO se ha planteado la posibilidad de participar en lo que podría ser justicia para Berta Cáceres y la comunidad lenca y a compensar los daños, porque me ha parecido muy interesante el planteamiento que tiene la Comisión Interamericana de pedir justicia, pero también pedir reparación y pedir que no se vuelva nunca a repetir. Me interpela que en ningún momento se escuchó la voz del Banco FMO en este sentido.
1: Durante la vigencia del mandato del GIEI tuvimos una reunión con el banco, el FMO, que hicimos específicamente para poder contarle de forma previa a la publicación de los hallazgos que estábamos encontrando. Estuvimos reunidos con el CEO del banco, con sus asesores legales, y en esa reunión intentamos, y ese fue el motivo de la reunión, contarle que habíamos descubierto en torno a la administración de los fondos financieros que ellos habían desembolsado, estamos hablando cerca de 18 millones de dólares, cómo esos fondos habían sido objeto de distintas maniobras de desvío que el banco tendría que haber identificado a tiempo, porque eran muy notorias. Y sobre todo, una notoria discordancia entre las facturas que se enviaban a los bancos para solicitar los pagos y los números de cuenta a los que se remitía el dinero procedente de esas facturas. Esa discordancia era muy notoria porque rompía un principio elemental en materia de prevención de fraudes, que es el principio de conozca a su cliente. La falta de una correspondencia clara entre el titular de la factura y el titular de la cuenta de pago daba cuenta de que, al menos para el banco, la contabilidad y las cuentas bancarias no habían sido minuciosamente escrutadas al momento de efectuarse cada pago, tal como exigían los contratos de crédito. Para el momento en que tuvimos la reunión, no teníamos una prueba fundamental, que fue la prueba que conectó los fondos financieros procedentes de los bancos de desarrollo con los pagos de los cheques que cobraron los sicarios. Esa prueba la obtuvimos después de esa reunión y, por lo tanto, en el marco de esa reunión no conversamos puntualmente respecto de ese hallazgo. Pero sin lugar a duda, lo que pudimos conversar fue que teníamos la sospecha de que esto solo podía haberse explicado si dentro del banco existía una red interna de corrupción que estaba perjudicando los intereses económicos del banco, el derecho de los accionistas y, en definitiva, dado que el banco tiene el 51% de su capital en manos del Estado holandés, los esfuerzos tributarios de todos los contribuyentes del Reino de Holanda. El 28 de noviembre el banco contestó mediante una misiva en la que nos sugería que revisáramos la propuesta que ellos habían realizado en otro proyecto que también tuvo consecuencias muy negativas en materia ambiental, que es el proyecto Barro Blanco, un proyecto hidroeléctrico en Panamá, y que sin perjuicio de darnos toda esa información, ellos rechazaban punto a punto las conclusiones a las que habíamos arribado nosotros, porque entendían que eran conclusiones que no estaban suficientemente demostradas. Nosotros tenemos conocimiento de que en Holanda hubieron investigaciones por parte de la Fiscalía Anticorrupción, pero esas investigaciones se cerraron por motivos que no conocemos con precisión, a pesar de que tuvimos reuniones también bastante abiertas y honestas con la Fiscalía en Holanda. Tuvimos una reunión larga donde pudimos hablar de muchos de estos temas, pero no hemos tenido acceso al motivo preciso del cierre de estas investigaciones, pero sí, la verdad que los hallazgos de este informe son suficientemente robustos como para reconsiderar la reapertura de un caso criminal.
0: Pues muchísimas gracias, Perú, que ha sido muy interesante y muy agradecedor, la verdad, para entender, ¿no?, todo este mecanismo y sobre todo poner en evidencia que Europa tiene claramente una responsabilidad para denunciar lo que está pasando a través de sus bancos y de su modelo de financiación al desarrollo.
1: Sí, así es, creo que es un aspecto central y ojalá el trabajo del GIEI y este tipo de informes sirvan para que a nivel internacional se puedan construir estándares más eficaces al momento de pensar tanto el diseño de préstamos vinculados con finanzas para el desarrollo como la protección de los derechos fundamentales de comunidades indígenas en todo el mundo. Creo que esto es un aspecto clave.
0: Sí, ¿y tú piensas así para cerrar, como que podemos ser optimistas o que también desafortunadamente, la multiplicación de gobiernos de extrema derecha en América Latina como en Europa no augura muy buenas prácticas para el futuro?
1: Bueno, yo creo que construir liderazgos en temas tan complejos y asimétricos como tiene que ver, como son, por ejemplo, estos, nos obliga a ser optimistas. No tenemos el derecho a no serlos, tenemos la obligación de ser optimistas y de poner todos los días nuestros esfuerzos por construir sociedades más justas. Por lo menos así fui enseñado yo en mi infancia, así que el desafío es muy fuerte hacia adelante y creo que además el hecho de que el crimen organizado esté avanzando de manera tan notoria sobre los estados muestra la necesidad de seguir trabajando en estos temas.
2: Para la Red Nacional de Defensoras de Derechos Humanos en Honduras.
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0: Muchísimas gracias, Berta, por recibir nuestra llamada. Eres Berta Zúñiga, eres coordinadora general del sindicato COPIN en Honduras y eres también hija de Berta Cáceres. Y nuestra llamada viene en el contexto de estos 10 años de la muerte de Berta Cáceres y también de la publicación del informe que ha redactado el grupo interdisciplinario de expertos independientes para Honduras de la Comisión Interamericana de los Derechos Humanos. En esta ocasión nos interesaba mucho hablar contigo. Me preguntaba si lo habíais tenido claro desde el primer momento que era muy importante internacionalizar esta lucha, esta gran campaña de comunicación que ha permitido también que en el mundo entero conozcamos mejor la lucha de Berta Cáceres y también el acontecimiento de su asesinato.
1: Sí, sí, desde el principio nosotras pensamos, ¿verdad?, en apoyarnos en el campo internacional debido a que, pues, en Honduras no teníamos mucha esperanza de lograr un avance sustantivo en el proceso de búsqueda de justicia e investigación por una gran desconfianza respecto al Estado y por la claridad de saber que el mismo Estado tenía una participación directa e indirecta en el crimen. Pues son cientos de personas las que han sido asesinadas en defensa de los territorios y sobre las que no ha habido una investigación. Entonces, para nosotras la impunidad no era un camino, la impunidad no era algo que podíamos aceptar bajo de ninguna forma. Entonces, para nosotras eso fue indispensable, apoyarnos toda la comunidad internacional que de hecho de manera inmediata se había pronunciado en el sobre el asesinato, pero también aprender de otras experiencias, ya que nosotras no teníamos claro qué estrategia íbamos a seguir, cómo lograrlo. Entonces, también nos hemos apoyado durante pues todo este tiempo también para aprender de la lucha de otros pueblos y otras comunidades que también han enfrentado situaciones similares a las nuestras. Y bueno, también a pocos días del crimen, nosotros demandamos una comisión internacional de investigación que pudiera coadyuvar las investigaciones del Ministerio Público en Honduras, ya que teníamos fuertes dudas respecto al manejo de las evidencias o el camino hacia el cual estaban conduciéndose las investigaciones. Entonces, bueno, creo que ambas cosas han sido claras. Lo que sí no teníamos claro es tal vez cómo lo íbamos a lograr. No teníamos claro también la responsabilidad tan grande que iba a tener el COPIN al frente de esta campaña. Entonces, muchas cosas creo que fueron naciendo de manera espontánea, pero lo cierto es que, bueno, ha sido por dicha un caso en el que también ha existido muchas voluntades, muchos esfuerzos distintos en todos los lugares del mundo, entonces que nos permitió pues sostenerlo durante estos 10 años.
0: Como acabas de decir ahora, os habéis impregnado, ¿no?, de otras luchas. ¿Me puedes contar un poco qué colectivos o qué luchas os han apoyado y os han dado información para poder llevar a cabo esta gran campaña que habéis seguido?
1: Bueno, decir que nosotras en el tema del litigio estratégico pues no ha existido como una experiencia tan fuerte en Honduras. Entonces nosotras tuvimos una experiencia de intercambio con personas en Guatemala que han hecho lucha jurídica también en los temas del genocidio en ese país y pues cómo fueron las estrategias y los aprendizajes. Tuvimos mucho apoyo realmente jurídico también de compañeros abogados que pues desde ese aprendizaje acumulado en Guatemala pues también nos compartieron parte de sus estrategias. Otra pues de los intercambios que nosotros tuvimos fue con familiares de los 43 estudiantes desaparecidos de Ayotzinapa, en el que nos comentaron los alcances que había tenido el GIEI, el grupo interdisciplinario de personas expertas en el caso de los 43 estudiantes desaparecidos, qué cosas eran como buenas en la experiencia, qué insatisfacciones habían quedado, para nosotras también tenerlo pues como un modelo de procesos de investigación. Estas como fueron dos experiencias claves de las que pues nosotras sentimos que tratamos de incorporar aprendizajes en el inicio de la lucha por justicia para mi madre.
0: Habéis tenido que también hacer frente a campañas de deslegitimación de Berta Cáceres, de calumnias. Habéis tenido que enfrentar mucha violencia, como un terrorismo de Estado. Quizás podríamos decir, ¿cómo habéis conseguido crear como una comunidad fuerte dentro de esta comunidad lenca que tenéis?
1: Sí, bueno, lamentablemente durante todos estos años y a pesar de que hay 8 personas que han sido encarceladas por el asesinato de mi madre, siempre decimos que la estructura criminal que la asesinó lamentablemente continúa activa, activa buscando la impunidad, activa tratando de detener todos los procesos de investigación que continúan desarrollándose. Creo que lo que nos ha permitido hoy, pues, la unidad es primero el compromiso con la memoria de nuestros mártires, de nuestras mártires, entre ellas pues la memoria de nuestra compañera Berta Cáceres, que no solo era coordinadora de COPINS, sino que era una lideresa que durante muchos años y por su liderazgo coherente pues logró el reconocimiento no solo dentro de las comunidades del COPINS, sino que también en otros espacios organizativos que también pues ella apoyó, que en los que ella estuvo involucrada. Y bueno, creo que una cosa fundamental que fue desarrollada por el COPIN entre distintas personas, pero dentro de estas también por parte de mi madre, fue la formación en las comunidades indígenas, el debate, el desarrollo del pensamiento crítico, que nos hace tener dimensiones también de lo que significa su crimen, no como un hecho aislado, sino que también como una expresión de estas dominaciones y de estos intentos de neutralizar, acabar y detener la lucha de las comunidades lencas y de los pueblos originarios en general que defienden su territorio, que tratan pues de mantener viva su identidad, su cultura, su espiritualidad, que también pues eso ha significado una amenaza para distintos proyectos extractivos. Y donde existe un empresariado pues muy violento. Y creo que a pesar de todas esas campañas, hoy en Honduras se sabe y se tiene la claridad de que el asesinato a mi madre fue cometido por una estructura económica con influencia política que también ha tenido, digamos, presencia o influencia también de estructuras militares y paramilitares. Entonces, que la gente en Honduras, a pesar de todas esas campañas de desinformación, tiene claridad de que es una víctima de un sistema en donde se quiere, pues, generar ganancias a cualquier costo y en donde la vida de las mujeres y de las comunidades indígenas, pues, no tiene ningún valor. Entonces, creo que eso ha permitido tener un nivel también de fortaleza, de claridad y de convicción para desarrollar la lucha.
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0: ¿Sigues bajo la presión de proyectos internacionales, multinacionales, extractivistas, ¿no? Como que la amenaza también hacia vuestro territorio sigue presente. ¿Cómo ves ahora que ha salido este informe, lo que podría ser esta justicia que estáis pidiendo, o que estamos todas pidiendo, ¿no? Para Berta Cáceres, pero también la situación en Honduras en cuanto a esta visión neoliberal, totalitaria que ha vuelto, ¿no? Con este nuevo gobierno que tenéis ahora, ¿cómo desde el COPIN estáis enfocando estas nuevas etapas?
1: Nosotros creemos que pues, el informe hace un importante aporte para evidenciar estas estructuras criminales y para intentar pues, desestructurarlas. Hoy es pues, lamentablemente muy difícil, ¿verdad?, hablar del cumplimiento de estas recomendaciones, aunque por supuesto es una obligación del Estado de Honduras, que no la va a perder en 4 años, sino que pues ahí queda, ¿verdad?, como un llamado de atención permanente hacia el Estado, pues obviamente por la situación política en la que hoy estamos y creo que ha quedado bastante clara con los últimos hechos que han sucedido en el país, pues va a ser muy difícil, ¿verdad?, hablar de justicia. Más se está caminando hacia un camino de impunidad, donde esos actores económicos como los que participaron del asesinato de mi mami han empujado para llegar a este contexto político que es el ideal para seguir desplegando pues sus tentáculos y donde también pues proyectos como las zonas especiales de desarrollo económico están haciendo una presión bastante importante sobre el estado de Honduras. Entonces, bueno, nosotras tenemos este informe como una brújula, como un referente, como una guía. Necesitamos de toda la presión para que el Estado de Honduras pues dé algún tipo de respuesta por su responsabilidad frente a este crimen. Pero también existe una denuncia penal que hemos interpuesto en Holanda por pues delitos que tienen que ver con el tema de lavado de activos y la falta de control que existían por parte de estos bancos hacia sus fondos. Estas acciones que ya están en manos de entidades de justicia en Holanda y donde sabemos que, bueno, tampoco será fácil juzgar a un banco en el que la mayor parte de sus acciones pues también son del Estado holandés. Para nosotras era como nuestro deber hacerlo y seguir pues evidenciando las acciones que no solo en Honduras suceden, sino que gozan de una complicidad internacional.
0: Muchas gracias, Berta. No sé si quieres añadir algo más o si te apetece también transmitir algo a los oyentes del podcast de Toma la Tierra, porque desde Europa tenemos una responsabilidad, ¿verdad?, para intentar que nuestros gobiernos, a través de fondos de desarrollo, que utilizan los territorios de países de Abiyala o de Centroamérica, como si fuese, ¿no?, territorios de conquista en los que los recursos naturales están a disposición de estas entidades.
1: Sí, bueno, yo creo que sí, que la labor también de la comunidad europea sigue siendo muy importante para todo el sur global y las responsabilidades o de qué forma se asegura, ¿verdad?, que pues fondos europeos no participen del financiamiento de violaciones a los derechos humanos en cualquier parte del sur global. Pero también pues nosotras tenemos una gran gratitud a toda la comunidad internacional que ha mantenido vivo la demanda de justicia para mi madre durante estos 10 años. Entonces, pues también tenemos ese agradecimiento permanente a toda la comunidad internacional que ha sido parte de este camino para buscar justicia.

0: pues muchas gracias, Flor, por recibir nuestra llamada. Eres Flor Calfunao Payarev, eres embajadora de la misión permanente mapuche ante la ONU y nos parecía muy interesante reflexionar contigo sobre la publicación del informe porque se encuentra mucha similitud entre los procesos de expolio, represión y violencia que viven el pueblo mapuche en Chile y Argentina y la comunidad lenca en Honduras. A partir de tu experiencia, ¿piensas que la publicación del informe y las audiencias que está organizando la Comisión Interamericana de los Derechos Humanos para difundir sus conclusiones pueden permitir realmente hacer justicia para condenar al Estado de Honduras y a los autores morales del asesinato de Berta Cáceres?
1: Muchas gracias, Stephanie, por la invitación y a Toma la Terra por este espacio que me han dado para poder también explicar desde nuestro punto de vista nuestra situación, la situación que vive el pueblo mapuche, la situación nuestra aquí en Ginebra. En el momento que nosotros nos enteramos del asesinato de Berta Cáceres, nos dijimos, es lo mismo que nos pasa a nosotros, porque el pueblo mapuche también tiene mucha gente desaparecida. En el caso de que haya actualmente se haya formado un equipo de expertos de la Comisión Interamericana de Derechos Humanos para esclarecer este caso, yo estaría un poco atenta a todo, es decir, un poco vigilante, porque el pueblo mapuche ha llevado muchos casos a la Corte Interamericana. Por eso yo diría, una vez que se llega a algún fin o algunas conclusiones, que sean vigilantes y que continúen. Porque lo que pasa con el pueblo mapuche, aquellas personas que también apoyan, también son criminalizadas, condenadas o siempre condenadas bajo montaje. El pueblo mapuche, por ejemplo, está el caso de los Loncos, se fue denominado el caso de los Loncos. Actualmente son en esos Loncos estaba el Lonco Pascual Pichún y actualmente sus dos hijos están presos. Hay uno que está en medidas cautelares, es decir, no está ni condenado ni se le ha investigado de alguna culpabilidad, son supuestas acusaciones, pero no hay nada claro. Él está preso, ya lleva yo creo más de 6 meses, pienso yo, no estoy segura, no voy a dar fecha, pero más o menos, y su hermano ya también fue condenado. El otro caso de la Corte Interamericana, hay varios casos, pero yo voy a nombrar alguno, es el caso de la comunidad Juan Payalef, que es la comunidad donde yo vengo. Aquí se le dio a la CIDH unas medidas cautelares en el 2019. Está caricaturado como Juana Rosa Calfunao Payalef y otro, versus Chile. La comunidad Juan Payalef, en la época de posterior a la pacificación de la Araucanía y todos esos territorios que se confiscaron, la comunidad Juan Payalef tenía en el principio 3.000 hectáreas. Después de a poco se fueron reduciendo y se fueron haciendo pueblo, usurpando. Finalmente, nosotros tenemos 70 hectáreas. Y estas 70 hectáreas tienen un terreno, es decir, un camino local que es para los vecinos que pasan con sus carretas, sus caballos. Y esto va a los lagos, a los ríos también, porque para nosotros hay que ver que nosotros no pensamos en una propiedad privada, porque las tierras a nosotros no nos pertenecen, nosotros pertenecemos a ellas. Entonces, con ese pensamiento, pues la gente puede pasar. Cuando la comunidad se interpone, porque ellos querían pasar maquinaria y los colonos que se estaban instalando alrededor del lago querían hacer sus mansiones. Entonces nosotros, ahí se puso a Lonco Juana Calfunao, ella fue detenida en el 2007. Fueron encarcelados, fueron acusados, como 9 miembros de mi familia fueron acusados por sustracción de material de oficina, del tribunal, y desorden público en circunstancias que este camino no era público. Y posteriormente la CIDH le quita las medidas cautelares y durante el tiempo que le quita las medidas cautelares, pues la calle, el camino se empavimentó y se hizo y la gente estaba presa. Posteriormente a eso, la represión sigue. Mi hermana ha sufrido atentado, ella casi le amputan los dos brazos y así son acosos permanentes día a noche con drones, con balazos en la noche.
0: Entonces, Flor, quería aprovechar para hablar de lo que ha sido tu recorrido personal, de vivir en Suiza, estar refugiada, haber también tenido que pasar por una situación de amenaza de expulsión del Estado suizo en 2013, a pesar de tú representar la misión mapuche en la ONU y de haber recibido en 2008 un premio de los derechos humanos de la ciudad de Ginebra. Sigues viviendo en una situación muy vulnerable y en la que todavía no tienes esta estabilidad, y eso también me imagino que lo debes a tu labor para esta misión de reconocimientos de los derechos mapuches.
1: Sí, bueno, mira, yo pido asilo político en el 2008 y posteriormente hasta el 2013 yo tengo 5 órdenes de expulsión. Pero ¿sabes? Lo más grave de todo esto es que en cada expulsión a uno no le dejan trabajar. Entonces quedas viviendo con una cantidad de dinero que eran como 300 francos y con 300 francos en Suiza era muy difícil vivir. Y hay que estar en el centro de refugiados, que es horrible, donde está toda la gente que tiene problemas enormes. Entonces, para mí siempre ha sido como una tortura, pero al mismo tiempo yo nunca he dejado mi trabajo en Naciones Unidas, de la gente, de atender los teléfonos, acciones urgentes y todo eso. Parece que era como un equilibrio. Yo veía que también mi situación era tan crítica como la de ellos y eso me daba más fuerza. Entonces, después, posteriormente, hubieron expulsiones que fueron terriblemente duras para mí, pero hay que saber que en el 2008 yo tuve un premio que se llama Femme Exilée, Femme Engagée, mujer exiliada, mujer comprometida, creo que se dice en español, de la ciudad de Ginebra. Yo nunca me escondí, yo siempre fui una persona así pública, activa. También trabajé ayudé, colaboré con un sindicato que se llama el Sindicat SIT. Colaboré con ellos y en el área de la inmigración, porque había mucha gente que tenía sus títulos, había médicos y traductores, y ellos a veces se demoraba mucho un proceso para que pudieran un poco estabilizar o conocer sus derechos. Entonces yo ahí conocí también los derechos y mis derechos, cómo yo podía defenderme. Me gustaba siempre andar en ese tipo de área para conocer, saber un poco mi inquietud, ¿no? Si no podía viajar, por lo menos saber cómo me podía defender. En la universidad también aprendí muchas cosas sobre el derecho internacional, en la historia del derecho. Es decir, yo no perdía el tiempo. No porque me estaban reprimiendo, me dijeran te voy a expulsar mañana, hoy día yo estaba tranquila, yo estaba visitando bibliotecas y todo ese tipo de cosas. Pero lo peor fue en el 2013 porque ya era el Tribunal Federal que yo hacía mi segunda apelación al Tribunal Federal. A mí me habían dicho que ese era el máximo tribunal, me dijeron es uno de los tres poderes del Estado. Ya hasta el miedo me han quitado, no tengo miedo y tengo que hacer frente. Si bien es cierto, el sistema en este país me ha hecho polvo, me ha querido expulsar, un sistema que no quiere mi presencia. Yo soy una espina en el pie. Pero en este país yo he conocido gente maravillosa, mis amigos, y en ese momento yo hice un llamado a los abogados porque no tenía dinero para pagar. Entonces, alguna gente dirá, bueno, está Cáritas y está Emaús y todo eso, pero cuando hay una situación como la mía, ellos siempre quieren que uno busque la vía humanitaria. Mi problema no es humanitario, mi problema es político. Yo no estoy aquí porque estoy lejos de mi familia, porque no me quiere, porque no tengo dónde vivir y porque ya mi vida no tiene sentido. No, nuestro problema es político y yo creo que nuestro deber es defendernos. Porque nosotros tenemos la razón, porque nosotros tenemos un territorio que es el nuestro, que nunca hemos ido a otro lado para hacer cualquier aberración, matar, distorsionar, robar, nunca, jamás y nunca lo vamos a hacer. Ahora, en ese momento, yo hice un llamado a los abogados y yo dije, mire, yo tengo este problema, hasta ahora he logrado defenderme sola, pero aquí hay que argumentar jurídicamente que yo no conozco. ¿Puede usted defenderme? No tengo dinero. Y hay otros que me decían, yo estoy copado, y hay otro que me dijo, sí, por favor, ven. Y ese abogado se llama Pierre Bayonet. Yo estoy muy agradecida de Pierre Mayonnaise y su asistente, su una otra abogada, no recuerdo su nombre. Entonces ellos me defendieron y me llevaron nos fuimos a la oficina de ahí donde me leían mi sentencia. Me dijeron que yo podía decir no. Había como posteriormente había un avión especial, si yo me negaba, un avión especial donde posteriormente tendría un casco, una chaqueta de fuerza, o no sé. Amnistía Internacional me dijo también que les ponían a la gente pañales, es decir, era bien controlado. Y yo me lo pasaba 6 meses en una cárcel de deportación que se llama Framboise. Framboise, frambuesa. Pero para mí lo más hermoso de todo esto, que el Tribunal Federal, en su decisión y en su página y en su comunicado de prensa, dice: la embajadora de la misión permanente mapuche fue rechazada en segunda instancia. Y ahí pusieron nuestra bandera que flameaba como la más linda de las banderas. Y yo dije, pero esto, aquí hay un mensaje lindo. Entonces, cuando yo estaba frente a la gente, a los policías que me leían mi deportación con mi abogada, yo le pregunto porque ellos me dijeron que era uno de los tres poderes del Estado, ¿no? Entonces yo le digo que en el nombre del pueblo mapuche y en tanto que yo embajadora les quiero agradecer y también quiero enviar las gracias al Tribunal Federal, porque con ese reconocimiento, para mí es un reconocimiento de que me hayan nombrado ellos también como embajadora y de la misión permanente y nuestra bandera y del pueblo nación mapuche Gualmapu. Yo dije, para mí es un reconocimiento, así es que yo le dije, yo guardé su avión, toda su bencina, su cárcel tan linda con el nombre de Frambuesa. Y yo le dije, mire, con todo este reconocimiento yo tengo la inmunidad diplomática, así que usted a mí no me va a tocar. Y yo de ahí de repente saqué una fuerza tan grande que yo creo que se la transmití y él se hizo un poco para atrás, así como que algo lo empujó. Por eso la palabra tiene un poder. Nosotros, nunca, para nosotros la palabra es un documento. Nosotros no tenemos que firmar algo para después cumplir lo que hacemos. Porque yo le dije, mire, si yo aquí les molesto, de acuerdo, yo puedo entender. Pero le dije, yo soy una sola. En el año 1883 fueron como 18.000 familias suizas y Chile le regaló territorios que no eran suyos. Le regaló parte del territorio mapuche, le regaló a cada familia 70 hectáreas y con eso las 70 hectáreas, las herramientas y los animales. Y los animales eran de aquellos mapuches que habían matado, porque venía saliendo el genocidio, la guerra que entamaron los Estados Argentinos de Chile. Entonces yo le dije, aquí yo vengo porque está Naciones Unidas, porque yo tengo un rol, porque tengo un trabajo, porque he sido mandatada por mis autoridades. Nosotros también tenemos autoridades. Entonces yo le dije, aquí, sí, ustedes en el 2008 instalaron un consulado en territorio mapuche y nunca nos preguntaron.

0: poner las cosas en su sitio, ¿no? Y
1: Entiendo
0: recordar el
1: eso.
0: proceso de expoliación y recordar que sois vosotros como pueblo mapuche el que debería, ¿no?
1: Sí, y nosotros,
0: Estar.
1: ¿cómo? Y en Naciones Unidas recibimos también la aprobación que efectivamente tenemos el estatus de, no es que yo lo invente, ¿no? Ellos nos dijeron que tenemos el estatus de observadores. Y como observadores nosotros podemos hablar solamente en el tema de los pueblos indígenas, pero sí podemos estar en todas las reuniones de Naciones Unidas. No tenemos derecho ni a voz ni a voto, pero para nosotros es una gran cosa. Aprendemos mucho porque todo esto, estos procesos se han ido aprendiendo también en el camino junto al equipo y ir estudiando.
0: Me surgía esta pregunta de qué procesos, qué mecanismos o qué órganos podrían garantizar, o bien después de pasar por la Comisión Interamericana de Derechos Humanos, o bien por este proceso de reconocimiento en La Haya, ¿cómo habéis pensado o lo habéis pensado de reclamar como o de pensar o de crear organismos independientes que nos puedan ayudar? También dentro de esta comunidad internacional a imponer, a hacer justicia de verdad, ¿lo tenéis pensado? ¿Qué necesitaríamos para que haya una justicia de verdad?
1: Yo pienso que sería bien algún órgano independiente, pero completamente independiente con gente que tenga una conducta, como yo decía, intachable. Mira, ¿de qué manera nosotros hemos seguido ese procedimiento? Pero sin dinero, expulsándonos casi todos los días, hacer nuestras investigaciones. Yo hago parte de un equipo, yo no soy sola. Hemos retomado investigaciones de aquellos mapuches que ya hoy día no están. En el 96 nos pusimos a trabajar en Naciones Unidas, como te decía, para saber hasta dónde nosotros podíamos llegar en la parte legal y ser nosotros mismos quienes protegemos, quién cuidamos y de qué manera, si hay que explotar algún sector, pues será el pueblo que lo decida, de qué manera. Bajo nuestras leyes naturales, porque nosotros también tenemos nuestras leyes naturales que se respetan. Por ejemplo, también en el conjunto, cuando se establece la misión 2011, 2012 se crea también Mapuche Human Rights Commission, que es Comisión Mapuche de Droits de l'Homme, y está en 13 idiomas, también en Mapudungun, Kompu, Mapuche, Ñasugun, también. Y así se puede traducir, también tenemos, están los traductores automáticos. La misión tiene su página y su Facebook. Mapuche Human Rights Commission también tiene su página y su Facebook. Ahora todo el tema que se ha llevado a La Haya tiene su página y su Facebook, donde vamos poniendo información relacionada y así nosotros vamos avanzando con el tema de la creación de la Declaración de Naciones Unidas. Sobre los derechos de los pueblos indígenas, también esta de la Corte Interamericana. Entonces, todo eso nosotros lo vamos tomando y vamos abriendo nuestras puertas para ir denunciando vía la comisión. Nosotros ingresamos los informes y los informes nosotros ponemos también en todos los informes ponemos nuestra historia. ¿Por qué razón nosotros estamos en esta situación? A nivel occidental no tienen ese conocimiento que tenemos nosotros. Pero sin embargo nos exigen que nosotros tenemos que saber cómo y dónde poner un documento y todos los mecanismos y todos estos mecanismos individuales internacionales. Sin embargo, al revés, no hay ni un conocimiento. El occidental no conoce de los derechos, de nuestras leyes, de nuestras formas de respeto, cómo hay que respetar, no conocen. Entonces, hay que concientizar a la gente para decirle cómo, de qué manera se puede hacer este tipo de mecanismo. Y a nosotros, si hay este mecanismo independiente, no nos tienen que aplicar los temas occidentales. Nosotros no se busca una independencia y nada, porque hay mucha gente que dice, ustedes ya están todos mezclados. Nosotros no estamos en contra del mestizaje, del que va, el que pasa la frontera, el que viene. No, aquí hay un territorio y hay un tratado. Y nosotros queremos que eso se respete.
0: Muchas gracias a Pedro Biscay. A ver.

Zúñiga y a Florcal Funau Pallarez. Muchas gracias a Albita del Copil y a Nélida Molina Morgado. A lo largo del programa habéis podido escuchar a Cypher Voces de Raíz, creado por la rapera Mare Advertencia, que reúne a 6 raperas, Chan Lupita, Dichasa, Itchim Colel, Kilbit y Sotera Basendú, de pueblos originarios de territorios mayas y zapotecas. Este programa ha sido realizado por Steph. No podríamos cerrar este programa sin mencionar el informe Tortura y Genocidio de Francesca Albanese, relatora especial de la ONU sobre el territorio palestino ocupado, donde pone en evidencia la complicidad de los gobiernos franceses, alemanes e italianos por cubrir el genocidio y la violación sistémica de los derechos humanos. Francesca Albanese, autora también del informe De la economía de la ocupación a la economía del genocidio, sigue siendo objeto, como su familia, de represalia por parte del gobierno de Estados Unidos. En la página web de la asociación Courage International podréis encontrar más información. Si queréis seguir conectadas con la soberanía de los territorios rurales, podéis suscribir a la revista Soberanía Alimentaria, Biodiversidad y Culturas en su página web soberaníaalimentariatodojunto.info, donde podréis descubrir el último número de verano dedicado al orgullo rural, diversidades y disidencias queer. 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
1: Hola, buen día, buenos días.
0: Buenos días, Rafa. Vamos a comenzar, como decimos, con este espacio del vaivén, espacio para el análisis y la reflexión, en el que hoy nos propones hablar, dices, del Aquarius a la crisis de Ceuta, denominación de origen. Rafa, vamos de este viaje, del Aquarius a la crisis de Ceuta. Estos son unos cuantos años de trayecto.
1: Sí, son exactamente los años que lleva gobernando Pedro Sánchez. Empezó con el tema del rescate de los náufragos del Aquarius y ahora se encuentra inmerso en la problemática de esa avalancha que se ha producido en Ceuta y que persiste. Entonces, en el análisis político, si uno quiere ser algo riguroso, no puede contentarse solamente con definir lo que ocurre en el momento, sobre todo cuando en esa exploración de los hechos no se deducen significados que tengan relevancia para dar una respuesta a lo que ocurre. Y eso está ocurriendo con el tema de Ceuta, que casi dos meses, dentro de poco, después de esa avalancha multitudinaria. Y es importante lo de avalancha multitudinaria. No voy a usar el tema de invasión por las connotaciones que tiene, pero sí hay que recordar que lo que se produce es una entrada irregular a la fuerza en una frontera española de cerca de 80.000 personas en una ciudad que tiene prácticamente lo mismo. Hay que recordar, y pongo un ejemplo que no sea Ceuta, para que nos demos cuenta de la dimensión de esa tensión que sufre la ciudad cuando entran personas ajenas de forma, ya digo, tumultuaria, a la fuerza. Recordar, por ejemplo, que algo más de 80.000 personas en la población de un Toledo, por poner una ciudad que no está en África como Ceuta, sino que está en la península. Entonces, teniendo en cuenta que eso era una situación excepcional, que además así fue

0: calificada por el presidente del gobierno, que dijo que era un ataque y que era una violación de la integridad territorial. Y eso era la máxima calificación de riesgo de lo que estaba ocurriendo. Entonces, que durante un mes entero, hubiera una inacción por parte del gobierno, que incluso no solamente el presidente del gobierno se fue tranquilamente de vacaciones, o intranquilamente, no lo sé, pero se fue de vacaciones, y que parece ser que también el resto del gobierno se ausentó durante un mes, porque solamente a la vuelta de vacaciones es cuando se produjo la asunción del mando único, declarar una situación de interés para la seguridad nacional, etcétera, etcétera. Es decir, podemos constatar que hubo un mes absoluto de inacción. Esto, en un análisis político convencional, cuando lo que se ha puesto en la picota es un tema tan importante como la violación de la seguridad nacional y, por tanto, de la soberanía nacional, no se puede despachar tranquilamente con hablar ya de lo que sucede ahora sin buscarle un origen a estas cosas y, además, darle una proyección de la gravedad que significa. Hay que recordar, por ejemplo, que el gobierno, que digo, estuvo también de vacaciones, que ni siquiera se montó un gabinete de crisis o se dejó a un ministro, a unos ministros, para vigilar lo que estaba ocurriendo en Ceuta. He dicho un mes de inacción, aunque hasta el día 18 de agosto no se levantó una sola carpa. Es decir, que más de un mes, es decir, 48 días, esas personas que habían entrado irregularmente en Ceuta y que estaban en unas condiciones de absoluta vulnerabilidad, porque había mujeres, niños, menores, niñas, no tenían dónde hacer sus necesidades, no tenían comida, estaban a la intemperie. También para ellas hubo una dejación en la necesaria asunción de protección a personas vulnerables, que lo eran también, igual que hubo una vulneración sobre los derechos y las libertades de los ciudadanos de Ceuta, que se veían en una situación que ellos no habían provocado, que era una situación sobrevenida. Pues bien, hay que recordar que cuando se produce el procesamiento ya formal, la concreción de que la mujer del presidente se va a sentar en un juicio, el gobierno, a través del portavoz del gobierno, tardaron 24 horas en salir a la palestra para defenderla y para decir que, además, que si había que hacer justicia, eso significaba que la mujer del presidente, Begoña Gómez, tenía que ser absuelta. Es decir, hubo una acción inmediata de toma de posición ante eso. Bueno, eso contrasta con ese mes absolutamente de inacción que tuvo no solamente el presidente, sino en todo el gobierno, ante un hecho que había sido calificado con la máxima crudeza por el propio presidente del gobierno. Entonces, aquí se produce una situación insólita, todavía inexplicable e inexplicada, que necesita una reflexión profunda, porque si no, pasamos página de la historia y consideramos como normales cosas que han sido absolutamente anormales y estaremos condenados a repetirla. Y claro, lo que nos encontramos es una especie de síndrome de Estocolmo, es decir, que el presunto agresor, Marruecos. Yo quiero hablar más que de Marruecos, porque engloba a toda la población, del gobierno de Marruecos y, fundamentalmente, puesto que el gobierno de Marruecos es prácticamente una autocracia, de el rey, de Mohamed VI, que el presunto agresor, que es Mohamed VI, y el agredido, que es el Estado español y, además, Pedro Sánchez, coincidan en que no hay ningún problema de que se llevan espléndidamente y que las relaciones son absolutamente positivas, pues cabría calificarlo dentro de un parámetro, digamos, paranormal, de patología psicológica y, bueno, ya en el término convencional que muchas veces se suele utilizar, una especie de síndrome de Estocolmo. Pero un síndrome de Estocolmo no se puede trasladar a unos estados. Un síndrome de Estocolmo ocurre con personas. De hecho, de alguna manera, en esa desafortunada, como poco desafortunada expresión del ministro de Interior, hablando de inseguridad subjetiva, pues entra dentro de lo patológico o paranormal para definir hechos que están ocurriendo en una ciudad española que afectan a cientos de miles de personas. Pero es que además, en esa especie de síndrome de Estocolmo, se producen expresiones que confirman realmente lo que desde fuera parece que ocurre, que es ese entendimiento en el desentendimiento entre Pedro Sánchez y Mohamed VI. ¿Por qué? Porque los dos dicen más o menos cuáles son, a su entender, las causas de lo que está ocurriendo. Y no coinciden en todas las expresiones, pero en buena medida. Ambos dicen que se debe a la influencia de las redes sociales, porque fundamentalmente las personas que entran son en buena mayoría jóvenes, y ya sabemos que la juventud tiene una adicción importante a las redes sociales y que las redes sociales son muy importantes en la convocatoria. Recordemos que simplemente cuando se produjo el 11M, en las redes sociales hicieron que hubiera convocatorias muy importantes en muchas ciudades españolas, concretamente en Madrid, para denunciar las mentiras del 11M que se habían difundido desde el PP, y hubo concentraciones en la sede del Partido Popular en muchos sitios. Así que las redes sociales son efectivamente muy importantes.
1: Claro, en aquella época además solo eran los SMS, ahora se han multiplicado y tienen mucho más alcance el tema de las redes sociales.
0: Efectivamente. Es exponencialmente diferente. Y también por ambas partes, por la parte de Mohamed VI y Pedro Sánchez, se aludió que el efecto llamada de ese fallo del Tribunal Supremo, que decía que si no había una barrera física, pues no se podía detener, también había influido. Es cierto que en esos dos aspectos hubo una coincidencia extraña, insisto, que por eso hablo de síndrome de Estocolmo, porque claro, el agresor y el agredido coincidan en que son causas externas a ellos, no deja de ser chocante y nos sigue siendo insuficiente para explicar por qué, ante una situación de tamaña importancia, ha habido una dejación absoluta de funciones durante un mes. Pero, y esto creo que es también curioso, el presidente del gobierno añadió algunas cosas más. Ya inició su propia prospección de lo que estaba ocurriendo, orientándose hacia unas zonas que coinciden más o menos con sus políticas de agitación y propaganda. Y es cuando dijo que detrás de eso también estaba la internacional reaccionaria, Putin y Netanyahu. Esto era la parte correspondiente a la posición española, que se desligaba un poco de la coincidencia que tenía en esa atribución de responsabilidades hecha por Mohamed VI o por el gobierno de Mohamed VI. Pero claro, aquí ya hay una absoluta contradicción en la coincidencia. Es decir, hay una coincidencia, cada uno expresa cuáles son, a su modo de ver, las circunstancias que han concurrido, y también algunos añaden esa peculiaridad. Claro, pero cuando dice Pedro Sánchez que es la internacional socialista, perdón por lo que he dicho, la internacional reaccionaria, Putin y Netanyahu, está dinamitando de alguna forma la teoría que antes ha expuesto Pedro Sánchez en coincidencia con Marruecos. Porque claro, si es la internacional reaccionaria, Putin y Netanyahu, pues que resulta que Netanyahu es en este preciso momento, el principal aliado de Mohamed VI. Es más, Netanyahu, de acuerdo con Trump, al que suponemos en esa internacional reaccionaria, es el verdugo, digamos, o el gendarme de Netanyahu en el Magreb, con lo cual es una incoherencia, porque por si en un lado estoy de acuerdo en decir que las relaciones con Mohamed VI, con el gobierno marroquí, son excelentes, que ha habido una cooperación extraordinaria, anulando la evidencia de que la irrupción, la avalancha, se ha producido desde Marruecos a España, si digo eso y a continuación hablo de que detrás está Netanyahu, pues ¿en dónde nos quedamos? Porque que precisamente Netanyahu es en este momento el principal valedor de Mohamed VI, es más, actuando, ya digo, después del Tratado de Abraham, como el verdugo, como el gendarme del gobierno de Israel y de Trump en la zona. Por tanto, hecha esa exploración inicial, habría que ir a algo más, en intentar una cierta explicación, porque con lo que he dicho, lo único que he puesto en este momento son apelativos a cosas que han ocurrido, pero no he explicado de ninguna forma, y nadie lo ha explicado. Yo me hago esta reflexión a nivel particular porque no he encontrado una explicación solvente a ese mes de inacción. Hay especulaciones, que yo también las puedo establecer, que si el tema de Pegasus, etcétera, etcétera, más allá. Y no se resuelve el asunto porque es simplemente una especulación. Entonces, creo que nos compete a los analistas políticos ir más allá, y puesto que hay un vacío de explicación sobre algo de esa enorme gravedad que ha ocurrido, intentar otro tipo de explicaciones. Y yo creo que es perfectamente factible hablar de que el caso de España, del gobierno de socialista, y en el caso de Marruecos, el tema de la política migratoria tiene más dimensión de la propiamente escueta de una acción para regular los flujos migratorios. Creo que, dado la importancia y la sensibilidad que el tema migratorio provoca en sus sociedades, en un sentido o en otro, habría que pensar también que hay una derivada de posible o de presunta utilización partidista del fenómeno migratorio. Y aquí, en el caso de Marruecos, porque claro, cuando hablamos del tema migratorio, lo ponemos todos en un saco. Y esto no es así. Los flujos migratorios que llegan a España son diferentes. Por un lado están las pateras, los cayucos, que llegan fundamentalmente a Canarias, y que vienen por mar, y que además ahí impera el derecho marítimo y hay que auxiliarlos y sin ninguna prevención. Está clarísimo que fundamentalmente son subsaharianos. Luego, el principal flujo de gente inmigrante que se quede regularmente en España viene por los aeropuertos. Son gente que entra en España con su pasaporte normal, se tiran el tiempo que la ley española permite estar en España sin visado, digamos, es decir, sin control de fronteras, y después se quedan en España y forman parte de esa población flotante que está trabajando en la economía sumergida o está malviviendo, y que luego después de muchos años a lo mejor se beneficia de una regularización masiva de inmigrantes. Y luego está el caso específico, porque es un caso específico de los flujos migratorios de Ceuta y Melilla, en el cual hay dos variantes. Cuando se produce una irrupción irregular por esas fronteras, que son las fronteras también de la Unión Europea, pero que están en África, de subsaharianos, que vienen de sitios donde efectivamente hay unos conflictos étnicos importantes, guerras, y normalmente tienen una catalogación muy diferente a las avalanchas que se producen de migrantes marroquíes, porque hay que tener en cuenta que no es lo mismo la gente que viene de un conflicto en Sudán, que hay guerras tribales, etcétera, etcétera, después de atravesar ese calvario de toda África, que los que entran en España de un país como Marruecos, que según la Unión Europea es un país seguro y es un país al cual se puede devolver perfectamente porque tiene esa catalogación de país seguro a los migrantes, y además es un país que tiene unos conciertos económicos muy importantes y comerciales en la Unión Europea, lo cual viene más o menos a situarla como el país más desarrollado, digamos, del Magreb, y hasta el punto de que, como sabemos, va a ser uno de los protagonistas, si no el principal protagonista, del Mundial de Fútbol de 2030, fundamentalmente porque tuvo el apoyo del presidente del gobierno, Pedro Sánchez, para incluirla en lo que antes solamente estaba pensado para España y Portugal. Por lo tanto, hay que hacer una diferencia específica a la migración que viene de esas dos ciudades autónomas de Ceuta y Melilla, porque tiene una singularidad exclusiva, y es que son enclaves estratégicos. Ceuta y Melilla son, en cierta medida, junto con Gibraltar, la llave del Mediterráneo, el Hormuz del Mediterráneo. Es decir, es un paso, un estrecho decisivo a nivel global para el comercio internacional y también a nivel, digamos, estratégico, incluso de conflictos armados. Por tanto, Ceuta y Melilla no es cualquier cosa. De ahí que las palabras del presidente del gobierno, calificando de ataque, que después en un comentario que hizo en la cadena SER, la cadena amiga, lo calificó de ataque híbrido y también de violación de la integridad territorial, tenga una enorme importancia, como va a tener en Ancola, y que eleve a una inconsecuencia absoluta una dejación de un mes. De un mes en que todo el mundo se va de vacaciones y no se hace nada, con lo cual se pudre la situación dentro de Melilla. Se pudre a los dos niveles, al nivel de los inmigrantes que habían entrado, que se encuentran durante todo un mes desasistidos, sin tener nada, es decir, abandonados a su suerte, a su mala suerte, y también de los propios ciudadanos de Ceuta que sufren esta tensión durante un mes. Quiero decirlo porque evidentemente eso agrava la situación, es decir, el mes que ha estado el Estado español, el gobierno español, sin hacer nada de vacaciones, lo que ha hecho es crear una especie de necrosis en la situación interna de una población que se ha doblado. Pues bien, como tenemos que referirnos precisamente a esa incoherencia, a ese vacío, a ese punto negro, yo me proyecto fundamentalmente en el tema de cómo usan los dos gobiernos la crisis migratoria. Creo que está claro que el problema migratorio para Marruecos lo utiliza como un arma híbrida, por un lado, y también claramente para deshacerse de una población flotante que no tiene salida en el propio país, dado las desigualdades abismales que hay, y sobre todo de una población joven que no tiene futuro de ningún lado. Lo utiliza como una válvula de escape. Sin embargo, eso no se puede trasladar al caso español, porque evidentemente España es la cuarta potencia económica de Europa, es un país desarrollado, es un país democrático, con unas instituciones más o menos fuertes y con unas leyes que protegen los derechos y las libertades individuales, incluso con una ley de extranjería bastante garantista. Entonces yo tengo que pensar que también hay una política migratoria por parte del actual gobierno que tiene un sesgo partidista, sabiendo que el tema migratorio es un tema que tiene un efecto emocional importante. ¿Por qué lo digo? Porque aquí se soslaya la legislación existente y los compromisos que hay entre el gobierno español y el gobierno de Marruecos. Como si esta situación fuera algo que hubiera caído del cielo y, por tanto, había que torearla más o menos pues con cierta condescendencia con el gobierno de Marruecos, porque son los que están al otro lado de la frontera. Y es así en parte, pero solamente en parte. Es que resulta, y voy al tema quizá más acuciante, más lamentable de esto, que es el de los menores, la entrada de menores no acompañados. Porque frente a otras crisis migratorias, por ejemplo, la que ocurrió en el 2022, si no recuerdo mal, en Ceuta, en esta ocasión han entrado muchos menores. Se habla de más de 1,000 menores que todavía están en las calles de Ceuta. Y por tanto eso adquiere una mayor importancia porque hay una población mucho más vulnerable que si fueran adultos o jóvenes ya con una experiencia de la vida que saben manejarse. Bien, digo que se olvida los antecedentes. Es que hay un antecedente legal que se ignora y se olvida. Es que en el 2007 se produjo un acuerdo entre el gobierno español, aunque también el Partido Socialista, que era el que estaba en el gobierno entonces, estamos hablando de 2007, y 3 años después del 11M, hay que recordar que el 11M es el mayor atentado que se produjo en España, en Europa, y que los autores, después del juicio, los autores ya probados fueron marroquíes, ciudadanos marroquíes que estaban viviendo en España. Y por tanto hay que pensar que a lo mejor ese acuerdo de 2007 sobre el tema migratorio pues era una forma de restablecer relaciones y que no hubiera una especie de malestar en España, la ciudadanía española con Marruecos, dado que los autores fundamentales de ese atentado eran marroquíes. Pero en el 2007 se firma un acuerdo entre el gobierno español y el gobierno de Marruecos para precisamente regular la entrada irregular de menores en España. Y concretamente voy a leerlo para que la gente tenga un conocimiento cabal de lo que significaba eso. El 6 de marzo del 2007 se firma ese acuerdo y dice el título: Acuerdo entre el Reino de España y el Reino de Marruecos sobre la cooperación en el ámbito de la prevención de la inmigración ilegal de menores no acompañados, su protección y su retorno concertado. Y en el artículo 2.3 lo concreta así, dice: hay que favorecer el retorno asistido de menores al seno de sus familias o a la institución de tutela del país de origen, así como su reinserción social. Es decir, existe un acuerdo entre los dos estados para que los menores no acompañados, que son siempre los más vulnerables, los que son en peores dificultades, hemos visto que precisamente ahora, como consecuencia de esa inacción, pues hay, no sé si son 30 y tantos casos de abusos sexuales que se han producido durante este tiempo y fundamentalmente los afectados son menores y sobre todo niñas. Por lo tanto, existe una relación bilateral firmada, acordada, se fue en el 2007 y ratificada en el 2012, por el cual el gobierno de Marruecos se comprometía al retorno de los menores no acompañados. Bueno, eso podría justificar las palabras que dicen ahora el gobierno español y Pedro Sánchez de la cooperación, de las excelentes relaciones, de que Marruecos ha aportado estupendamente, con inteligencia, no sé cuánto, odiando el hecho de que la irrupción se ha producido por parte de Marruecos sin que hubieran tenido ningún control en la frontera. Pero es que los hechos incluso demuestran que ha habido una enorme deslealtad, es decir, demuestran que el gobierno marroquí ha utilizado la crisis migratoria como un elemento de desestabilización. ¿Por qué? Porque en estos años, voy a poner los años concretos, del 2014 al 2024, están registrados en España más de 15.000 menores no acompañados que se entraron a través de estos flujos migratorios tolerados, consentidos o incluso apoyados por el gobierno de Marruecos. Pues bien, a pesar de ese acuerdo, ni uno solo de los menores acompañados han sido retornados a Marruecos. Y este hecho se obvia, porque si no hubiera habido este acuerdo entre el gobierno español, en la etapa de Rodríguez Zapatero, que también te lo firmó Jesús Caldera, y el gobierno de Marruecos, pues podíamos hablar, en hipótesis, como dice el gobierno, como dice Pedro Sánchez, de unas relaciones indispensables, de que ha habido una cooperación, de que se ha abortado no sé qué, no sé cuántos. Incluso ante la evidencia de que la irrupción en la frontera ha sido permitida, si no apoyada por el gobierno de Marruecos. Pero es que existe ese acuerdo firmado por el gobierno de Marruecos, es lo mismo, y el gobierno de Marruecos es el mismo que el de ahora, es de Mohamed VI, en el cual había un compromiso de retorno de los menores no acompañados, y que al incumplirlo, ni siquiera, como decía ayer, hace unos días, la ministra Rego, ni siquiera contestan a las reclamaciones españolas cuando les mandan la documentación para el retorno de menores no acompañados, ni siquiera se molestan en contestar, ni siquiera se molestan.
1: Rafa, pero leemos, porque estaba buscando, y dice que este acuerdo, dice que la jurisprudencia del Tribunal Supremo de España ha dejado claro que un tratado bilateral no puede pasar por encima de leyes nacionales y derechos fundamentales. Es que no es así.
0: Es que ese dice el retorno. No dice que se pueda hacer de cualquier cosa, de cogerlos y llevarlos. Claro. No, dice que hay que hacerlo después de cumplir la normativa oficial. Pero claro, que el final de ese proceso... es el retorno, la recuperación familiar. Es decir, por tanto, no es en contra de la legislación española ni de la garantía de tutela de los menores. Dice que después de usar todos los procedimientos legales del país donde han llegado, el final, dependiendo del otro gobierno de origen, es el retorno, como es normal, a sus familias. Es decir, no es aquí te pillo, aquí te mato. No, en absoluto.
1: Por eso, puede existir esa confusión de que es de hoy para mañana. Eso no se puede hacer así.
0: No, es que no se puede hacer así. Claro, claro. Pero es que la ley lo dice también. La ley de acuerdo del 6 de marzo del 2007 dice que hay que cumplir los requisitos que establece el país de donde han llegado, pero que una vez cumplidos ese requisito, es decir, oírles y tal, porque a lo mejor hay algún caso en que no pueda el chaval diga, es que me van a matar en no sé qué. Bueno, puede haber casos concretos, pero que dice que lo normal es que después se produzca el retorno y la recuperación. He leído el tema, es decir, favorecer el retorno de asistido de menores. Y dice asistido significa ayudado para de menores al seno de sus familias o a la institución de tutela del país de origen, así como su reinserción social. Es decir, cumplido el trámite, pues tienen que volver al país de origen. Está firmado por Marruecos y tal. Bueno, pues repito, entre 2014 y 2024, de los 15.000 menores más o menos acogidos en España, ninguno ha retornado, porque cuando se manda los papeles después de cumplir los trámites que exige la legislación española, Marruecos no responde. Y digo, lo acabo de decir hace dos días la ministra Rego, cuando lo han preguntado en la cadena SER, entonces los menores van a volver. No van a volver. ¿Se quedan aquí? Sí, se van a quedar aquí. ¿Por qué? Y lo explicó. Porque Marruecos no responde. Por tanto, es absurdo y es una mentira y es un engaño a los ciudadanos decir esto de la cooperación absoluta de Marruecos. Claro. Entonces, dicho eso, yo tengo que preguntarme qué ocurre aquí, porque con esta situación, con este precedente, cómo el gobierno español durante un mes entero, no solamente el presidente, todos los miembros del gobierno se van tranquilamente de vacaciones o intranquilamente, me da igual, de vacaciones, y se deja que la situación dentro de Ceuta se pudra. Dentro de Ceuta se pudra. Con lo cual no puede traer nada bueno. Cuando tú tienes una enfermedad y la abandonas durante un mes, cuando la enfermedad es grave, es decir, un ataque, y la violación de la integridad territorial, y eso puede necrosarse, pues evidentemente te estás poniendo en una situación mucho peor. Claro, ese mes, y digo mes porque tardó un mes en, a la vuelta de vacaciones, en tomar alguna acción, pero hasta 18 días después no se les puso una sola carpa, ¿eh? Bueno, con lo cual quiere decir que durante todo ese tiempo lo que se ha hecho ahí es echar gasolina al incendio que ya existía, al incendio que ya. Y lo normal es que cuando se echa gasolina a un incendio, pues las cosas se pongan mucho peor. Quiero decir que eso es como abonar la posibilidad de que, debido al malestar a uno y a otro, empiecen a surgir conflictos, problemas, altercados como los que ya ha habido, a uno y a otro, incendios que no se sabe quién los ha provocado, pero que podían también haber sido por provocadores, por gente de extrema derecha, digamos, hooligan, etcétera, etcétera, pero que en vez de aplacar el problema, lo lleva a una situación límite, una situación límite en donde aparecen ya elementos de xenofobia, incluso de racismo, ¿por qué no decirlo? Y tal. Claro, eso se produce porque ha habido una inacción, porque ha habido una situación de dejadez. Y ahí voy al título, a la segunda parte del título que yo he puesto a la charla de hoy del Aquarius, la crisis de Ceuta, la denominación de origen. Uno tiene que ir a las causas siempre. Los efectos los tenemos delante de la vista, son evidentes teóricamente, cada uno lo interpreta a su manera, y ahí tenemos la polarización que hay en todos los medios, de tertulianos, de televisiones, que cada uno lo mira de un lado, lo mira de otro, etcétera, etcétera. Y bueno, hay gente situada en el lado patriótico, solamente ve el problema de lo que ha causado los inmigrantes a los haitíes y se envuelven en la bandera de España y tal, y luego está la gente que quiere proteger al gobierno y justificar la inacción del gobierno y tal, que se ha dedicado durante un mes a hablar del ático de Ayuso. Bueno, bien, pero dicho eso, hay que ir a los orígenes, hay que intentar buscar racionalmente, porque somos seres humanos racionales, se supone, un tema. Y aquí yo establezco una presunción, con algunos datos. Y es que en esta denominación de origen está el Aquarius. ¿El Aquarius qué fue? El Aquarius fue la acogida solidaria por parte del gobierno español, que acaba de llegar al poder. No estaba todavía, no era un gobierno de coalición de izquierdas, era solamente del PSOE, acogió a un buque de salvamento, que era el Aquarius, que estaba ya en una situación límite en el Mediterráneo porque prácticamente no encontraba puerto donde desembarcar a los 600 náufragos que había recogido en el mar. Y fundamentalmente porque un país, Italia, la Italia que estaba gobernada entonces por la extrema derecha, por Movimiento Cinco Estrellas, y fundamentalmente por que su ministro de Interior, Matteo Salvini, el ultra Matteo Salvini, de extrema derecha, representante de la Liga, se había negado, a pesar de que las leyes del mar exigen dar cobijo a los náufragos, se había negado al desembarco del Aquarius. Bien, eso se convirtió en una especie de divisa de este gobierno. Es decir, el gobierno de Pedro Sánchez empezaba su recorrido con un acto solidario, que fue realmente vitoreado, digamos, por España, por la mayoría de los españoles. Era un acto hermoso, era un acto que más o menos presagiaba que había un gobierno que tenía una actitud solidaria con la política migratoria. Lo que pasa es que al mismo tiempo ya le daba una vitola en una dirección determinada. Yo creo que después, cuando ya se convierte en un gobierno de coalición de izquierdas, la autodeterminación de progresista que le diferencia parece que hay, es un Jordán, que a uno le están los progresistas y al otro lado los reaccionarios, tiene que ver precisamente con esa denominación de origen, que la acogida del Aquarius hizo que tuviera sentido autodenominarse progresista precisamente por esa acción. Es decir, más o menos lo que vengo a decir es que podría decirse que el gesto solidario de la acogida de migrantes, de la política migratoria que inició ese gobierno de Pedro Sánchez, justificaba el término de progresista. Y que eso le va a condicionar ya. Es decir, de alguna manera, el sanchismo inicial y después los gobiernos de coalición de izquierdas se autodenominan progresistas porque han marcado ese inicio con la ayuda del Aquarius, y eso le va a permitir decir, nosotros somos progresistas y al otro lado son los reaccionarios. Pero aquí hay una serie de cosas muy curiosas porque se te puede ir la mano y convertir la política migratoria, en vez de una simple aplicación de derechos humanos, en una política, digamos, partidista, en una política que lo utilices a tu favor o en tu contra, no por el hecho mismo de que tienes que hacer eso porque así lo mandan los derechos humanos, la solidaridad, sino porque me interesa para mis movimientos partidistas y para, digamos, acumular apoyo social a mi favor. Y aquí es curioso porque ¿qué ocurre con esa acción del Aquarius? Que esa acción del Aquarius se produce porque Pedro Sánchez en este momento tiene como gurú, como jefe de gabinete, a un auténtico experto en la mercadotonia, en la en el mercado, digamos, de sondeos, en la política migratoria, y le aconseja que ahí hay un filón. Es decir, que aparte de que es lo lógico y lo que está en derecho y lo que es humano de coger a los Aquarius, también tiene una proyección, se convierte en un activo importante para después justificar las acciones de ese gobierno. ¿Quién es esa persona? ¿Quién es esa persona? Pues, insisto, una persona que sabe muy bien cómo la política migratoria se puede utilizar de una forma o de otra según interese a los partidos en el poder. Esta persona se llama Iván Redondo. Iván Redondo era el gurú entonces de Pedro Sánchez, el jefe de gabinete democrático. Y Iván Redondo, que es el que indica que hay un filón ahí en la acogida del Aquarius y, por tanto, que si se produce y se arropa bien ese tema, va de alguna forma a durante mucho tiempo darle ese valor de progresista al Partido Socialista, a Pedro Sánchez, resulta que ¿de dónde viene? Es que viene de aplicar los conceptos de política migratoria en el sentido contrario. Es que Iván Redondo acababa de venir de ser el asesor de García Albiol. De García Albiol. Es más, es el que puso en marcha en Badalona el concepto limpiando Badalona. Limpiando Badalona. Es decir, García Albiol tenía a Iván Redondo como el gurú, el experto en temas de migración, para azuzar a la población contra los inmigrantes, como inmigrantes que tenían una acción disruptiva en las calles de Barcelona y que le permitió, por tanto, dar un salto cualitativo a García Albiol y ganar, yo creo que por mayoría absoluta, en las elecciones municipales. Pues esa misma persona, poco tiempo después, se convierte en el gurú de Pedro Sánchez para darle un cambio, afortunadamente un cambio positivo, pero un cambio a el tema de la política migratoria, no por el hecho en sí mismo de lo que significaba, sino porque había una oportunidad para Pedro Sánchez con la acogida del Acuario. Pero bienvenido sea. Pero, de alguna forma, queda marcado ahí que la sombra de que aquello del Acuario tenía, aparte de el gesto humano de acogida, también una derivada partidista, una derivada de interés partido. Pero claro, eso se quedaría solamente el PSOE y no afectaría después al gobierno de coalición de izquierdas que se formó alrededor. Pero es que resulta que la izquierda y el PSOE incurre en lo mismo. También incurre en ver la política migratoria como un elemento de acarrear votos, simpatía, a pesar de las contradicciones. Yo he dicho, no sé si lo he dicho, pero lo repito ahora, que la llegada del Aquarius a España se produce en el 17 del 6 del 2018. 17 del 6 del 2018. Y sin embargo, insisto, no se queda solamente en el PSOE, sino en la izquierda del PSOE. En la izquierda del PSOE. ¿Por qué? Porque tres meses después de la acogida del Aquarius, tres meses después de que Matteo Salvini, la extrema derecha de Salvini, impidiera que el Aquarius fondeara, como además la legislación exigía, porque luego después eso le llevó a Matteo Salvini a los tribunales en Italia, no le permitió desembarcar en Italia y provocó esa especie de éxodo que llevó finalmente a que Aquarius llegara al puerto de Valencia. Bueno, pues tres meses después de esto, el 5 del 9 del 2018, se produce un hecho curioso también, que demuestra hasta qué punto el conjunto de ya el gobierno estaba envuelto en una contradicción con el tema de la política migratoria. ¿Qué hecho se produce? Pues se produce una carta de Julián Guita, de Manuel Monereo, Julián Guita, Izquierda Unida PC, Manuel Monereo, Unidos Podemos, y de un señor que se llama Héctor Illueca, en favor de Matteo Salvini. Tres meses después de la acogida del Aquarius, que se ha producido en las circunstancias que he citado, se da un comunicado que titula una carta firmada por estos tres señores, ya fascismo en Italia, no, decreto de dignidad. Es decir, cuando se había producido esa situación de abandono del Aquarius, que fue acogido, ya digo, siguiendo la prescripción del gurú que había venido de todo lo contrario de Barcelona, la izquierda del PSOE ensalza a Matteo Salvini. Bueno, esto está claro que evidentemente no había una postura honesta con el tema de la migración. Es más, un señor que después llegó, es decir, eso no impidió porque, bueno, se podía haber producido eso y haber tenido una lectura social importante y que estas tres personas estuvieran, digamos, tachadas por la censura, digamos, y que la sociedad no les hiciera caso porque parecía indecente que después de tres meses del Acuario sacaran un manifiesto en favor precisamente del elemento de extrema derecha, el líder de la extrema derecha italiana que había causado precisamente el problema del Acuario. Pues bueno, no tuvo ninguna incidencia. Es más, Héctor Illueca fue elegido parlamentario del Congreso por parte de Unidas Podemos e incluso el 19 del 9 del 2021 fue elegido vicepresidente segundo de la Generalitat Valenciana de Ximo Puig junto con Mónica Oltra. Es decir, con esto, ¿qué intento decir? Intento decir que da la impresión, y sobre todo yendo a la denominación de origen, de un mes de inacción que ha hecho que se pudra todo y que se creen resentimientos que van a aflorar en pugna, en altercados, en malestar y en brotes de xenofobia y de racismo, sin ninguna duda, da la impresión de que el tema de la política migratoria no se utilizaba por el hecho mismo de que tenemos la necesidad, la obligación moral de acoger a los refugiados, sino por un cálculo político, de una u otra forma. Y claro, eso quedaría ahí en una secuencia cronológica que yo he leído y que cada uno hará la lectura que quiera, pero son hechos. Lo que pasa es que después nos encontramos con que esa política migratoria, como he dicho antes, tiene unas consecuencias diferentes, digamos, peculiares, cuando se trata de Ceuta y Melilla. No ocurre lo mismo en el tratamiento que se hace cuando llegan sus saharianos. De hecho, el tema del acuario fue fundamentalmente gente que no venía de Ceuta y Melilla, que venía de otros sitios, a lo mejor sirios, a lo mejor saharianos, etcétera, etcétera. Pero Ceuta y Melilla es otra cosa. Es otra cosa, y hay un tratamiento especial que lleva hasta el punto de que, a pesar de ese acuerdo que existe desde 2007 y que no practica y que boicotea sistemáticamente Marruecos, se atreva a decir el gobierno español que su comportamiento es excepcional. ¿Por qué digo que es otra cosa? Porque después ha habido casos importantes que afectan a lo ocurrido tanto en la frontera de Ceuta como de Melilla, y los voy a relatar porque creo que son importantes. Por ejemplo, en el 2014, en la etapa en que estaba gobernando el PP, pues se produce el asalto al Tarajal también en Ceuta, que es reprimido por la Guardia Civil, y que como consecuencia de esa devolución en caliente, utilizando medios antidisturbios, por ejemplo, pelotas de goma, gases, etc., mueren ahogados 15 personas. 15 personas. Bien, eso llevó a la actuación de los tribunales, puesto que existe una ley de extranjería en España que impide ese tipo de cosas, y fueron procesados 16 guardias civiles por homicidio. Estoy hablando del 2014 con el PP. Fueron procesados 16 guardias civiles por homicidio. Y hago un inciso para recordar que esta dejación, pero también en la prevención del decir que se desconocía que iba a haber la irrupción multitudinaria en la frontera de Ceuta, y después la inacción de un mes, ha llevado, aparte de los altercados, la indigencia que se ha dejado a esa gente durante ese tiempo, el malestar creado, los rasgos de xenofobia que se están produciendo, etcétera, es decir, el calentamiento, el pudrimiento del tema, hay 141 muertos. 141 muertos hablamos, y que la Audiencia Nacional, en la causa que está abierta para ver si el gobierno lo previó o no lo previó, también se contempla la posibilidad de que haya un delito de homicidio. Bueno, pues he dicho el 2014, pero ¿qué ocurre después? Pues ocurre que en el 2021 se produce, ya con el gobierno del Partido Socialista y Unidos Podemos, pues el asalto al Tarajal también, de unos entre 8 y 10 mil inmigrantes irregulares. Y entonces el gobierno actual, es decir, lo actual, si cambiamos Sumar por Podemos, manda el ejército, despliega el ejército en la propia playa. Y expulsa a todos esos inmigrantes irregulares, sean mujeres, niños o adultos. Se produce una devolución en caliente. Consecuencia, evidentemente, y aquí está que realmente la legislación de extranjería se cumple, la consecuencia de ello es que era una infracción de la ley de extranjería y son, como consecuencia de las acciones judiciales que se emprenden, inhabilitada la vicepresidenta de Ceuta, digamos, como responsable in situ de esa admisión, y la delegada del gobierno de entonces. Quiere decir que había una responsabilidad mancomunada en la vulneración de la ley de extranjería al reprimir con el ejército a esa gente que había entrado irregularmente, tanto de Ceuta, que era la localidad que había entrado, como del gobierno. Nada que ver con lo que se ha hecho ahora. Quizá por esos antecedentes. Pero es que en el 2022, y ahora hablamos de Melilla, no de Ceuta, se produce un asalto en Melilla, estamos hablando del gobierno de PSOE, Unidos Podemos, aquí de subsaharianos, donde, y sigue existiendo la misma situación de ley de extranjería, donde el gobierno actual y el señor Marlaska, permiten inclusive que entre la gendarmería marroquí para reprimirlo. Y se reconocen 37 muertos que Amnistía Internacional eleva a 100 muertos. Y aquí no ha habido ninguna responsabilidad. Y 37 muertos, según los datos oficiales, y 100 muertos en el 2022. Claro, yo creo que estos datos hacen ver un poco la flexibilidad de la utilización de la política migratoria por el gobierno español, esté quien esté. Cierta flexibilidad que se rompe y se demuestra que la estricta aplicación de la ley de extranjería de protección de la gente, porque los propios socios del gobierno, de Pedro Sánchez, concretamente la gente de izquierda, de Unidos Podemos y después de Sumar, no contemplan la misma aplicación garantista a todos los inmigrantes. Es decir, consideran, y así debe ser, que la protección debe ser máxima para los inmigrantes más vulnerables, sobre todo los que entran, pero consideran, por ejemplo, que los ucranianos que fueron víctimas de una invasión armada por parte de Rusia, pues no deben tener eso. De hecho, no ha habido en España prácticamente manifestaciones en favor de Ucrania. Yo he asistido algunas veces en Madrid a las concentraciones de los ucranianos en la Plaza de España y era de una soledad absoluta. Y luego, además, eso ya trasciende al caso de los saharauis y tampoco se produce ningún apoyo explícito. Además, cuando Pedro Sánchez, de forma personal, utiliza la cesión de la soberanía de Sáhara a Marruecos, los que estaban en el gobierno no dicen hasta aquí hemos llegado, sino se consienten simplemente a todo lo pasado, ahora hablan, etcétera, etcétera. ¿Con esto qué quiero decir? Quiero decir que quizá hay una explicación para ese abandono durante un mes para conseguir un ambiente que le favorece mejor al gobierno actual y sobre todo a Pedro Sánchez en un momento en que dentro de poco va a haber elecciones y que tiene acumulado un número importante de casos de corrupción. Y ante los casos de corrupción está claro que va a utilizar el tema del victimismo, el lofer, etcétera, etcétera, y tal, hasta el punto de ignorar la realidad, igual que ha hecho en esos meses, porque acaba de decir que va a cuenta con Rodríguez Zapatero, que está encausado para los mítines. Pero el tema es que el otro flanco que le dio al gobierno español ese tinte de progresismo solamente se reactiva si realmente surgen, después de haberse podrido la situación, gestos de xenofobia y de racismo. Bueno, precisamente eso es lo que se ha logrado con una migración de un mes, que finalmente el hartazgo de mucha gente y además la provocación del facherío, de los hooligans, etcétera, empiece a haber casos de evidentes, y ya veremos hasta dónde llega, de xenofobia y de racismo en Ceuta. Con lo cual, perfectamente pueden otra vez enarbolar la bandera de progresismo fundado en el tema de la defensa, como es lógico, de la inmigración. Pero no es genuinamente, es porque tiene una vertiente, digamos, de utilización política y parlamentaria e incluso electoral. Y la prueba de todo esto, a mi modo de ver, es que ahora mismo ya hay protestas en Ceuta por parte de los ceutíes o una parte de ceutíes contra las ONGs. Hemos visto las imágenes de esa parlamentaria ceutí que prácticamente la rompe en el coche pensando que era una ONG, que decían ellos proetarra, no sé qué, no sé cuánto y tal. ¿Quiere decir eso? Quiere decir que ya está ese caldo de cultivo que puede ser utilizado electoralmente para decir otra vez a nosotros somos los progresistas y al otro lado están el facherío relacionado y la internacional relacionada. Pero aquí ocurre con lo mismo que yo he dicho en la inconsecuencia de alabar a Mohamed VI y al mismo tiempo hablar de Netanyahu como que está detrás, cuando Netanyahu y Mohamed VI son prácticamente lo mismo. Aquí ocurre algo parecido, porque claro, si estás diciendo, ojo, que hay gestos de racismo, de xenofobia, y es cierto, que van contra las ONG, al mismo tiempo, lo que estás evidenciando es que solamente las ONGs que son organizaciones no gubernamentales, aunque tengan subvenciones económicas, son las que están asistiendo a la gente vulnerable en Ceuta. En Ceuta. Es decir, está reconociendo que son las ONGs, debido a tu indigencia, a tu parsimonia, a tu acción, las que están llevando el peso máximo de atender a la gente que está en las calles, a esos cerca.

0: son en un clima de xenofobia, en un clima que alimente el racismo, etcétera, etcétera. Y eso, sin duda alguna, siguiendo la tesis que utilizó ya Iván Redondo, gurú de Pedro Sánchez en el principio, en Badalona, permite de nuevo utilizar la política migratoria como un gesto del progresismo de unos y del facherío de otros. Y esto realmente es todo lo contrario de la utilización de los derechos humanos, es la utilización de la política migratoria para mi propio beneficio partidista. Y creo que eso es lo que explicaría de alguna forma esa inacción durante tanto tiempo del gobierno español, y por eso hablo de ir a la denominación de origen.
1: Muy bien, Rafa, se nos acaba el tiempo, y yo antes de despedirte hasta la semana que viene, creo que no deberíamos de dejar de decir algo sobre lo ocurrido ayer en Madrid, en el desahucio de Mari Carmen.
0: Bueno, pues yo creo que es un caso absolutamente lamentable. Es lamentable porque Mari Carmen es una, ha tenido la suerte de tener el apoyo de movimientos sociales, de ciertos medios de comunicación, etcétera, etcétera. Pero evidentemente, como Mari Carmen, hay tantos y tantos. De hecho, creo que ha habido 24.000 desahucios en los últimos años, y eso lo que demuestra es un fracaso social de la sociedad española, pero sobre todo de aquellos que tienen la capacidad de cambiar las leyes, que son fundamentalmente el gobierno en primer lugar, y después, como el tema de la gestión de la vivienda hasta las comunidades autónomas también. Pero evidentemente lo que hay que hacer es evitar que eso, es decir, no puede ser que haya un bono de 400 euros para que un joven que va a cumplir 18 años lo gaste lo que quiera, y no exista dinero para atender a todos los casos, a todos los Mari Carmen que haya. Porque claro, Mari Carmen es, ya digo, un caso que se ha convertido en icónico, pero existen en todos los sitios casos semejantes, a lo mejor de gente que no tiene la suerte de tener ese apoyo, de gente que no lo sabe la gente, en poblaciones más deprimidas. Al fin y al cabo era Madrid, era un centro bastante, digamos, en un barrio bueno, etcétera, etcétera. A mí me parece lamentable. Quiero decir que lo increíble es que la cuarta potencia económica de España, del mundo, de Europa, no tenga eso cubierto, que no haya una ley que impida eso. Máximo, teniendo en cuenta que estamos en un gobierno progresista, de coalición de izquierdas, etcétera, etcétera. Claro, eso convertirlo en un elemento también de política partidista es lo que yo no me parece ruido. Y hay que decir algo. Quien acaba con el modelo de renta antigua es el Partido Socialista. Cuando llega al poder, el Partido Socialista, después del 23F, resulta que acaba con los alquileres de renta antigua. A mi madre la quitaron la renta antigua. ¿Por qué? Porque decide que eso no favorece el mercado de alquiler. Y es el Partido Socialista el que quita y, entre comillas, la palabra es odiosa, liberaliza el mercado. Dicho eso, esa también es una denominación de origen. A mí lo único positivo que encuentro en esto es que se ha convertido en una cosa icónica, que la juventud ha reaccionado, y la juventud ha reaccionado independientemente de que lo intente capitalizar el malestar Izquierda Unida, Podemos, Sumar. Es decir, va a desbordarle eso. ¿Por qué? Porque la juventud española es la más perjudicada precisamente por el problema de la vivienda. Y la juventud española, aparte de ser la más perjudicada por el problema de la vivienda, es la que tiene más problemas de resolver su futuro. Somos el país de Europa con mayor índice de paro juvenil. Entonces me parece lógico, y eso me parece positivo. La respuesta social me parece positiva. Existe el problema de que sea utilizado exclusivamente partidistamente. Pero bueno, cada uno que vea su contexto. Es decir, reducir eso al ático de Ayuso, pues es evidentemente algo parecido a lo que yo he intentado decir con el tema de la crisis migratoria. Pero evidentemente lo que hay que ir es a la denominación de origen, al problema, y solucionarlo. No utilizar el efecto lamentable para animar el asco a mi sardina. Lo positivo, que aunque sea un caso iconográfico, ha levantado la sensibilidad de la gente, y que hay un movimiento de protesta. Dicho eso, Mari Carmen, a pesar de todo, ha tenido la fortaleza.

0: fortuna de ese apoyo. Hay cientos de miles de personas en la misma situación ahora mismo que se están viendo en una situación parecida. Es decir, porque los desahucios en la actualidad y con la responsabilidad que hay para todos, para la izquierda, para la derecha, para el gobierno central, para las autonomías, no solamente no se ha parado, sino que ha crecido. Eso es lo que hay que preguntarse, ¿por qué ha crecido y por qué se produce eso? Evidentemente, y por qué en un momento determinado se produce un intento de capitalización de las manifestaciones solamente de un lado. Evidentemente, el tema no puede ser un tema utilizado partidistamente. Yo espero que el problema se plantee en toda su profundidad y que la reacción social de la sociedad civil desborde los intentos de encapsularlo en un problema que sea solamente de unos y de otros, porque si no, nos encontramos, a mi modo de ver, en algo parecido a la crisis migratoria. Es decir, se abandona durante mucho tiempo el problema, solamente se utiliza en un momento determinado cuando las circunstancias políticas y partidistas lo ven factible, y como en el caso de la irrupción irregular en Ceuta y Melilla. Durante un mes no se hace nada y después digo, hay gestos de racismo, de enfermedad. Y nosotros precisamente somos los que estamos a favor del progresismo, de la solidaridad. Pero evidentemente, ¿quién ha incendiado el tema? ¿Quién ha hecho posible que esa situación se manifieste? Pues esa es la pregunta. Pero evidentemente estamos en una sociedad mediática y hay que ver las cosas tal como se producen y no crear ficciones, pero tampoco ocultar que existen unos problemas, unas raíces profundas, que si no se abordan en ese lado, la situación seguirá palideciendo igual.
1: Rafael Cid, como siempre, muchas gracias por participar y por este espacio del Vaivén, este espacio para el análisis y la reflexión. Un abrazo.
0: Saludos a todos.
1: Salud. 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

0: Hola, ¿cómo estáis? ¿Qué tal? Bienvenidas, bienvenidos a Mundofonías, este programa que ya sabéis que os hace sumergiros en las más maravillosas músicas del planeta y sus contornos más o menos lejanos y galácticos. Hoy tenemos músicas, sonoridades bien diferentes que nos van a hacer viajar por todo el planeta a través de novedades discográficas, pero que, por un lado, reflejan músicas que se están haciendo ahora mismo y otras recuperadas de tiempos más añejos y también deliciosos. Hemos comenzado con este tañedor de Canún, es esa cítara de forma trapezoidal que se suele tocar, apoyada en el regazo, mientras los dedos del ejecutante revolotean por las cuerdas. Bien, pues este artista es Firas Zreik, de origen palestino y radicado en la ciudad de Nueva York, quien nos propone su tercer trabajo titulado Tarabesque. Con estas sonoridades arábigas, en otras de las piezas del disco, también más jazzísticas, partiendo también de las escalas, las formas árabes. Otra de las referencias que cita es, por ejemplo, Paco de Lucía, como tantos y tantos artistas en el mundo. Era la pieza Samai Saba, como digo, del disco Tarabesque de Firas Zreik.
1: Seguimos por el mundo árabe con la música del segundo disco de este grupo, Beirut Express, con una pieza que quizás os suene, pero digamos que de otras latitudes diferentes a las que nos muestra este estilo. La pieza la llaman Ya Habibi.
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0: Oíamos a Beirut Express dentro de su disco, el segundo, Meanwhile, Fijin Anna. Mientras tanto, esta pieza, ya Habibi, que os preguntábamos antes, a ver si os suena de algo. Es una pieza con una larguísima y muy interesante historia, que por ejemplo puedes consultar en la web Desmemoriados, en la que explica cómo es una pieza compuesta originalmente por un artista cubano. Bienvenido Julián Gutiérrez, grabada por el cuarteto Machín, y si sois españoles, Antonio Machín fue un artista que después vino aquí a España y fue una auténtica bomba y sigue siendo, pues yo creo que parte de la cultura popular actualmente de España, las canciones que este hombre interpretaba. Bueno, pues de alguna manera, esta canción, El huerfanito, llegó a una artista sirio-egipcia, Asmahan, que era la hermana de Farid El Atrash, un artista que fue mucho más conocido que ella, porque ella falleció, desgraciadamente, a los 31 años en un accidente muy raro en el que su coche se hundió en el Nilo. Bueno, ella oyó esta canción y no se sabe muy bien cómo, pero pudiera ser que la oyó en Londres y ella hizo una versión diferente, Ya Habibi Ta'ala El Hani, en el que era una canción de amor, en la que el tema del huerfanito quedaba un poquito, digamos, de lado, porque decía, oh, mi amor es tan grande y no tengo un padre, ni una madre, ni un tío al que decirle lo mucho que me quema este amor. Y ahora la teníamos aquí en este disco de Beirut Express. Y Beirut Express es un grupo liderado por Dida Gigan, que es la cantante y además letrista de las piezas que son composiciones propias de ellos, junto con Samir Nasreddin, que pone las melodías. Es una formación, como veíamos, con orígenes o con base, digamos, en la cultura árabe, aunque la mayoría de ellos están en Suiza.
1: Continuamos con sonoridades árabes, en este caso andalusíes, pero con un tamiz electrónico también. Es el proyecto Nuba Nova, que ya publicó un primer disco, una primera entrega, firmado por la cantora Merien Koufi, también intérprete de laúd Cuitra y la directora artística, junto con Mehdi Haddad, que se ocupa del oud, el oud eléctrico, el laúd oriental eléctrico y la realización artística. Él es, por ejemplo, componente, por eso le conocimos, de ese dúo Diut e instigador también de muchas otras propuestas. Es una recreación de las tradiciones andalusíes, de la música andalusí o árabe andalusí, que tiene varias escuelas, principalmente en lo que hoy es Marruecos, Argelia y Túnez y Libia también. Y en concreto este disco está dedicado a la escuela de Argel. Son, como digo, Merien Koufi y Mehdi Haddad. Y de este Nuba Nova volumen 2 escuchamos Atir al-Anfas, parte 1.

0: Continúas en Mundofonías y seguimos con un estreno de una música de este grupo. Es un dúo, aunque a veces también tienen invitados especiales, y es el dúo de Juan Arabel y Joaquín Galván, dos artistas latinoamericanos afincados en Barcelona, cuyo nombre artístico es Músicas Migrantes. Tenemos aquí el primer disco llamado así como ellos, Músicas Migrantes, y es el volumen 1 de este proyecto, así que esperamos que lleguen más. Oíamos la pieza El Viajero, en concreto de esta formación con guitarras y voces inspirada principalmente en la música popular argentina.
1: Continuamos ahora con inspiraciones latinoamericanas, pero con un grupo multinacional con artistas del Reino Unido, Venezuela, Cuba, España, Brasil y Colombia, un populoso conjunto, una orquesta bien nutrida de grandes artistas, la Orquestra Mambo International, que publican el disco titulado Apúntalo. Nos vamos a quedar con la pieza Llegó mi gente ya, de este combinado cálido e internacional.

0: Escuchamos la música de la Orquesta Mambo International. La Orquesta Mambo Internacional se nos presentan con este disco Apúntalo, como digo. Se trata de una formación que reúne nada menos que a 14 músicos de diversos países de América Latina, pero también de Reino Unido y de España, bajo la dirección del trombonista británico Johnny Enright. Escuchábamos esta pieza, a medio camino entre la salsa dura y el Latin Jazz, Llegó mi gente ya.
1: De la música afrolatina pasamos a la africana totalmente, con todas las letras. Llegamos hasta Mali, una de esas superpotencias musicales, digamos, del mundo, no solamente de África. Para escuchar este disco, The Original Sound of Mali, volumen 2, del sello Mr. Bongo, siguiendo el éxito que tuvieron con el disco anterior, el volumen nada, el volumen sin volumen, digamos, hicieron el segundo, que recogía algunas piezas como la que escucharemos ahora, Mamanilla, un clásico de la música de los años 90 allí en Mali, interpretada por Buba Sakho, guitarrista, y Sokona Sakho, la cantante.

0: ¡Uy! ¡Qué música tan curiosa! ¿Pero qué será?
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0: Pues hemos continuado con sonoridades que te levantan el ánimo y te hacen, bueno, pues saltar, bailar y llenar el alma de alegría, en este caso con más clásicos que nos llegan desde Mali a través de este recopilatorio del sello Mr. Bongo que os estamos presentando, The Original Sound of Mali, volumen 2. Después de escuchar a Buba y Sokona Sako, aquí teníamos a Lata Brulaye con este Ya Yoroba. Y oye, que la música africana no para aquí y tampoco van a parar de menearse de nuestros pies, me parece.
1: Pues así es, Juan Antonio, porque desde luego la siguiente pieza es que yo creo que no vas a poder parar desde la primera nota. Nos llega de otra recopilación, Nigeria 80, que continúa lo que fue Nigeria 70, un disco del año 2001, y ahora pues eso, explora la música de los años 80 en Nigeria, una década que vio una explosión creativa en ciudades como Lagos o Enugu, a pesar de las condiciones económicas y políticas tan restrictivas. Pues aquí tenemos a un personaje que fue, además, una auténtica referencia en su país, en el mundo de la cultura en general, primer comisionado de artes y culturas en el país, ser nada más y nada menos, Sir Victor Uwaifo. Escuchamos con su propuesta estilo High Life a Jubilee.

0: Pues oíamos a Víctor Waifo con su grupo Titivitis Band, con esta pieza llamada Ayubele, originalmente incluida en su disco Ich Dag Bada, que quiere decir El Grande ha llegado, que lanzó en su propio sello. Ya decíamos que este hombre, Víctor Waifo, además de ser artista él mismo, también era un dinamizador y político, digamos, cultural. Y esta pieza salió en este disco de 1983.
1: Pues con otro corte, otra pieza, otra canción de este recopilatorio Nigeria 80. Vamos a despedir esta edición de Mundofonías, en este caso con la música de Ibealaoke Chukwukesiri y sus Anaedeonu, una grabación incluida en el disco Anticoncord Apama, publicado en 1988. De hecho, es la pieza titulada Apama. Como digo, forma parte de este trabajo Nigeria 80, que ahora publica el sello Strut, otro de los sellos también inquietos en rescatar estas maravillas del pasado, especialmente de la música africana. Con ellos despedimos esta edición de Mundofonías, con los saludos de Araceli Chigana y Juan Antonio Vázquez desde Alcorcón, Madrid, emitiendo a través de ese medio centenar de emisoras por toda la galaxia. Recordad nuestra página web mundofonías.com, ahí tenéis todos los programas para escucharlos cuantas veces queráis. También podéis repasar los nombres de los artistas, tenéis escritos los títulos de todas las canciones y los discos, no solo de Mundofonías, sino también de nuestros programas hermanos en Radio Nacional de España, Mil Mundos en Radio Clásica y Mil Mundos en Radio 5, el acceso

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0: Gordon's de Cimini, y compi. Y me compro una mansión en los montes de Toledo, a ver. Y el otro sueño, el segundo sueño, un garito en los montes de Toledo, ¿te enteras? Un garito forrado de cartones de huevo, insonorizado, y dos o tres compis que entiendan del tema y que traigan las guitarras. Y yo de joven tocaba en la rondalla de mi pueblo, yo soy de Toledo, al lado de Navacerrada. Navacerrada te suena, ¿no? Y mi mamá me regaló una guitarra para tocar en la rondalla y me enseñé yo solo. Desde la prima, do, mi, sol, do, el blues, compi, el blues. Y luego, enseguida los acordes, do, mi, sol, qué guapo, flipo con los blues. Carlos Santana, qué guapo, compi, Eric Clapton, Hendrix, chavalote, y Bob Dylan con la armónica. Qué guapo, te enteras, qué guapo, te enteras,
1: qué guapo, te enteras, qué guapo, te enteras, qué guapo, te enteras.
0: Ese es mi sueño, mis dos sueños, compi, a ver. Pero yo no tengo sueños, siempre he tenido mis sueños, ¿no? Y yo digo, ¿y por qué no? ¿Y por qué no puedo soñar? Amigo, pues yo tengo esos sueños. Y si no se me cumplen en vida, pues quién sabe, a lo mejor cuando palme, ¿no? Cuando me muera. Si voy al cielo y ¡hostia! ¡Qué flipada! El cielo. Y está todo ahí. La mansión de los montes de Toledo. Los chavalotes con las guitarras. Todo lo que quise. Todo lo que quiero. Todo lo que nunca he tenido. Porque yo nunca he tenido nada.
1: Nada.
0: ¿Sabes?
1: Nunca.
0: He trabajado de todo.
1: Todo.
0: Y nunca he tenido nada.
1: Nada.
0: He trabajado de camarero, compi, de lavaplatos, he recogido la vena en Lérida, la vendimia en Perpiñán, ¿te enteras? De jardinero, de peón de albañil, repartiendo publicidad, he trabajado de todo.
1: Todo.
0: Y nunca he tenido nada.
1: Nada.
0: Y luego me enganché, y luego me desenganché, y entonces me hice borracho. Y no me arrepiento, a ver, de nada.
1: Nada.
0: Y a lo mejor cuando esto acabe, chipado. Y vamos y voy al cielo y ¡hostia, qué flipada! Compre. Y me veo en la mansión con los chavalotes ahí en el garito, con los montes de Toledo y Jimi Hendrix quemando la guitarra, compre.
1: Quemando la guitarra,
0: compre. Quemando la guitarra,
1: compre. Quemando la guitarra, compre.

0: Este es el programa 328, el primero de la decimocuarta temporada. Pues un sábado más desde los entrañables estudios de Radio Garcoma. Más calor que capando camellos. Y sí, contra todo pronóstico, aquí estamos. Nos movemos muy, muy bien en la sorpresa y en la intermitencia. No vamos a engañar de que todo esté perfectamente y que no haya dudas. Hay dudas sembradas. Y otras cosas también se siembran. Y no voy para ahí. Yo tengo las ciruelitas. Bueno, que no sabemos cuánto vamos a continuar o a aguantar o tal, porque nos generan dudas, porque venimos cada vez menos. Pero seamos presentistas y que la cosa fluya. Hoy estamos aquí, mañana pues estaremos en otra parte, como diría Rajoy. Es una frase muy rajoyana. Hoy estoy aquí, mañana estaré allí. Y nada, pues eso, que estamos aquí, que venga ahí la Radio Libre, cago en Cristo. Pues eso. Vaya verano, oiga, vaya verano. Como siempre, este es el programa de todas y todos. Lo que escucha Feijóo mientras ve la Odisea extrañado, esperando a que salga Ulises, que dice, ¿dónde está Ulises? Si no lo habéis visto, pues no entenderéis el chiste, pero da igual. Lo que no escuchan los que usan el término invasión al hablar de Ceuta, gentuza de mierda, son personas... Igual que tú, no, más que tú. Lo que escucha Almira Carapolla con cangrejeras y manguitos esperando 2 horas para bañarse en la piscina. No sé, a mí que la imagen de Almira para mí siempre es esa. Y por supuesto, lo que escucha Albert Rivera mientras piensa si irse a vivir a la Alta Sajonia. ¡Oh! ¡Sachsen! ¡Sachsen! ¡Sachsen! ¿Por qué? Porque han ganado los naciolos allí, que ha habido elecciones. Jeje, hay que estar a la actualidad, porque aquí los chistes son de actualidad. Y pues nada, un sábado más, os damos la bienvenida. Yo soy Pablés, al descontrol y al micrófono, al micro DJ que pone aquí. Al otro micrófono, magnífica compañía, la niña corneta. por favor, un fuerte aplauso para mi compañera y amiga Ángela. Enhorabuena por tu programa 328 ya.
1: Hombre, ¿qué te parece?
0: Ojo, ojo.
1: A lo mejor míos no son 328, son unos poquillos menos, pero el resto todos.
0: Bueno.
1: Gracias, Pablés.
0: ¿Qué tal?
1: Qué bien, qué bonito estar aquí.
0: ¿Cuánto tiempo?
1: ¿Cuánto de tiempo hace que no venimos a pasar puta calufa a este sitio? Es una barbaridad cómo el cambio climático está afectando gravemente a los estudios de Radio Carcoma.
0: Joder, ¿eh?
1: No se puede respirar.
0: Vaya
1: y estamos en
0: aquí, ¿eh?
1: Septiembre, tío.
0: Vaya efecto invernadero ahí.
1: Es una barbaridad. Es una barbaridad terrible. Que pongan persianas de una puta vez en este sitio, por favor. O sea, se me pega la camiseta.
0: Un split, hostia. Un split aire acondicionado.
1: Aquí hace... Sí, tío. O sea, yo no sé. Es una locura.
0: Aquí abierto a...
1: Aquí pega a que esto es gloria
0: y...
1: bendita.
0: Joder, ¿eh?
1: Y... Pero bueno, aquí estamos. Aquí estamos porque hemos venido, porque hemos dicho, macho, o vamos o ya dejamos de ir. Y hemos dicho, venga, vamos a intentarlo.
0: Vamos a no
1: da otra oportunidad. Da otra oportunidad. Y entonces hemos dicho, bueno, después de pagar así a Tocateja 5 meses de programa, hemos dicho, venga,
0: ah,
1: vamos.
0: Porque esto se paga, ¿eh? Que estéis así, claro, jijijaja, claro, en vuestra puta casa, pero aquí nosotros pagamos una cuota para hacer el programa.
1: Revolucionaria.
0: Exactamente.
1: Exactamente.
0: El impuesto revolucionario, el impuesto carcomero.
1: El impuesto carcomero. Y entonces hemos dicho, bueno, pues ya que hemos pagado, pues yo qué sé, vamos a hacer algunos de programas más y luego vamos viendo. Pero sí, la vida de señores mayores que tenemos ya, responsabilidades, cosas, pues que nos hacen
0: que cueste
1: venir, no que no sea prioridad, porque para nosotros el programa siempre va a ser una prioridad y siempre va a estar en el top 10 de nuestro corazón. Pero bueno, hemos vuelto, vamos a hacer un repasico al verano. Yo he tenido mucho que con el tema de Ceuta, por ejemplo. No sabía cómo íbamos a abordar, pero bueno, lo vamos a ir viendo sobre la marcha, vamos influyendo.
0: Está difícil el jijijaja.
1: El jijijaja está muy complicado este verano, ha sido un verano muy jodido, pero también hemos tenido cosas buenas.
0: Lo intentaremos.
1: Nos hemos ido de festi, nos hemos ido de conci, nos hemos ido de vacaciones, bueno, pues hemos tenido ahí nuestras cosejas y también os lo vamos a contar, por supuesto, ahora mismo, pero... No sin antes dar las gracias a nuestras emisoras, amigas y hermanas, que supongo que seguirán difundiendo nuestro mensaje. Y si no, pues muchas gracias por haberlo difundido anteriormente.
0: Escuchad esas emisoras.
1: Claro, Onda Latina, Radio Topo, Ovejas Negras, Radio Espiritrón para Radio Almaina. Pues muchas gracias a todas y a todos por estar ahí. Vamos a empezar, no sin antes, por supuesto. Es que, ¿sabes? No sé si recuerdas que en el festival, en el Rebeca Balboa, nuestra queridísima María Turme, con la que hemos compartido este maravilloso festival, y yo nos pusimos a petardear con los silbos.
0: Hostia, no.
1: Joder.
0: Estaría despistado.
1: Pues, no. Pues nos marcamos unas trompetas allí con las silbadas. Digo, si es que somos... Pastoreando, chaval.
0: Hombre, niño corneta.
1: Qué bonito. Bueno, sé que hoy vamos a tener un montón de música que hemos escuchado en el Festival Rebeca Balboa, así que sin más dilación, vamos con el primer tema.
0: Vamos con el primer tema y vamos con... bueno, me llegué a plantear lo de recuperar la sección esta que hablábamos de cine documental estatal, el Cadillac Record. No me daba la vida para tanto, digo, entonces, y tampoco es tan así para... Bueno,
1: guionizar.
0: Mejor casi que lo descubréis cada uno.
1: Claro.
0: No sé si fue este año ese concierto, o fue ya el año anterior, pero bueno, un concierto que para mí ha sido muy guay, o sea, típico grupo dice, joder, no lo he visto nunca y por fin tal, que fue La Cabra Mecánica. Y nada, pues es que hay un documental en televisión española dentro de un programa que creo que se llama Imprescindibles, que hablan sobre Lichis y sus historias, y que ya está sonando, desgraciadamente. Vamos a poner aquí algo de fondo.
1: Pause.
0: Bueno, pues básicamente el documental te cuenta cómo él, pues un poco su historia, cómo terminó odiando la Cabra Mecánica por cosas que pasaron, por el no gestionar o no querer tanta fama, no saber gestionarla, los putos líos de discográficas, empresas publicitarias y demás cuando hizo lo del cupón, luego querer hacer hacer su carrera en solitario y que la gente es como no, que queremos la lista de la compra o queremos no me llames iluso, tal. Bueno, está muy bien documental. Argelichis es un tipo muy entrañable. Las canciones de La Cabra Mecánica son la rehostia, no solamente las típicas Felicidad, tal, que son temazos también, pero que luego te pones a explorar y, joder, unas letras y unas cosas muy guays. Y nada, pues así pensando un poco, digo, vamos a arrancar con una de mis canciones favoritas, que además es lo que dice en la letra, es muy de ese de estar hasta las narices de todo y odiar. Es que es muy difícil porque, claro, el tipo, joder, La Cabra Mecánica era su proyectazo y su criatura, pero al mismo tiempo todas las circunstancias hacen que lo odie a rabiar.
1: Claro.
0: Y bueno, pues eso viene a decir un poquito, deja entrever en la canción Carne de Canción, que valga la redundancia, que es una de mis favoritas, la verdad. Así que ahora sí, vamos con el primer tema de esa temporada 14, La Cabra.

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0: Ay, ay, ay. Hemos tenido un pequeño percance, porque no le había dado al botón de directo.
1: Gracias por el aviso, Deo. Pues nada, continuamos para Bingo y empezamos pues a hacer un poco de repaso de lo que ha pasado este verano. Llevamos varias semanas sin venir por aquí y bueno, la movida. Es que este verano han pasado un montón de cosas regulinchis nada más. Entonces, claro, como que comentamos si que nos estamos convirtiendo en un programa serio tertuliano. No, bueno, hay cosas a las que obviamente no se les puede sacar mucho humor, pero nos debemos a la actualidad y a la verdad. Y la verdad es que, por ejemplo, este verano ha sido el más caluroso desde que hay registros en España, con 61 días de ola de calor.
0: Es decir, todo julio y todo agosto, ¿no?
1: Como exactamente, mínimo. Más o menos. O sea, sí ha habido días que no pertenecían a ola de calor, pero por ser julio y agosto ha hecho mucho calor. Pero, por ejemplo, en junio empezaron las olas de calor ya. O sea, llevamos, casi 4 meses pasando un calor que te cagas. La temperatura media ha superado en 0,3 grados la del verano de 2025, que era el más cálido hasta el momento. ¿Eso qué quiere decir? Que probablemente este sea el verano más fresco de lo que nos queda de puta vida.
0: Pues
1: y hasta aquí. Pues. Y hasta aquí. Por eso te digo que a lo mejor yo no sé el verano que viene aquí en Radio Carcoma que vamos a hacer.
0: Yo en mi casa. Vamos.
1: Sí.
0: Anoche no hacía calor.
1: No.
0: Y en mi casa sí.
1: Sí.
0: Y yo me he puesto el ventilador a ratos. Con temporizador.
1: Yo he dormido con el ventilador encendido toda la fucking noche.
0: Vale. Pensaba que soy el único.
1: No, porque en mi casa, pues no sé, por lo que sea, guarda el calor. Y aunque por la noche refresque, yo no puedo dormir con la ventana abierta porque vivo en un bajo. Entonces, pues tengo que dormir
0: si
1: con el ventilador.
0: Si necesitáis aislamiento térmico en vuestras viviendas,
1: no
0: dudéis en contactar conmigo.
1: No es broma, ¿eh?
0: Pues no es broma. Y lo que tampoco es broma, pues ese calufo que, bueno, sea más rápido o más lento, pero pues la destrucción está aquí, del planeta, poco a poco, que la gente vaya al Mediterráneo y diga, hostia, voy a poner, mientras me baño, pongo los spaghetti para luego la comida. La gente dice que el Mediterráneo, yo no toco playa.
1: No has tocado playa,
0: ¿eh? No toco playa.
1: Estaba como si fuera sopa. Tú te metías en el Mediterráneo. La única hora buena para bañarse era por la mañana temprano. Antes de las 10 de la mañana todavía tú te podías meter y decías, me estoy refrescando. Pero a partir de esa hora ya no te refrescas. O sea, entras al agua y está caliente. Y es que, o sea, y te miras las manos y a los 5 minutos tienes las manos más arrugas que una pasa. Porque estás sudando dentro del agua casi. Es heavy.
0: Va.
1: Otra de las consecuencias Dime, dime.
0: No, digo que... No, era una gilipollez. Iba a decir que yo a Manuel Serrat, a cambiar la canción, me cocí en el Mediterráneo.
1: Exactamente. No está, ¿Qué le voy a hacer si yo?
0: Exactamente.
1: Y una de las consecuencias de esta calufa insoportable, pues han sido, lamentablemente, los incendios que hemos tenido este verano.
0: Sí, sí. De hecho, bueno, se ha consolidado como uno de los periodos más severos y trágicos en materia de incendios forestales en España de las últimas dos décadas. Hasta finales de agosto se estimaron entre 250.000 y 300.000 hectáreas arrasadas. Esos son muchos Bernabéus.
1: Muchos.
0: El incendio forestal de Ávila se convirtió en el peor suceso ecológico de la temporada, siendo catalogado oficialmente como el mayor incendio de la historia de España desde que se dieron registros.
1: Muy heavy. O sea, era...
0: yo no era consciente de ese dato.
1: De ese dato.
0: No, de hecho, yo pensaba que se le había dado más bombo porque era cerca de Madrid. Y como siempre... Madrid,
1: mucho tal. Me temo que la gente del Tietar se la suda a Madrid.
0: Ya, evidentemente.
1: La movida es que al final como que se empalmaron prácticamente la sierra oeste de Madrid, estaban prácticamente juntos.
0: Casi se junta el del suroeste, es decir, el
1: de la
0: Ávila,
1: sierra oeste
0: con la zona del Escorial y casi todo eso, ¿qué tal?
1: O sea, no tanto con el Escorial, sino con la parte de San Martín de Valdeiglesia,
0: Sí, toda la zona de Piedralaves,
1: Claro, Piedralaves es Ávila.
0: Eso es.
1: Pero los de abajo, Aldea del Fresno,
0: Burgondo, todo, ¿no? Algo así.
1: Burgondo es Ávila también. Vale. En Burgondo empezó.
0: Eso es.
1: Luego empezó. Pero bueno, la cuestión es que, o sea, aparte de este, también ha habido incendios en Córdoba, en Jaén,
0: en las Urdes,
1: en Extremadura, por supuesto, arriba en Norte, Galicia, Zamora, León, también en Cataluña, en Aragón. Si es que se nos quema media España todos los veranos, y siguen sin hacer nada y siguen sin pagar a los bomberos forestales, porque se piensa que los bomberos forestales solo trabajan apagando incendios. El verdadero trabajo de los bomberos forestales es desbrozar y limpiar el monte para que no pasen estas cosas luego en verano. Que no todos son obra de pirómanos, muchos sí, pero hay otros que no. Es que al final un cristal genera una chispa, y esa chispa rodeada de hierba seca, pues a tomar por culo.
0: De hecho, yo diría que el tema pirómanos y tal es bastante
1: muchos son accidentales. Yo qué sé, pues gente del campo que está trabajando, que está arando, que
0: está quemando la seroja.
1: Que quema sus rastrojos, incluso una barbacoa. El incendio de San Martín de Valdeiglesia fue provocado por un accidente de coche. El coche de repente empezó a arder y a tomar por culo.
0: Claro.
1: Entonces, yo creo que, o sea, a pesar de todas estas cosas que pasan, estas desgracias que tienen muertos en Almería, han fallecido personas en los incendios este año, no se hace conciencia de esto.
0: No se hace conciencia y no se trata dignamente a gente que son un servicio público y que son tan importantes y que se están jugando la vida. Porque son los de Almería, porque son los del Alto Tajo de hace 20 años aproximadamente... Porque son el año pasado, creo que fue en La Bañeza, en León, también murieron dos o tres chavales. Joder. O sea...
1: Y que además los bomberos no son héroes. Los bomberos están haciendo su trabajo.
0: Claro.
1: Entonces, ellos quieren que se les pague. O sea, no se les puede exigir a una persona que esté trabajando horas y horas y horas para extinguir un incendio y luego el resto del año nadie se preocupe por ellos.
0: Claro,
1: y nadie salga calles a luchar para que ellos tengan una dignidad.
0: Es que me parece un mensaje muy realmente dañino ese tema de la heroicidad. Pasó con los sanitarios en el COVID, con los bomberos cada verano que tal. Los trabajadores, sea de lo que sea, públicos o de empresas o tal, son trabajadores. Y tú trabajas...
1: Y trabajan para tener un salario final del
0: exactamente,
1: mes.
0: Exactamente.
1: O sea, no son ONGs,
0: claro.
1: No son voluntarios, son trabajadores.
0: Y por supuesto que hay que aplaudirlos, pero lanzar ese mensaje de no, es que esta gente tiene que dejarse la vida porque no hay medios, porque no se les paga bien, porque tal, pues no. Lo que hay que hacer es que la gente cobre lo que tiene que cobrar.
1: Exactamente.
0: Y ya está bien.
1: Y con sus pluses de peligrosidad, de horas extra y de todas esas cosas, ¿sabes? O sea, luego me hace mucha gracia porque los que les llaman héroes precisamente a los médicos, a los bomberos, sí, y a toda esta gente, son los que luego se quejan de los impuestos que pagan.
0: Exactamente.
1: Y dan puta vergüenza.
0: Sí, los que me dicen a mí en el curro, esto se puede hacer sin IVA.
1: Exactamente.
0: Esto se puede
1: Entonces,
0: hacer sin IVA.
1: ¿Qué pasa? Porque,
0: con la pulserita España.
1: Que como vivimos, efectivamente, y aquí ya entramos en los temas peliagudos, como vivimos en el país que vivimos, pues esto es lo que nos pasa. Que nos lamentamos cuando no tal, pero cuando realmente queda el callo, se escurre el bulto.
0: Y nuestro trabajo siempre estará por encima. Es decir, nosotros siempre vamos a dar mucho más de lo que pone cualquier empresario y cualquier institución que nos paga. Es decir, ya lo decía tío Carlos, y me pongo aquí, me pongo un poco marxista, la plusvalía siempre es superior a lo que pone el empresario, por mucho que vayan de bla, bla, bla. Hijos de puta.
1: Exactamente. Y otra cosa que ha pasado este verano,
0: que España ganó el Mundial.
1: Hostia, es verdad, eso no lo he puesto, pero efectivamente.
0: Y que,
1: España
0: chavales,
1: ganó
0: y que los chavales farmean aura, por decir algo así.
1: Sí, tío. Madre mía, qué gilipollas más grande, ¿eh?
0: Sí, pero que hagan lo que quieran.
1: Pues sí, España ganó el Mundial y otra vez salió ese sentimiento de no, pero los españoles unidos, no sé qué, no sé cuántos. Joder, qué puto triste. Tiene que ser que los españoles se unan solamente cuando unos tipos ganan un puto partido de fútbol.
0: Sí.
1: Madre mía, es que para hacerlo solo mirar. Pan y circo, ¿eh? Ya. Si es que...
0: Bueno, cuando ahora además está siendo el Mundial de baloncesto femenino... Y España está en semifinales, que juega hoy contra Estados Unidos.
1: Pues mira, primera noticia.
0: Pues sí, está siendo mundial de básquet femenino y las chavalas están en semifinales. Es que hoy juegan, creo que a las 8 o así, contra Estados Unidos, contra EEU. Y de eso, pues claro, evidentemente, pues como
1: pues no... claro, no se habla.
0: Es que siempre la mierda del... Claro, que es que genera menos dinero porque bla, bla, bla, entonces... No, genera menos dinero porque le hacemos menos caso y porque los medios van a lo que van. Van a hablar de que si Vinicius que se ha operado el careto. ¿No has visto tú eso?
1: No.
0: Hostia, se ha puesto... ahora parece otro.
1: ¿Se ha afinado la cara?
0: Sí.
1: Hostia.
0: Se ha quitado un poco de cara de subnormal y ahora es un poquito menos subnormal. Pues eso, bueno.
1: ¿Hay mongercito para ir metiendo un poquito de animación a esto?
0: Sí, vamos con un poco de monger, primer monger de temporada 14.
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12: Carlos Alsina. Haciendo entretenimiento, que dice que no quiere hablar de política. Y Carlos, yo la primera pregunta es que se me cae. O sea,
13: pues para hablar de política ya estás tú.
12: Tanto. Es que hoy era demasiado.
13: Yo me estoy quitando, pero tú te has tirado de cabeza. Bueno. Madre, que arranque.
16: Claro que sí, guapi.
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1: Pues sin ser santo de mi devoción, Carlos Alsina, vaya zascazo la ha pegado, ¿eh?
0: En toda la cara.
1: Al Pablo Mortos.
0: Sí, por eso en realidad tampoco hay mucho...
1: O sea, el monger es Pablo Motos,
0: Pablo Motos
1: da
0: siempre,
1: igual cuando escuches
0: claro,
1: esto.
0: Exactamente. De hecho, yo es que ni lo veo, ni a mí no me molesta Pablo Motos, pero claro, lo que...
1: No, pues a mí sí.
0: Bueno, no me molesta.
1: Su sola presencia.
0: Decir, yo porque no lo veo, quiero decir. Pero sí, claro, cada vez que veo cualquier cosa que tiene que ver con
1: total.
0: Él... Es como...
1: Pues sí, Carlos Alsina, periodista de
0: Onda Cero, ¿no?
1: Onda Cero, que o sea, ese hombre es conservador, lo que pasa que dentro de
0: pero no me parece mal...
1: No, que dentro de ese perfil, no, por supuesto, dentro de ese perfil a mí me parece un tío bastante cabal.
0: Hombre, caña que le metió a Rajoy en su momento con y la Europea y esas cosas,
1: sí, total,
0: Feijóo
1: total.
0: También la ha dado pa'l pelo.
1: Por eso, o sea, que no se le ve el plumero mal.
0: Luego
1: o sea,
0: pondremos
1: hace
0: a otro que vamos,
1: que
0: tiene el plumero, pero vamos, como un pavo real.
1: Ya te digo.
0: Porque,
1: vamos. Hay cositas.
0: Sí.
1: ¿Qué más cosas han pasado en
0: es.
1: Este verano?
0: Bueno, monger para Pablo Motos. Que,
1: Pablo Motos para ti, el primer monger de la temporada.
0: En toda la cara.
1: Pues también han pasado, o sea, más avisos de Madre Tierra, Pachamama, que nos está diciendo, chachos, llevar cuidado, son los terremotos. Terremoto en Venezuela chunguísimo, que ese ya lo comentamos aquí anteriormente.
0: En Colombia también, ¿no?
1: En Colombia y luego en Madrid, o sea, hoy en Madrid. Ah, la madrileño centrista esta de los cojones. En España, este verano también ha habido un montón de terremotos. Los datos. El año 2026 acumula ya 11 terremotos de magnitud igual o superior a 7, según el registro del Servicio Geológico de Estados Unidos. La mayoría están vinculados al cinturón de fuego del Pacífico, o sea, estos son los de Latinoamérica. Aquí en España no se ha dado un terremoto en esa escala. Pero solo en la noche del 15 de agosto el área metropolitana de Granada acumuló más de 40 temblores. En los días posteriores la serie sísmica continuó activa de manera muy intensa, superando las 200 réplicas en total. O sea que Granada ha temblado este verano todo lo que ha podido la pobre. Entre las que destacó otro fuerte temblor de una magnitud de 4,7 el 18 de agosto, que hasta han tenido que... O sea, un día tuvieron que desalojar la Alhambra porque... Imagínate que se viene abajo la Alhambra, o sea, yo es que lo pensaba y decía, a la mierda, ¿sabes? O sea,
0: ya,
1: a la mierda.
0: Ya, o sea, a ver...
1: Así que eso, pues la Tierra está cagándose en nosotros.
0: Avisando.
1: Exactamente.
0: Joder, de hecho, ¿tú te acuerdas cuando hubo un terremoto aquí cerca? O sea, ese que en Madrid se notó.
1: Sí, pero ese...
0: no sé.
1: 2000... Yo diría que 2014.
0: Hostia.
1: Yo diría el que se sintió... Yo creo que fue como 2014 o así, que fue en Albacete.
0: Claro.
1: Y lo sentimos aquí, sí.
0: Claro. O sea, quiero decir que yo de repente...
1: Es que me acuerdo que estaba currando... O sea, me acuerdo la fecha por donde estaba trabajando en ese momento.
0: Yo también me acuerdo perfectamente de dónde estaba. Y estaba
1: en casa, cagando. No,
0: estaba en casa del Pelos.
1: Ah, mira. Pues,
0: jugando a la Play. Y hostia, de hecho, de repente dije... ya me he quedado tonto, ¿qué está pasando? O sí, sea, sí. Y joder, y fue a 200 o 300 kilómetros de aquí.
1: Sí, justo, yo me acuerdo, o sea, de que pasase
0: que la gente
1: eso.
0: De Granada tuvo que pasar un miedo de cojones.
1: Sí, porque además, o sea, ha habido desprendimientos.
0: 40 temblores.
1: Y o sea, ha habido desperfectos en casas. Creo que no hay que lamentar heridos graves, pero vaya que es un puto canteo.
0: Sí.
1: Así que, Zoe, ¿qué más cosas han pasado este verano?
0: Pues, el 12 de agosto fue pues una cosa guapísima, la verdad. Europa fue testigo del primer eclipse solar total en más de 2 décadas. Bueno, millones de personas contemplaron cómo la luna cubría por completo el disco solar y parecía ahí el ojo de Sauron, convirtiendo brevemente el día en noche y revelando la atmósfera exterior del sol.
1: Muy
0: estuvo
1: guapo.
0: Todo guapo. Yo lo vi en un sitio que se veía muy bien. Yo que había casi...
1: Además que tú tuviste la suerte de verlo total.
0: Hubo casi 2 minutos de oscuridad y, joder, pues fue muy guay, la verdad. Yo que no me había informado de nada del eclipse ni tal, conseguí las gafas de coña in extremis. Gracias, Nelson. Bandera. y guapísimo. Pues de hecho, sí. Yo estaba en Burgos, en Santo Domingo de Silos,

0: Sí, Málaga,
1: Almería, sí, Cádiz.
0: Se va a ver más por ahí abajo. Va a ser más corto y va a ser al mediodía, o sea que es como un poco más incómodo de mirar, porque al final pues es, claro, está el sol muy arriba y eso sí, o sea, se te fríen las putas.
1: Sí, porque esto fue como pupilas a las 9 de la noche.
0: Claro, esto fue al atardecer, ¿no? a las 7 y media.
1: Entre las 8, sí, 7 y media, 8 empezó así, el show. Eso y es. A las 9:30 terminó.
0: Sí.
1: Y sí, ese momentito de, no sé si donde lo viste tú se notó, pero ese momentito de como de frescor,
0: fresquito,
1: de
0: sí,
1: fresquito,
0: sí, total,
1: de tal.
0: Total, total. Fue toda la gente, muy guapo. A mí me moló un montón. Yo la gente esa que ha aprovechado el eclipse para decir gilipolleces, como que ha sido un invento del gobierno para distraernos de cosas que importan. Mira, me podéis comer
1: el
0: toto todos.
1: El señor que regentaba el hotel, hostal o lo que fuera, donde sobé una noche en esa población, muy bonito, por cierto, Santo Domingo de Silos, me dijo, no lo veas. Yo te voy a dar un consejo, no lo veas. Porque tú, el gobierno, ¿qué te ha regalado? ¿Qué te ha dado gratis? Las gafas y la vacuna del COVID. Con eso te digo todo. Dije, por favor, me cobra el desayuno, me quiero ir.
0: La gente de verdad es que es la hostia, tío. O sea, pero que yo te digo una cosa. Que con lo poquito que nos cuesta a veces ser felices, con una poquica de cosa.
1: Sí, y que además, anda que no hay cosas en las que sí, por supuesto que podemos acusarnos a todos de borregos, de tal de cual, pero una cosa que es una cosa de la naturaleza, que no sucede. Claro.
0: Me recordó un poco a esas reacciones que hubo como cuando la Filomena que también fue en pleno COVID, que, o sea, para mí la Filomena, a ver, especialmente el primer día, luego ya fue un poquito el coñazo la nieve, ¿vale? Pero fue un puto oasis de...
1: Entre tanta mierda.
0: Vamos a llamarlo felicidad esporádica, no sé, dentro de esa crisis que estábamos sufriendo todos, sanitaria, que estábamos todos acojonados, y tío, yo sinceramente, pues salir, tirarme dos bolazos con mis colegas,
1: claro,
0: y ver a mi sobrino tirarse con el trineo por la cuesta de mi calle,
1: claro,
0: pues eso para mí fue felicidad, igual que ese momento en el que hemos estado viendo el eclipse, viendo cómo todo el mundo se emocionaba, cómo la gente aplaudió cuando se tapó el sol, joder, o sea... Vale, pues igual que lo del mundial, vale, te lo compro. Pero bueno, por lo menos unos momentitos ahí de felicidad, cojones, que es que vaya mundo se nos está quedando,
1: no
0: la Virgen.
1: No hay que ser tan conspiranoico estúpidamente y joder, y no sé, no, y tan cenizos, hostia, disfruta de las cosas que tampoco ni son, que son cosas irrelevantes, por supuesto, pero bueno, pero ahí están.
0: Exactamente.
1: Porque lo relevante suele ser una puta mierda, entonces.
0: Exactamente.
1: Coño, vamos a, por lo menos, darnos ese gustazo con esas cosas, aunque sean,
0: claro,
1: así de nimias y tal. A mí me flipo, la verdad. Fue una experiencia muy guay.
0: Sí.
1: Sí. ¿Y qué más? Tenemos...
0: Y ya pasamos al temazo del verano, así que vamos a meter un mongercito.
1: Vamos primero con monger porque, hostia, hay que coger un poco de aire.
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4: ¿Saben ustedes que ayer salió el informe del nivel de educación en España, el informe PISA? Estamos en el puesto 487. 487 del ranking mundial. Hemos bajado en comprensión lectora el carajo de la baraja.
5: Claro que sí, guapi.
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1: ¿Tú sabes cuántos países hay en el mundo?
0: ¿Cuántos países hay en el mundo?
1: Pues creo que 180 aproximadamente.
0: Ah, bien.
1: Entonces,
0: ¿cómo podemos ser el puesto 400 y pico de...?
1: Pues eso. ¿Sabes quién es este indeseable?
0: Es el periodista este calvo de Tele4, ¿no?
1: Nacho Abad.
0: Ese.
1: Que hostia, poco aparecido por aquí, porque ese pibe es...
0: Ha sido policía, ¿no? O militar o,
1: hostia,
0: algo,
1: pues,
0: así,
1: no lo
0: creo.
1: Sé, no lo sé, pero es asqueroso. Es realmente,
0: sí,
1: asqueroso.
0: Es lamentable. O sea, cuando

0: pseudo entrevistas y tal, y dices, madre
1: Ah,
0: mía.
1: mira, dice aquí que según Wikipedia el tipo es criminólogo y periodista.
0: Ah.
1: Así que, pues no sé, pero vamos. Vamos, yo creo que, o sea, está al nivel de Ana Rosa y similar, ¿no? O sea, está a un nivel de asustaviejas increíble. Ya te digo, me parece raro que no le hayamos traído anteriormente, o a lo mejor sí que ha
0: Yo
1: habido.
0: creo
1: Ah,
0: que sí que le hemos traído alguna vez, ¿eh?
1: sí, la
0: Porque
1: de, ¿te acuerdas
0: no está al nivel de Freaker,
1: lo de cuando
0: pero
1: llovió
0: así.
1: mucho y salía el puente este de Cádiz y decía
0: Justo.
1: que está inundado a dos lados? Y dices, claro, porque es un puente y ahí todo lo que hay abajo es agua.
0: ¿Fue ahí? ¿Fue en
1: Me
0: ese?
1: parece que no fue
0: No,
1: él
0: eso
1: como tal, pero era en
0: fue.
1: su programa.
0: Ah, pues puede
1: Me
0: ser,
1: parece que sí que
0: puede
1: era en su
0: ser.
1: programa.
0: O sea, yo creo que había sido en el de Sonsoles, Onega,
1: Oh, hostia,
0: que es
1: otra.
0: otro que tal
1: Hostia.
0: baila. No sé, tío, si es que la televisión, por cierto, una cosa que no hemos comentado, ¿sabes qué? O sea, van a abrir un
1: El
0: canal de
1: 7,
0: televisión,
1: ¿no?
0: ¿no?
1: El
0: Las
1: 7,
0: siete, sí.
1: el de los rojos.
0: El de los rojos. Yo creo que se están preparando porque como en marzo del año que viene, lo mismo Televisión Española tiene un girito de guión.
1: Hombre.
0: Pues lo mismo están preparando ya un canal en el que quepan todos esos periodistas que se van a ir a la puta calle.
1: Broncano actualiza el currículum que...
0: Bueno, Broncano precisamente es
1: Que te...
0: el que menos estará preocupado porque se monta
1: Sí,
0: él su chiringuito en
1: seguro.
0: Movistar otra vez.
1: Pero que lo van a
0: Pero el
1: largar,
0: resto
1: vamos,
0: se
1: a la
0: van
1: que
0: a la calle,
1: puedan.
0: pero vamos, o sea, el
1: Vamos.
0: Cintora está calentando la banda ya para las 7.
1: Pues sí, pues sí.
0: Así que
1: Y nada, pues nos vamos
0: nos
1: a...
0: vamos al tema duro.
1: Sí.
0: Nos vamos a bueno,
1: Venga,
0: pues
1: voy yo, vas,
0: dale, dale,
1: venga.
0: dale, venga.
1: Entre el 30 y el 31 de julio de 2026, Ceuta experimentó uno de los mayores flujos de acceso de su historia. No voy a decir irregular porque
0: Hombre,
1: no.
0: irregular
1: Ya,
0: fue,
1: bueno, ya, pero.
0: es verdad. O sea, hemos evitado utilizar vocabulario bélico que no viene a cuento para nada, como por ejemplo la palabra invasión, que tiene una connotación totalmente fuera de lugar, pero es verdad que cuando personas cruzan una frontera arriesgando la vida, muy regular no es, es
1: Ya,
0: un poco
1: pero es
0: irregular.
1: como si, pero si esto pasa entre España y Francia.
0: Pero irregular, pero es irregular igual. Lo que, o sea.
1: Ya, bueno, sí, no sé, pero sí, no sé, pero es irregular desde un punto de vista de una ley que no me gusta. Así que no sé, no. Ya digo, si de repente 100.000 españoles se van a Francia, pues a lo mejor, bueno, no sé qué repercusión puede tener eso o no, pero como somos europeos, pues no pasa nada. En el momento que pues hay gente con otro
0: Pero es
1: colorcillo
0: que
1: y
0: no.
1: otra religión,
0: Claro.
1: pues ya la cosa cambia.
0: Bueno,
1: Bueno,
0: continúa.
1: estimándose la entrada de entre 70 y 80.000 personas en apenas 48 horas, principalmente por vía marítima y a nado, bordeando los espigones fronterizos como el del Tarajal. Ya sabéis, el Tarajal. Grande Marlaska, hijo de puta.
0: Tras la coordinación de los dispositivos de seguridad de España y Marruecos, se calcula que aproximadamente el 90% de los migrantes regresaron de forma voluntaria o a través de devoluciones coordinadas a territorio marroquí en los días posteriores. O sea, esa supuesta invasión ya no fue tanto porque estas personas, tal como fueron, volvieron para su casa.
1: Y nada, actualmente permanecen en la ciudad autónoma entre 5.000 y 12.000 personas, dependiendo de las mediciones de la delegación del gobierno y las autoridades locales, lo que mantiene saturada la infraestructura de acogida.
0: Estos son los datos más objetivos posibles dados.
1: Sí.
0: Ahora ya,
1: Uf,
0: ¿qué ha,
1: interpretaciones.
0: claro, qué ha pasado con todo esto? O sea, al final, lo que se ha visto en la tele y cómo se ha difundido la información a través de los medios de comunicación, ha sido muy alarmista, muy alarmista, muy alarmista, muy alarmista, exageradamente alarmista. Y luego aparte, o sea, yo no voy a entrar a valorar porque yo ni soy especialista en geopolítica, ni entiendo un carajo de muchas cosas, pero, o sea, para mí lo que más asco me da de todo es que se aproveche una situación de, vamos a llamarlo, crisis de seguridad, para que afloren esos sentimientos de odio irracionales contra personas por ser de otra religión, de otra raza, de otra cultura, cuando en la ciudad de Ceuta lo que más hay son musulmanes, son gente que, o sea, que son, entre comillas, vamos a decirlo, de otra raza, que les han pegado pedradas a los propios ciudadanos de Ceuta porque han dudado de su nacionalidad.
1: Ya.
0: O sea, es que estamos llegando a ese punto en el que sí, sí, todos somos Ceuta, pero ¿quién? ¿Los ceutíes? ¿Cómo tienen que ser para ser buenos ceutíes españoles?
1: Blancos.
0: O sea, si tú estás cantando España cristiana y no musulmana, Ceuta no cabe ahí.
1: Claro.
0: Ni Melilla.
1: Ni la Miña Mal.
0: Ni la Miña Mal tampoco. O sea, a mí lo que me ha flipado es ver cómo se han hicieron.
1: Ni todos los que nos consideramos ateos.
0: Exactamente. Todo, o sea, estas manifestaciones que se han hecho supuestamente en apoyo a los ciudadanos de Ceuta, pero lo que ha sido un alardeo de fascismo, un alardeo de patriotismo rancio.
1: Sí, pura falacia, pura demagogia.
0: Claro, para sacar tu puta bandera.
1: Y caldo de cultivo de toda esa gente.
0: Y para levantar tu puto brazo para cantar el Cara al Sol.
1: Ya.
0: Qué asco, tío.
1: Sí, sí, sí, sí.
0: Qué putísimo asco me dais.
1: Cuando lo primero, pues no nos olvidemos que son personas, independientemente de tal, y ningún ser humano es ilegal así a priori.
0: Exactamente.
1: Porque,
0: o sea, a mí me han llegado a decir conocidas mías. Déjate tantos derechos humanos que mira lo que están haciendo.
1: Hostia, ¿en serio?
0: Te lo juro.
1: Déjate de tantos derechos humanos.
0: O sea, tengo que seguir siendo amiga suya. Hostia, porque llevo muchos años siendo amiga suya.
1: ¿Qué hacemos entonces?
0: Tantos recursos, tantos derechos humanos.
1: Darles unos tiros, llevar los tanques.
0: Cago en mi puta vida.
1: A Ceuta.
0: Claro, ¿cuándo? La gente lo que quería era eso. La gente lo que quería, o sea, yo he preguntado, ¿qué quieres? O sea, cuando la gente dice, no, es que Pedro Sánchez no ha hecho nada. ¿Tú qué quieres? ¿Sacar los tanques y matarlos uno a uno según están cruzando por la playa?
1: Ya.
0: ¿Cuál es, cómo se frena eso?
1: Y que
0: hay mucho contexto detrás.
1: Y que evidentemente la inmigración es un, o sea, no quiero decir que es un problema o poder suponer un problema a nivel humanitario, pero claro, también vamos al fondo de todo esto, porque la gente se va de sus países, nadie quiere, o sea, que un sueco diga soy nómada digital y me instalo en Madrid gentrificando el centro o lo que sea. Es un tipo de inmigración muy diferente y claro, es absolutamente tolerada a otro tipo de inmigración de gente que lo que hace es básicamente escapar de su país intentando encontrar un algo mejor. Y bueno, a priori nadie quiere irse de su casa si no es porque, vamos, o no nadie quiere irse de su casa obligado. Y joder, que no nos olvidemos de eso porque... Porque al final nosotros, el mundo occidental, somos los que provocamos que la gente pobre diga, me voy allá. ¿Tú te crees que los mexicanos quieren pasar la frontera de Estados Unidos jugándose la vida para
0: Ya que además limpiar, ahí en Estados Unidos limpiar, sí que te pegan un tiro
1: limpiar,
0: y se la suda.
1: ¿Limpiar váteres o poner hamburguesas? Pues hombre, pues no. Bueno, para comer mierda te la comes en tu casa, pero claro, cuando ni siquiera tienes mierda para comer, pues a lo mejor no te queda otra.
0: Lo que pasa, mira, yo he llegado hasta hoy...
1: Oír... Sí, y esto no sé, no le he dado mucha vuelta a esto, pero al final Ceuta y Melilla, por poner un ejemplo, son, igual que pasa con Gibraltar o mierda de esas, son herencias coloniales bastante ridículas y con un sustento en la historia que yo qué sé, o sea... Que, a ver, que, bueno, está la teoría esta conspiranoica de que todo esto es un contubernio entre Mohamed VI, ¿no? Se llama el Notas, uh-huh. El rey de Marruecos, con Trump, con Israel.
0: Netanyahu,
1: y rollo, vamos a joder al perro, pero el perro siempre cae de pie, vamos a joder al doggy, a ver si se va a tomar por el culo y gobierna en España quien debe gobernar como Dios manda y así.
0: A ver, yo no creo que sea conspiranoico, o sea, yo creo que hay mucha parte de verdad en eso. O sea,
1: hombre, la
0: final...
1: Marcha Verde fue algo similar hace 50 años.
0: Las relaciones bilaterales España-Marruecos, a priori, comercialmente hablando, siempre han sido buenas, pero el rey de Marruecos, que...
1: Bueno, buenas, pero siempre...
0: Claro, o sea, pero el rey de Marruecos al final es un dictador mala gente y no quiere al perro ahí. Claro. No quiere. Entonces le está haciendo pagar. Es extraño. O sea, es. Ya te digo que tampoco.
1: Sí, no somos tampoco.
0: Tampoco vamos a tirar aquí cañones al aire haciéndonos expertos en la materia.
1: No, porque no, ni lo somos ni queremos serlo. Exactamente. Y recordad que esto es un programa de humor.
0: Exactamente. Pero bueno, que al final lo que pasa con esto es que salen los aguiluchos, salen a tope y se os caen las caretas, que flipas. Yo este verano he flipado un montón porque de repente, con el tema este de Ceuta, he visto caer caretas de peña, que he dicho, hostia, tú también.
1: Ya
0: ¿En
1: ves.
0: Serio tú también vas a adquirir este discurso de mierda? De fascista, de desgraciado, que pasa que, o sea, que la vida, que tu vida vale más que la de uno que está cruzando el Tarajal.
1: Es que en pues, realidad piensan eso,
0: amigos, claro. No es verdad. No es verdad. Vuestra vida no vale más que la de los otros, ni la mía tampoco. O sea, son vidas humanas y ya está. Pero escucha, ni la de los de Marruecos, ni la de los que vienen en la patera.
1: Claro.
0: Que allí en los puertos de Canarias. Que hace poco se han muerto 200 personas en el agua.
1: Hostia.
0: O sea, qué lástima.
1: Ya.
0: Qué pena y qué horror. De verdad. Yo cada vez veo la humanidad más deshumanizada y eso es lo que a mí realmente me da más pena y más tristeza de todo esto. Que nos da mucho miedo que vengan los inmigrantes a quitarnos el trabajo. Virgen Santísima.
1: Eso es. Y como esto es un programa de humor... Porque no
0: vamos a ir a otra cosa y vamos a terminar mejor.
1: Con Monger más, más lo otro. O sea, venga.
0: Vámonos.
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4: Yo me planteo que no se puede estirar más este chicle, por lo más que volvamos una y otra vez a preguntar lo mismo. Y le preguntan a Feijóo y como Feijóo contesta, entonces yo respondo porque el otro contesta y no podemos tirar así hasta junio del año que viene, que es lo que me veo. Está en venta, chao pescado, está en venta. Es que ya no se puede hacer mucho más. Y por tanto, pues nada. Muchas gracias por las preguntas.
5: Claro que sí, guapi.
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1: Chao pescado.
0: Chao pescado, por supuesto, como no podía ser de otra forma, el otro temazo del verano, sin duda alguna, ha sido el aticazo de Ayuso.
1: Isabel Natividad. En julio salió a la luz que en abril de 2026 la empresa pública autonómica Planifica Madrid adquirió un ático de lujo de 485 metros cuadrados. Madre mía. Que me den un plano, o sea, ¿dónde está la salida de emergencia? En el barrio de Chamberí por un valor de aproximado de 6,3 millones de euros. Joder, qué cifras. El inmueble se encontraba en un estado que requería reparaciones, como goteras y desperfectos. El gobierno de la Comunidad de Madrid argumentó que la compra se realizó para servir como despacho y oficina temporal de la presidenta regional, porque claro, necesito un despacho como mi barrio entero, y sus asesores mientras durasen las obras de reforma de la Real Casa de Correos en la Puerta del Sol.
0: Eso es. La oposición denunció que la vivienda se encontraba cerca de inmuebles de su entorno familiar. Acá su madre vive enfrente. Acusándola de buscar una residencia oficial encubierta con dinero público. Entonces, ¿qué pasó? Pues que menos de 24 horas después de hacerse pública la compra, el Ejecutivo Autonómico dio marcha atrás, canceló el plan de usarlo como despacho y anunció que pondría el ático inmediatamente en venta. Y el gobierno de Ayuso declaró que los beneficios de la venta se destinarían a los afectados por los incendios forestales de la Sierra Oeste de Madrid, de los que os hemos hablado antes.
1: Menuda jeta.
0: Así que esa es la puta movida. O sea, Ayuso se gasta una puta barbaridad de mi puto dinero, en comprar un ático que además no ni siquiera podía ser oficina. Para ella vivir allí, pero con toda la putísima cara.
1: Sí, pero y además que no creo que esta señora tenga problemas para comprarse una vivienda, ¿no?
0: Pero
1: ella.
0: Claro que no.
1: Con su dinero.
0: Pero claro que, pues si su novio tiene inmuebles.
1: Hombre.
0: O sea, hostia.
1: Y un saxofón.
0: Es alucinante cómo nos la cuela todo el rato. Y es que va a salir otra vez esta hija de puta.
1: Hombre, claro, para luego salir en ese monguerazo que, vamos, es uno de los mongueres.
0: Este ya te digo yo, a ti que en diciembre le estamos dando el monger award otra vez, pero vamos.
1: Vamos, o sea, ese chao pescado.
0: Chao pescado. O sea.
1: De como que, oye, que ya está bien que de hablarme del tema, que ya...
0: Que incluso
1: que,
0: Rajoy...
1: Que ya que me habéis pillado, o sea, y lo he puesto a la venta.
0: Sí, claro, que incluso Feijóo...
1: El Rajoy de ahora, sí.
0: El Rajoy
1: sí,
0: de ahora.
1: No está mal denominado.
0: Incluso Feijóo llegó a decir, bueno, pues tendrá que dar explicaciones. Que yo dije, hostia, Feijóo, no juegues, que el último que hizo eso... Acabó en la puta calle.
1: Hablando de Feijóo, no tenemos una noticia del notas que esclavaba a Feijóo.
0: Es verdad, había por ahí, ha salido en redes sociales un tipo, creo que es británico.
1: Sí, o británico o estadounidense. Sí.
0: Que toca la guitarra, así rollo cantautor, y es puto igual que Feijóo.
1: Y de repente el tío subió como...
0: Que la peña se pensaba que era inteligencia artificial.
1: De seguidores y tal, y pues resulta que se ha hecho viral en España porque esclavaba a Feijóo. Pero bueno, aticazo. Esta señora es que vive como...
0: Hace lo que le sale las pelotas,
1: yo, lo que quiero,
0: con nosotros, con nuestro dinero.
1: Y estas son mis explicaciones, que es nada.
0: Es acojonante.
1: Que ya está bien, ya deja de hablar del temita, que ya está todo.
0: Se ha pescado, ya te lo he dicho. ¿Lo he puesto a la venta?
1: Me habéis pillado. Venga, venga, yo lo vendo.
0: Ya está, pero ya, no voy a pedir perdón.
1: Claro, me vengáis aquí con la turra del ático y de tal.
0: Dios mío,
1: que...
0: qué horror.
1: O sea, yo creo
0: me
1: que
0: me quedo
1: eso,
0: paralizado.
1: Yo creo que eso al final, o sea, ahí hay un don. O sea, esta señora tiene. O sea, hay algo ahí para mal, pero encomiable. O sea, qué capacidad de hacer lo que le sale del higo en todo momento.
0: Total.
1: Y
0: impune,
1: contar lo que le da la
0: impune.
1: Gana y todo. O sea, si es que, ¿cuántos años lleva? Yo es que ya pierdo un poco la cuenta con esas cosas. O sea, el año que viene hay elecciones generales y sí. Creo que también hay autonómicas. Pero aquí no, porque
0: no
1: las adelantó,
0: sé.
1: ¿No? Aquí ella
0: no
1: se sacó... Es que, claro, cuando... Es que hace poco me entrevistaron al perro en no sé dónde.
0: Sí, dijo que las elecciones no iban a coincidir con las autonómicas.
1: Porque en mayo tiene que haber elecciones autonómicas, pero claro, no sé si en la Comunidad de Madrid también. Porque, de hecho, Ayuso...
0: Ayuso
1: en otro de los jaleos que hubo dijo, pues, elecciones. Y me las gano.
0: Sí, sí.
1: Y tal.
0: Cuando
1: entonces,
0: lo
1: claro,
0: de la cuando lo de los muertos por el COVID, yo creo que fue.
1: Sí, o,
0: ¿no?
1: O lo de su novio y demás, yo creo que...
0: No.
1: No sé. Bueno.
0: Lo del novio yo creo que es más reciente, creo, sí. Pero bueno, no sé, luego lo miramos.
1: Bueno, no sé.
0: En cualquier caso...
1: Lo que le quede da igual, se me está haciendo algo. O sea, desde que esta señora llegó al poder...
0: Pero ¿sabes lo peor de todo? Que es que va a volver a salir.
1: Claro. Eso...
0: Va a volver a salir.
1: Eso es lo peor de todo esto. Y pues nada,
0: hasta aquí.
1: Ella a sus cosas, a sus robos y tal. Venga, seguimos con música, hasta
0: eso.
1: Aquí el que pasa en el mundo.
0: He de decir que para ser los temas que han sido, no nos ha quedado tan mal, que yo estaba ahí un poquito de esto de decir, madre mía, pero os hemos dado la información lo más objetiva que hemos podido antes de entrar con nuestra opinión, por supuesto.
1: Y si no es objetiva, igual.
0: Y si no, nos da lo mismo porque no
1: hemos
0: somos
1: intentado llevarse. Hacer chistes y lo que se ha podido, claro, hay cosas que...
0: Eso es.
1: Es complicado. Pues mira, el otro día, el 8 de septiembre, aunque mucha gente reclama que ese día debería ser el 25 de marzo, no vamos a entrar en detalle de por qué, lo buscáis o lo contamos otro día. El 8 de septiembre es el día de Extremadura.
0: Uh-huh.
1: Y Pues vamos a escuchar a Sanguijuela del Guadiana.
0: Te iba a decir, hombre, déjame adivinar.
1: Vamos con Llévame a mi Extremadura.
0: Yes.
1: Ay, pues yo pensaba que había cogido la otra. Bueno, da igual. Vamos con este temazo.

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0: Y seguimos en tu programa de radio favorito. Son las 2 y 6 minutos.
1: Exactamente. Y nos vamos con la agendita de conciertos.
0: Vamos a hablar de música y de conciertos. Lo primero, lo has pasado por alto antes. Estuvimos el fin de pasado en Repica Balboa.
1: Eso es.
0: Magnífico festival. Tampoco hace falta que ahora de repente vayáis todos.
1: Bueno, yo he sido última incorporación.
0: Maravilla.
1: Es una maravilla de sitio.
0: De
1: festi.
0: De que cómo se nota cuando las cosas se hacen bien y con cariño.
1: Exacto.
0: Y muy buenos conciertos.
1: Me suda la teta.
0: Y, y así. Yo estuve también este verano en Enclave de Agua otra vez, en Soria. Magnífico, como siempre. Pues eso.
1: Yo solamente he ido a la Repica.
0: No hace falta ir al Mascul y esas mierdas cuando hay festivales pequeños que molan y que... Y que, están
1: y que mantienen
0: bien,
1: un poquito la esencia
0: muy
1: y así. No sé, no vamos a volver a entrar ahora en el tema de los festivales,
0: pero simplemente por ese apunte.
1: Para que lo sepáis.
0: Y conciertos.
1: Conciertos.
0: Se me olvidó, lo voy a decir.
1: Lánzalo.
0: Hoy mismo tenéis en la fiesta de Fuenlabrada, en el auditorio de no sé qué, hay que comprar entrada,
1: Fuenla,
0: aunque sea de la fiesta de Fuenla, a un grupo que no recuerdo el nombre, Sanguijuelas de Guadiana y Los Delincuentes.
1: Pues oye, muy bien.
0: Me encantaría ir, pero no puedo.
1: Yo creo que que no quedarán entradas, imagino.
0: Sí,
1: ¿no?
0: Sí, había
1: ¿sí?
0: por ahí. Y TicketSwap. Bueno, a mí me llegó ayer un mensaje de que sí quería una entrada.
1: Que si quiero, que si tengo.
0: Pues eso.
1: Pues nos vamos con primer concierto de la agenda, que de hecho es un grupo que vimos en Repica Balboa, las Cumbia Queers, que tocarán el martes 15 de septiembre a las 8:30 en la Sala Villanos por 20 euritos. Súper recomendada si os mola la cumbia. Desde luego es vuestro grupo porque son muy, muy guays.
0: Muy buen concierto, la verdad, ahí en Repica Balboa. El viernes que viene tenemos la fiesta de Lucero, nosotros siempre a tope con las fiestas populares, fiestas de barrio y demás.
1: Yes.
0: Y además son bastante alternativas porque vamos a tener al El Coleta, el mítico El Coleta, con Achille Funk, tenemos Caña y Media, Octopussy y Megan Mercury a la 9 de la noche en la Plaza Cívica de Lucero, gratis, por
1: eso
0: supuesto.
1: Es. Y el mismo viernes 18 de septiembre a las 7:30 en la Sala Villanos por 25 euritos, La Yegros.
0: Eso es, y el sábado 19 de septiembre a las 10 de la noche, Gata Brass Band en el Tempo por 12 euritos.
1: Y ya nos vamos al siguiente sábado 26 de septiembre, Afterapia en Tempo, que tocarán Mood y Rosanan un DJ set.
0: Eso es, ya sabéis, bueno, Mood son nuestros compis de local que hacen ese rollo de... como una jam session de música electrónica, que la verdad es que mola muchísimo. Mola muchísimo. Y eso sí, espero que no haga tanto calor como la última vez que estuvimos ahí en el Tempo, porque madre mía, qué
1: puto calor.
0: Qué agobio. Y aunque queda un montón, que quedan más de 2 meses, vamos adelantando que, bueno, ya sabéis que, mira, eso podría ser una noticia de la que podemos haber hablado.
1: Pero ya hemos hablado de eso.
0: Sí.
1: Sí, pues.
0: Pues eso, bueno, todos sabéis
1: yo
0: que.
1: Creo, ¿no? O lo hemos hablado tanto que tengo la sensación de que ya lo hemos hablado.
0: Yo creo que aquí en el programa. No lo sé, yo creo
1: Let
0: que no.
1: Let me check,
0: ¿eh?
1: Pero yo creo que sí.
0: Yo es que no sé cuándo. Yo creo que la noticia salió en periodo
1: hemos
0: vacacional.
1: Hablado. Hemos hablado porque el último programa volvimos a recordar cuál había sido nuestro primer concierto en Gruta.
0: Ah, sí, ah.
1: Y fue por eso.
0: Ah, pues mira. Pues sí.
1: Lo que no sabíamos era lo ya, que iban a hacer con el edificio.
0: Pisazo. Los pisazos. Bueno, el 20 de noviembre, 20N, por supuesto, Carol York, será nuestro último baile de Last Dance. Hammond York, Mahaigan y Sally Brown, 12 euros anticipada, 15 en taquilla.
1: Nos lo quitas de la mano, niño, yo ya
0: yo
1: tengo mi entrada.
0: Aviso porque, a ver, Gruta pues tiene el aforo que tiene y yo creo que todos estos últimos conciertos de diferentes estilos y de bandas míticas que hemos tocado en Gruta muchas veces, pues se van a petar. Así que bueno, pues una despedida por todo lo alto, a pesar de lo que va a venir después, que son pisazos, joder, básicamente. Pero bueno, ahí estaremos gozando. Y bueno, hay muchos conciertos, no he puesto más porque tal, pero hay muchos conciertos a la vista. Viene a tocar Los Fabulosos Cadillac. Hay un concierto de Fat Freddy's Drop creo que en La Riviera. Que lleva vendiéndose desde hace un montón de tiempo. Para el que le guste la salsa, viene el grupo Nietzsche.
1: Cositas.
0: Hay un montonazo de cosas por ahí.
1: Variadas.
0: Yo qué sé. Yo quiero ir a todo y al mismo tiempo me quedo en mi casa. Pero
1: que también
0: son todos los que son, son todos los que son entre semana. Es que, me, ya. Que a mí me jode un poco.
1: Por favor, dejar de poner conciertos guays entre semana. Claro, nos jodéis la puta
0: día,
1: vida.
0: Decías el otro día lo de Moite, que es en abril del año que viene.
1: En abril del año que
0: un
1: viene.
0: Puto miércoles.
1: Puto miércoles.
0: Otra vez. O sea, ya vale, ¿no? Esta ya. Gente, ¿qué pasa? Que los fines de semana los quieren libres para comerse una currywurst. Y un chucrut en Hamburgo, unos buleten.
1: Maldita sea, dejad de jodernos la puta vida.
0: Claro, que luego te vas a tu casa así como a medias.
1: Añurgado.
0: Claro, claro. Medio cocido, medio con ganas de salir, pero...
1: Claro, con el hocico más caliente que el pico una plancha. Pero te tienes que ir a tu casa porque al día siguiente tu jefe a las 8:30 a.m. está tocándote la puerta diciendo vamos, produce. Produce peón. Produce minion.
0: Y bueno, vamos con un último temazo.
1: Venga.
0: Yo creo que podría... O sea, hubo muchas cosas que no conocíamos en Repico Balboa, de grupos y tal. Bueno, así repaso general. Catalina Grande, Piñón Pequeño, qué muy grandes. Divertidos. El José nos sorprendió. José... Claro, pensábamos que José Lamar iba a ser casi como más cantautor, pero muy bien. Y bueno, yo me he quedado, porque también el último tema siempre suele ser más nerviosete y tal, Isla Cume, que...
1: Para mí, grupo revelación, sin duda.
0: Para mí fue uno de los conciertos más guapos. Y oye, pues un chaval y una chavala
1: son
0: que...
1: Son dos y llenan el escenario como si fueran una banda entera.
0: Que lo hacen de la hostia, que mezclan este rollo de ahora que lo llaman folktrónica.
1: Sí, eso es.
0: Y muy bien.
1: Luego
0: que el violín, que si el violonchelo, andan ahí, estos chavales.
1: La pandereta.
0: Estos han estudiado. Muy bien. Estos han ido al conservatorio, ¿eh?
1: Sí. Esa gente sabe lo que hace.
0: Y saben
1: un poquito
0: idiomas.
1: De autotune, pero sin tampoco volverse
0: bueno,
1: locos.
0: Bueno, el tiempo en el que vivimos, o sea, es que tampoco...
1: Eso es. Pero muy bien, nos gustó mucho, llenaron mucho el escenario, nos hicieron bailar muchísimo, así que vamos con un poquito de Isla Cume.
0: El corro.

0: Niño cometa.
1: Qué grande Ilacume, joder.
0: Muy buen tema, muy buen tema. Además, con ese rollo también reivindicativo y tal.
1: Yo creo que los volveremos a ver cuando salgamos del túnel.
0: Seguramente. Pues nada, pues nos vamos. Se acabó el programa. Se acabó lo que se daba. Y de gratis. Para vosotros, para vosotras.
1: Para vosotros sí, para nosotros.
0: De nada.
1: De nada, mundo.
0: De nada, mundo. Ahí está nuestro legado, el que
1: exactamente
0: tengo aquí colado. Hasta aquí el programa 328, número 1 de la
1: 14.
0: Exactamente.
1: Te cagas.
0: Seguiremos sumando como podamos.
1: Exactamente.
0: Muchas gracias, Ángela, por,
1: gracias,
0: por permitirme
1: pinchar
0: este espacio de canciones y
1: sabes
0: tal,
1: que yo,
0: tal,
1: te
0: tal.
1: Yo te dejo que me des voz.
0: Y bueno, nada, gracias de Gramantes por estar ahí. Hemos avisado, bueno, hemos intentado avisar, pues eso, a 10 minutos de ya sabéis, que nosotros nos movemos aquí en la sorpresa.
1: Sabemos que Deo Gracias nos ha escuchado. Gracias, Deo. Un abrazote grande.
0: Gracias. Y pues eso, gracias a todas y todos. Tendréis el podcast lo antes posible.
1: Nos vamos sin saber cuándo vamos a volver, pero lo que sí sabemos es que volveremos. Al menos una vez más.
0: Eso es. Que venga, disfruta la radio libre y así.
1: Venga, vale, besotes gordos.

0: gente. No,
1: una cosa.
0: Dime.
1: No hemos hecho la efeméride desde ayer. Hostia, no hemos hablado de la, del 11S, tío.
0: De la diada, pensaba que...
1: No, coño. También, pues hubo 20, fachas manifestándose y de los otros fachas también. Dos clases de fachas hubo. Bueno, ayer,
0: ¿no? No obstante, la diada es una fiesta bien, porque no deja de ser el pueblo de Cataluña contra los puto borbones. Felipe V, asqueroso.
1: Pero que me refería más bien al 11S.
0: Que te crees una rana. Bueno, el 11S, sí, 25 años de,
1: del atentado.
0: De la mejor peli de acción de la historia.
1: Exactamente. 25 años de escuchar a Joaquín Prat. ¡La otra torre!
0: ¡La farola!
1: ¡La farola! ¡La otra! ¡No, no! ¡En la otra torre! ¡Ay, claro, qué
0: yo
1: fuerte!
0: Yo cuando pensé 25 años y dije, hostia, ¿eh?
1: ¿Cómo pasa el tiempo?
0: Normal que tenga cada vez más canas en la barba.
1: Si ya era mayor cuando el 11S, me cago en 10.
0: Me hago mayor oreja.
1: Pues sí, de hecho, hay por ahí imágenes, porque por lo que sea, no, yo no, en directo no lo hemos visto porque no estábamos allí. Hicieron como con drones la representación de las dos torres gemelas. Como homenaje.
0: Hostia.
1: Y además creo que el número de drones que había era el número de víctimas. Bueno, ya tú sabes, hostia, esas cosas. ¿Qué tal? Y joder, qué flipe.
0: Hubiera sido la hostia que lo reventara otra vez.
1: ¿Verdad?
0: todos los drones ahí. Pues nada, eso, 11S. Vámonos.
1: Vámonos.
0: Adiós.
1: Os queremos.
0: Vale. Tot, tot.

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O sea, cada parte de la canción, de la arquitectura de una canción, tiene una función, ¿no? Pues eso, la introducción nos mete en el tema, las estrofas nos cuentan la historia, el estribillo tiene que ser cantado, ¿no? O sea, tiene que, o bailado, el recuerdo mnemotécnico, ¿no? De las propias canciones, ¿no? Pero todo al servicio de la intuición y de la emoción, porque si no, nos convertiríamos precisamente en una IA, ¿no?

Al comienzo del barroco español, durante el reinado de Felipe II, en julio de 1583, un decreto de los alcaldes de Casa y Corte de Madrid prohibía bailar la zarabanda bajo pena de 200 azotes y 6 años remando en galeras. Por mover las caderas. 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

octubre de 1766, el Tribunal de la Inquisición en lo que sería luego México, emitió un edicto público ordenando que nadie cantara ni bailara el chuchumbé bajo pena de excomunión y castigo ejemplar. Décadas después, en 1807, un bando del gobernador de Montevideo, Francisco Javier de Lío, resuelve prohibir los bailes, tangos y candombes de los africanos y sus descendientes. Un siglo después, en 1913, Giuseppe Sarto, que fue el Papa Pío X, prohibió explícitamente que se bailara el tango en ambientes católicos y en eventos eclesiásticos. Lo consideraba una danza procaz e impura. Por mover la cintura.

En Puerto Rico, en 1995, se presentó la Ley 112 que permitía incautar casetes de reggaetón. La Operación Centinela, que se llamaba, afectó directamente al género urbano y a productores como Playero, DJ Nelson y DJ Negro. La policía hacía redadas en tiendas de discos. Se argumentaba que el género y la danza que lo acompañaba eran vulgares por su contenido sexual. Pero ahora se baila en todo el mundo, sin el más mínimo disimulo. Así que... a mover ese...

0: Era un restaurante lujoso de decoración trasnochada, frecuentado por gente a la que hubiera retorcido el pescuezo sin pestañear. Arribistas enriquecidos con el ladrillo y periodistas corruptos. Abogados doctorados en trapicheos, peritos en blanqueo de capitales y lo que por aquí llamamos empresarios. Un surtido de tiralevitas incapaces de vender una estufa en Siberia sin sobornar al esquimal de turno. El mundo sería un lugar mejor sin ellos, y yo mismo me llevaría un par por delante. Tal vez lo hiciera algún día. Es solo cuestión de oportunidad. Compartí con algunos de ellos esos platos de tres estrellas con los que camuflan su total carencia de gusto. Les reí las gracias y les deseé un pronto cáncer de colon. Como mucha gente, yo quería ser bueno, pero no demasiado bueno, y tampoco todo el tiempo. Salí a la calle algo tonificado por el desprecio.
1: Frágil virtud de Javier Melero.

El que ponía la teoría era Jorge Drexler, lo habéis reconocido en su último disco Ante la duda baila, el último disco titulado Taraka de este 2026, y el que sonó a continuación es Seu Xorxe, que nos daba lecciones prácticas de felicidad. Esto es el Hardcore de Radio Malva, y a bailar.

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si es que es de cajón. 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

Y este era Rupa Trupa diciéndonos que ya no se baila como antes, ya no se besa sin pensar, ya no se baila como antes, muchos guerreros, pocos amantes. Y la que va a sonar a continuación también es música de baile, como no, Nicole Willis, que viene directamente de Brooklyn, pasando por Helsinki, en este caso en compañía de la UMU Helsinki Jazz Orquesta, una entre un millón, Once in a Million.

Y cuando suenan los aires de paso doble, es que ha llegado el momento de levantar el culo del asiento, buscar pareja y ponernos a velar. Este es Rodrigo Cuevas, acompañado por una grande, Ana Belén.

0: ¿Vos estás seguro, Pichu, que este es el camino?
1: ¿Qué sé yo? Hace como 1000 años que no vengo por acá.
2: La cantidad de porquerías que tenés, Pichu, australes. Hace como 30 años que estos billetes no existen.
1: Uno nunca sabe.
2: Mira, si habremos bailado este disco de Piazzolla cuando salió. ¿Qué te pasa? ¿Estás loco? ¿Pero qué haces? ¿Nos querés matar?
0: Se pone de pie.
2: ¿Qué?
0: Cuando le nombrás a Piazzolla, se pone de pie, ¿no te acordás?
2: Pero todavía sigue con eso.
0: Y a Pugliese y a Troilo también.
2: ¡La madre que te parió! ¿Qué?

mítico que el fondo de uno de los clásicos del hardcore de Red Malva de Playas Marina de Chico Trujillo, nos tenemos que ir ya despidiendo un programa titulado A Bailar, que no pretendía nada más que eso, pasar una hora moviendo y haciendo sudar a nosotros y a toda la audiencia, sobre todo por el calor que hace aquí en el estudio de Radio Malva. Comenzamos con los ases del baile de los Mambo Jambo, luego fueron desde Panamá de Bichers, África Caliente y un Millaque cultivando Lilies in the Valley, que son margaritas en el Valle Gatica, cantando en francés, aunque ella es chilena, porque Drexler ponía la teoría y Seu Xorxe la práctica desde la ciudad más negra de toda Sudamérica, desde Bahía, la brasileña. Luego vino desde Alemania Max Rabe, Rupa Trupa, que era aquel que nos comentaba que ya no se baila como antes, lo echamos de menos, Once in a Million, Nicole Willis, Sácame a Bailar, un paso doble de la mano de Rodrigo Cuevas y Ana Belén, tremenda pareja, el homenaje de Barry Brava, Rafaela, que seguía los caminos del baile marcados por La Casa Azul, un grupo que nos interesa muchísimo, La Casa Azul y Barry Brava, ambos luego fueron Bajo Fondo, que seguían el camino marcado por Piazzolla, y esto que está sonando por debajo de nuestras voces, el Playas Marinas, ya lo dijimos al principio, de Chico Trujillo.

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1: Y nada más por nuestra parte. Luis Díscola estuvo en el apartado técnico, Alfonso Moreira, guión y locución. Simplemente deciros que volvemos en una semana, el próximo martes, aquí a la misma hora, a las 7 de la tarde, en el Hardcore de Radio Malva, para ofreceros uno de nuestros habituales recorridos musicales ilustrados, paso a paso, verso a verso, canción a canción.

Saludos, observadoras y observadores. Aquí comienza la novena temporada de Vuelos rebeldes e inconformistas desde el nido de El pájaro observador, oculto en lo alto de un árbol en algún salvaje bosque de Cantabria. Una temporada más en la que, como siempre, trataremos de seguir sirviendo como otro pequeño altavoz de todas aquellas voces, mensajes, informaciones, enfoques y temáticas que no se escuchan en muchos otros medios de comunicación o incluso que sufren un silencio mediático generalizado a su alrededor. Y para ello ya sabéis que vuestros aportes son siempre bienvenidos y nos ayudan a ir dirigiendo el rumbo de la temporada en todas estas direcciones, por lo que, como siempre, os animamos a contactarnos y a participar con propuestas de programas, temáticas o a compartirnos informaciones. Y desde luego, idealmente, a visitarnos en el nido para tomar el mando de estos micros con vuestras propias voces. Para todo ello, ya sabéis que podéis escribirnos a elpájaroobservador@gmail.com o contactarnos en nuestras cuentas de Mastodon, Blue Sky o en los comentarios en iVoox y YouTube cuando vamos publicando nuestros programas. Os informamos además de que retomamos también la subida de programas a Archive, la biblioteca digital sin fines lucrativos en la que habíamos dejado de actualizar los programas en los últimos tiempos, pero la cual ya estamos terminando de actualizar y que desde ahora trataremos de mantener siempre actualizada, por lo que os animamos a escuchar también los programas desde allí. Comenzamos esta nueva temporada con una temática que nos viene preocupando mucho desde hace tiempo y es el uso del glifosato, el herbicida más vendido del mundo, cuyo uso está cada vez más generalizado no solo por personas que se dedican a la agricultura, sino también en ganadería, a nivel de las administraciones públicas e incluso a nivel privado, en algunos casos de personas que tienen acceso al glifosato. Todo ello en un contexto en el que en la Unión Europea se extendió la autorización para su uso hasta el año 2033 y, como podremos informarnos en breves momentos, en las próximas semanas esta autorización corre el riesgo de pasar a un estatus de legalidad de manera indefinida, a pesar de los informes de la Agencia Internacional de Investigación del Cáncer que indican numerosas evidencias de su condición de componente cancerígeno, además de muy dañino para el medio ambiente. Para informarnos de esta temática hablaremos con Koldo Hernández, que es investigador, activista, doctor en Derecho con máster en Derecho Ambiental, responsable del área de tóxicos de Ecologistas en Acción a nivel estatal y coautor de los informes de Ecologistas en Acción Nadando en Glifosato del año 2023 y Glifosato, una plaga para la salud de nuestros ríos, el medio ambiente y las personas del año 2020.

Con él abordaremos numerosas cuestiones acerca de este extremadamente nocivo producto que tanto en el medio rural como en el urbano vemos cada vez con más frecuencia cómo se aplica de manera normalizada por personas de diversos perfiles, no solo que se dediquen a la agricultura, y también cada vez con más frecuencia personal asalariado de las administraciones públicas. Como complemento a todo lo que hablaremos hoy con Koldo, os recomendamos también escuchar el bloque de tres programas sobre los cultivos transgénicos que realizamos en el año 2020, concretamente los programas 50, 51 y 52, porque en ellos ya tocábamos este tema del glifosato. Y bueno, hablando de los cultivos de alimentos transgénicos, es un tema que en un futuro no muy lejano nos gustaría actualizar con algún nuevo programa para ponernos al día de cómo ha evolucionado la situación desde entonces.

Antes de entrar en materia, mandamos un saludo rebelde y un abrazo a les, las y los observadores y observadoras que nos escucháis a través de las radios libres que reemiten nuestros vuelos: Radio Almaina en Granada, Radio Topo en Zaragoza, Radio Espiritrompa en el Alto Aragón, Radio Bronca en Barcelona, Radio Cuca en Oviedo, Irola Irratia en Bilbao, Radio Argallo en Cantabria, Radio La Zarzamora en Chile. Y podéis seguirnos en cualquier momento en podcast.org, ya sabéis, podcast escrito con K, y en nuestros portales de Archive, iVoox y YouTube. Amazonas. Y hecha esta pequeña introducción.

0: Pues nos acompaña Koldo de Ecologistas en Acción. ¿Qué tal estás? Bienvenido al Nido.
1: Muy bien, muchas gracias y encantado de estar en el Nido contigo y con los oyentes también.
0: Muchas gracias por animarte a participar. Y nada, bueno, te habíamos contactado por ser coautor del informe sobre el glifosato que habías realizado hace unos años en Ecologistas en Acción. Y en ese sentido, en primer lugar, y aunque hablamos en su momento en este espacio ya del glifosato, al tocar el tema de los cultivos transgénicos, pues como recordatorio o también como introducción para quien no escuchase aquí el programa, ¿nos podrías contar qué es el glifosato, para qué se utiliza y por qué se utiliza tanto?
1: Pues el glifosato es un herbicida, se utiliza, es más, la industria de los tóxicos, la industria de los pesticidas, no tiene ninguna vergüenza en nombrarlo el rey de los pesticidas, porque es una de las sustancias químicas más vendidas a nivel mundial y con mayor rédito. Y es inicialmente el glifosato, tiene una historia un poquito tortuosa. El glifosato nace como desatascador, no tiene un gran éxito. Luego quiero recordar que pasa un medicamento que tampoco tiene un gran éxito y al final la Monsanto lo prueba como herbicida y ahí empieza a destacar un éxito brutal. Este éxito en ventas se incrementa a nivel mundial de una forma increíble con la entrada de los transgénicos. Hay muchos transgénicos o el mayor transgénico que hay es su ventaja es que resiste al glifosato. De hecho, la Monsanto, que luego fue adquirida por Bayer y que es la mayor productora de glifosato a nivel mundial, no tiene ningún tipo de arrobo en mencionar su producto es transgénico, es el Ready for Roundup, Roundup es la marca de glifosato, es decir, preparado para el glifosato. Cuando empezaron los transgénicos se vendieron con la idea de que se iba a reducir la cantidad necesaria de uso de herbicidas o de pesticidas. El caso fue totalmente lo contrario, se ha aumentado de manera brutal. De hecho, en España, desde el 2011 a la fecha actual, se ha aumentado más del 50% la cantidad que se usa de glifosato, de 7 millones a más de 11 o a 13, creo recordar en algún momento puntual. Es decir, se ha aumentado la cantidad de glifosato sin aumentar la cantidad de hectáreas que se cultivan. También hay que decir que se emplea en España demasiado, muchísimo, por administraciones públicas cuando no está permitido el glifosato en España para uso en parques y jardines y en zonas que pueden ser transitadas por personas.
0: ¿Y cuál es la situación legal que tiene en la actualidad el glifosato y cómo ha ido evolucionando en el pasado? ¿Ha sido siempre legal? ¿Ha estado ilegalizado en algún momento?
1: Ha sido siempre legal. No ha estado ilegalizado en ningún momento. Lo que ha estado es un proceso hipertortuoso. Aproximadamente en el 2000, antes del 2015, el glifosato empieza a estar en un proceso de renovación de la autorización. En Europa las autorizaciones de fitosanitarios se conceden por un tiempo limitado, máximo de 10 años, quiero recordar, y después se tienen que renovar. Y se renovan y las renovaciones pueden llegar a 15 años. Estaba el glifosato en este proceso de renovación con alguna prórroga. Hay que entender que cuando un producto de pesticida en Europa entra en estos procesos, mayoritariamente por culpa de la industria, porque no da los dosieres completos o tarda en dar dosieres, y luego parte también por parte de la Unión Europea, hay unas tardanzas muy importantes y se producen prórrogas de las autorizaciones. En este momento explota una bomba, que es cuando la Agencia de Investigación del Cáncer, dependiente de la Organización Mundial de la Salud, en 2017 declara de manera taxativa que el glifosato es cancerígeno. Para humanos, y lo basa básicamente en su relación con un determinado tipo de linfomas. En este proceso de renovación que se estaba dando, esto cae como una bomba y de repente todas las agencias reguladoras, en este caso la EFSA, que es la agencia.

0: Autoridad Europea de Seguridad Alimentaria y la ECA, de Productos Químicos, actúan como un velocista, campeones del récord mundial, y de repente se ponen a dar dictámenes en periodos cortísimos y concluyen que no hay ningún tipo de peligro. Pero aún así, el proceso de renovación fue tortuosísimo y de los 15 años llegó, en un proceso político, llegó solamente a solicitarse que solamente se autorizase durante 6 meses. Pero finalmente, se autorizó durante 5 años, hasta el año 22. En el año 22 ha sido recientemente autorizado de nuevo, por un periodo de 10 años. En un rocambolesco también dictamen científico de la EFSA, en el que básicamente dice que no hay riesgo, para a su vez decir que sí lo hay. De hecho, el reglamento actual que permite el uso de glifosato está lleno de cláusulas que permiten a los Estados miembros poner limitaciones al uso del glifosato para determinados usos. Y ese es el panorama. Lo único que hay que dejar, que me gustaría dejar claro, que hoy por hoy en España no hay ningún producto fitosanitario en base de glifosato esté autorizado para parques y jardines y para espacios públicos.
1: Es decir, que se le está dando un uso fuera de la legalidad en cuanto a las administraciones públicas. O sea, hay, por lo que estás comentando, hay un distinto nivel de autorización para usos en ganadería, agricultura, entiendo, y por otro lado para usos de administraciones públicas, que ahí estaría restringido, ¿no?
0: Particularmente desde nuestro punto de vista, las administraciones públicas que de manera imprudente o por desconocimiento están aplicando este producto en espacios públicos, en especial parques y jardines, proximidades de colegios, lo están aplicando de manera no legal. También es muy curioso porque en España una cantidad nada desdeñable de este producto es usado por las administraciones públicas. No tenemos ningún dato, pero una conversación informal con el Ministerio de Agricultura nos llegó a decir que tranquilamente más del 50 o el 70% del uso de glifosato en España era debido a administraciones públicas. No me imagino que más de una persona ha podido ver pues esos camiones que van pasando por los arcenes de las carreteras fumigando los arcenes. Posiblemente uno de los mayores o el mayor consumidor de glifosato en España es Adif, que hace lo mismo desde los trenes fumigando los lados de las vías.

0: Pues repasar un poco los impactos que implica el uso del glifosato para el medio ambiente y para la salud humana. Bueno, la parte de salud humana ya la has tocado un poco. ¿Nos podrías hacer un resumen de, los principales impactos en un caso y en otro a los que nos estamos viendo expuestos, tanto las personas como el resto de seres vivos y ecosistemas?
1: Hay bastantes impactos y muchos de ellos con mayor o menor crédito en lo que es el ámbito científico, es decir, con mayor o menor peso de prueba. Hay cosas relativamente evidentes, como que el glifosato, que supuestamente en principio siempre se ha vendido, se sigue vendiendo como inocuo para los animales, porque realmente actúa sobre un aminoácido que está en vegetales. En vegetales, no en animales, también tiene la desventaja de que actúa en el metabolismo de bacterias. Entonces, sí hay bastantes estudios en que se está demostrando que lo que se produce es un empobrecimiento de la fauna del suelo, con lo que esto supone también para lo que es el crecimiento de la vegetación y de la fertilidad de los suelos. También está relacionado con afecciones a las abejas, porque les altera su flora bacteriana, y lógicamente esto se amplía a otro tipo de insectos y posiblemente de todos los seres vivos. En cuanto a las afecciones de la salud, aparte de su relación probada según la Agencia Internacional del Cáncer para humanos, sobre todo para el tema de linfomas, está relacionado, o se sospecha que puede tener afecciones neurológicas. Hay algunos estudios que hasta lo relacionan con la enfermedad del cáncer.
0: Un poco al hilo de lo que comentabas, en nuestro día a día, tanto en el medio rural, pues eso, en márgenes de caminos, vallados de ganadería, alrededor de cultivos o arbolado de viveros, también en el medio urbano, en zonas de aceras, parques, cercanías donde haya vegetación, las vías públicas, estos productos se van utilizando por las administraciones públicas de manera incontrolada, y todo esto ante un gran desconocimiento de la población en cuanto a qué se está echando. Ahí se especula, sí que se habla en ciertos sectores de la sociedad de glifosato, pero en otros casos se preguntan qué es lo que se está echando, y nos consta que este tipo de preguntas se han trasladado en algún caso hasta el propio órgano de un ayuntamiento, por ejemplo, y no se ha respondido. En ese sentido, lo que se está aplicando, ¿sabemos si o se puede intuir que sea glifosato o pueden ser otro tipo de productos, otro tipo de herbicidas? Y si es el caso, ¿qué nivel de nocividad tienen?
1: Simplemente esto es la duda perpetua, y esta duda surge de ya incumplimientos legales por parte de las administraciones, tanto particulares como administraciones, pero en especial administraciones, están obligadas a avisar a la población del producto que se va a utilizar. De hecho, están obligadas a poner un cartel con mínimo 2 días previo a la fumigación indicando exactamente qué producto se va a utilizar. Igual no están obligadas a poner el glifosato, pero sí están obligadas a poner el nombre comercial del producto. Y en una búsqueda rápida sale directamente lo que contiene el producto. Están obligadas legalmente, o sea, no hay ningún tipo de duda. Otra cosa es que vuelva que por desconocimiento, por negligencia, o pongamos el adjetivo que queramos poner, no lo hacen. Pero están obligados. También están obligados los usuarios profesionales cuando lo aplican en su ámbito. Es más, cuando se aplica en un camino público, es que se tiene que pedir primero. Se tiene que pedir con 10 días de antelación permiso a la administración competente, al ayuntamiento, que lo tiene que dar. Y después tiene que avisarse a la población. Entonces, esto ya parte de la base de una falta de respeto, si no a la ciudadanía, a la norma jurídica. Por otra parte, lo que me dices tú, que cuando se le pide información al ayuntamiento y no contesta, no hay ninguna duda. Los ayuntamientos están obligados a contestar. Y si no contestan, siempre queda una vía gratuita de muy fácil acceso por cualquier persona, que es el Consejo de Transparencia, los consejos de transparencia, bien los nacionales o los autonómicos. En algún caso, como ves en Cataluña, sus dictámenes son vinculantes, en otros no lo son, pero por lo menos se avergüenza al ayuntamiento que no responde. Y esto es importante, pues, porque al final hay una serie de productos que se están utilizando, y, ¿no? Y quizá no es el caso del glifosato, que es que tiene una serie ya de prescripciones en cuanto a tiempos de seguridad. Que si no se sabe ni no se informa, pues pues probablemente no se están cumpliendo. Es imposible cumplirlos. Si, por ejemplo, un ayuntamiento ha fumigado en una zona y en muchos casos igual no se ha cumplido con las dosis y estamos hablando de que se ha aplicado mucho más y luego salen a rumiar en ganado o salen animales como perros que pueden estar pues comiendo un poco de hierba, pues se puede dar lugar a algún tipo de afección. Este tipo de afecciones no hay. Yo no conozco, tampoco soy gran experto, pero no conozco mucha literatura que relacione, ¿no?, directamente, pero parece de lógica pensar que un producto que está relacionado con modificaciones en la flora bacteriana, y sobre todo si se aplica en grandes dosis y recientemente está aplicado, pues animales que puedan verse expuestos, expuestos a estas dosis recientemente aplicadas, pues puedan verse afectados. Hay muchos casos de muchos ganaderos desesperados en algún caso que nos avisan o nos dan conocimiento casi, casi llorando entre lágrimas porque relacionan mortalidad de varias de su, de varios de sus cabezas de ganado, de varias de sus ovejas, con que han estado rumiando pasto recientemente fumigado.
0: En relación a esto último que comentabas y también hablando de mascotas, en concreto perros y perras, nos consta también en el caso de Cantabria, y seguramente no sea una excepción, que hay parte de la población muy preocupada por los posibles riesgos que sus mascotas puedan tener o estar teniendo, pues lo que comentabas, cuando han aplicado recientemente glifosato o el herbicida que haya sido, e incluso pues algunos casos de personas que han tenido que llevar al veterinario a su mascota por efectos de vómitos, de problemas digestivos. ¿Hay alguna referencia que pueda servir para correlacionar directamente estos síntomas con la posible ingesta de restos de herbicidas en hierbas o en caminos donde se haya aplicado herbicidas recientemente?
1: Lamentablemente no la conozco. Alguna vez hemos estado buscando relacionado con el tema de cabezas de ganado y no hemos sido capaces de encontrar ese documento especial que haga una relación directa. Pero vuelvo a decir que al final puede ser perfectamente algo plausible. Si estamos hablando de que el producto que echan, y por ejemplo, si es glifosato y es un producto que ya se sabe que altera la flora bacteriana, es lógico que cuando a nosotros tenemos alterada la flora bacteriana, también sufrimos de descomposiciones y de vómitos. Al final quizás se puede hacer este paralelismo, pero no puedo ser tajante en esta afirmación. Lo que sí puedo ser tajante es en la vergüenza que supone que los ayuntamientos estén aplicando estos productos, que igual lo están aplicando en un jardín público, que no tienen ya ningún, que ya no existe esa posibilidad legal de aplicarlo desde nuestro punto de vista, y que ya estén aplicando de una forma irregular, para que encima lo apliquen sin informar, porque igual si los dueños de estas mascotas tienen constancia de que se ha fumigado ese mismo día o el día anterior, pues igual evitarían ese parque jardín y pasearían con sus mascotas en otra zona. Simplemente esto es, vuelvo a decir, una negligencia como mínimo, ignorancia como medio, o ya podemos poner otro apelativo para más. Simplemente y básicamente estamos hablando de una falta de control.
0: Y todo esto teniendo en cuenta, partiendo de la base de que más allá de que informen, que la utilización por las administraciones públicas, nos estás comentando que no es legal, ¿no? Es decir, que es ilegal lo que están haciendo.
1: Es fácil comprobarlo, pero bueno, puede ser complejo para alguien que no conozca. En el Ministerio de Agricultura, tú pones en el buscador Google, pones registro de fitosanitarios y te aparece la página web del Ministerio de Agricultura. Puedes filtrar por glifosato, te saldrán 40, 50 productos diferentes de glifosato y puedes ver los usos autorizados. Y en la gran mayoría verás que pone directamente no se usan, no están autorizados para espacio. Y en los que no están, y en los que en esa frase no viene de una forma tan tajante, viene de otra forma. Y esto no es algo nuevo, esto está desde la penúltima, no desde la última renovación, desde la penúltima, estamos hablando desde el año 2017 en adelante, 2017 en adelante. Entonces, probablemente es un desconocimiento, pero el desconocimiento no excusa a nadie, y menos a la administración pública, a la que se le supone que debe estar, si no enterada, al menos interesada.
0: Y en los casos en los que hay una persona, una familia, un grupo que se dediquen a la ganadería, en un terreno que sea colindante con, pongamos el caso de otra persona, familia o empresa que realiza agricultura y tenga un vallado intermedio, en el caso de que echen glifosato en una zona colindante con otro terreno, si la persona o las personas que llevan a cabo la agricultura lo detectan y no quieren que esto se aplique, ¿cómo pueden reaccionar? ¿Qué herramientas tienen, ¿no? Para una situación así.
1: Lamentablemente no puedo reaccionar en España ni en la Unión Europea, ni en la Unión Europea me consta, pero en España me consta, pero en España no me consta que existan zonas de tampón, es decir, zonas de amortiguación en el que se diga que el producto no se puede aplicar en los 5 metros, por ejemplo, en 5 metros en una zona colindante. Estamos hablando, al final, estamos hablando de respeto. Las únicas limitaciones que aparecen en el reglamento de uso sostenible de plaguicidas están relacionadas con que no se puede fumigar cuando la velocidad de aire supera un número determinado, que no me acuerdo exactamente cuál es. No hay, no, salvo igual que vayamos en concreto al producto que se está aplicando y leamos su dossier y en ese dossier y se encuentre que no se puede fumigar a menos de 3 metros, por ejemplo, de una finca colindante. No, en España no hay esa limitación. Lo que sí hay es nuevas limitaciones como las que hemos dicho para las administraciones públicas. El fumigar tiene que ser hasta en espacios privados por usuarios profesionales, tiene que avisar, informar, se tiene que avisar y de alguna forma por carteles y bueno, esto no se hace.
0: Es decir, a nivel particular, si alguien tiene un problema con quien está echando glifosato, la herramienta que tendría, o sea, a nivel legal no hay ningún tipo de vía que seguir, la herramienta sería negociarlo, concienciar a la persona, a las personas que lo apliquen, y en todo caso, solicitarles que de alguna forma lo informen, entiendo que públicamente, o vale con informarlo, de viva voz.
1: Aparte que el hecho de informar es obligatorio por medio de carteles, lo que sí, vamos a ver, que fumigar no se puede fumigar en terreno ajeno. Y no se puede, imaginaros una finca en que está linde con un camino público. No se puede fumigar que esa fumigación esté llegando al camino público. Al camino público, en ese caso, sí hay vías como. Otra cosa es. Que estas vías sean realmente efectivas, la vía de la denuncia al Seprona, la vía y por ejemplo hasta si se están fumigando caminos públicos puros y duros, esto tiene un procedimiento legal, se tiene que avisar previamente a la administración con 10 días, la administración tiene que dar autorización. La administración tiene que avisar con 2 días de adelanto. Si todo esto no se ha producido y se está fumigando ese campo, quedan 2 vías, la denuncia al Seprona o la denuncia por vía administrativa, es decir, pedir información a los ayuntamientos y luego elevar una denuncia al órgano competente, que es de la comunidad autónoma. Esto al final, pues posiblemente tenga un recorrido escaso, pero son las vías que tenemos, no hay muchas más.

0: En vuestro estudio, las analíticas de glifosato que realizasteis, bueno, que fueron realizadas por organismos de Cuenca y analizasteis, correspondían a los años 2017 y 2018 y confirmaban una elevada presencia en ríos del Estado español de este herbicida del que estamos hablando, el glifosato, el herbicida más vendido. ¿Nos puedes hablar un poco de estos resultados, por contextualizarnos un poco de lo que pudisteis visualizar a través de estos datos? ¿Qué se analizó y también qué límites tuvo este estudio?
1: Bueno, partimos, ¿no? Ecologistas en Acción, pues bueno, básicamente no tenemos capacidad técnica, ni mucho menos monetaria, para analizar miles de veces en distintos puntos de España. Están obligadas las administraciones públicas. Las administraciones públicas están obligadas, los organismos de Cuenca están obligadas a analizar una serie de sustancias que se llaman sustancias prioritarias, desde este año el glifosato entra dentro de las sustancias prioritarias, pero no solamente las sustancias prioritarias, son sustancias de elevada preocupación a nivel de toda la Unión Europea. Pero también están obligadas a analizar aquello que contamina. Entonces, lógicamente, no analizar el glifosato es una locura, porque es el herbicida más vendido en España. De hecho, es el pesticida, después del azufre, es el pesticida más vendido en España, y tiene una amplísima presencia en el medio ambiente. Es que hay estudios que lo detectan en ríos, que lo detectan en suelo, que lo detectan en el aire, que lo detectan en la lluvia. Pero no solamente esto, también se ha detectado en pan, se ha detectado en cerveza, se ha detectado en vino, se ha detectado en pañales, se ha detectado en compresas. Entonces, esta contaminación es amplísima. Esos estudios que publicamos en su momento y que hemos seguido, si no publicando, si haciendo y teniendo los datos y analizando, los últimos que tenemos son del 24, muestran dos cosas. Muestran varias cosas. Primero, que aunque se ha ido aumentando la cantidad de puntos y se ha ido aumentando la cantidad de analíticas, esto no es suficiente, no se cubre todo el estado, y hay determinado tipo de cuencas que o analizan poco o no analizan nada. Esta es la primera parte, pero lo que se analiza, se demuestra la elevada contaminación de este por este pesticida. Esa es la primera parte. Segundo, que en aguas subterráneas, que finalmente son en los que en determinadas zonas de España el agua de consumo humano, su zona de abastecimiento son aguas subterráneas, pues en aguas subterráneas prácticamente no se analiza. Igual, de la misma forma que tampoco prácticamente se analiza el agua de grifo. Esto en grandes aglomeraciones urbanas probablemente no hay ningún tipo de problema, porque las grandes aglomeraciones urbanas disponen de sistemas de potabilización muy potentes, pero puede o no haber un problema en lo que son pequeñas poblaciones, como tienen las pequeñas poblaciones en el caso de su contaminación por nitrato. La contaminación por nitrato, que es también, y que pues, se puede hacer un cierto paralelismo, que es también está amplísimamente difundida en toda España, hay una relación directa entre la contaminación en el medio ambiente y la contaminación en el agua de consumo humano, con la única diferencia que son las pequeñas poblaciones por una potabilización sin grandes procesos de filtrado los que producen estas dificultades en el agua de consumo humano. Quizá pueda estar pasando algo con el glifosato, pero no lo sabemos porque prácticamente no se analiza. Eso es en líneas generales lo que hay. Es una elevada contaminación. Los organismos de cuencas, hay algunos dependientes del Ministerio de Medio Ambiente, del MITERF, o puede ser la cuenca del Ebro, la cuenca del Duero, la del Tajo, pero hay otros organismos, hay otras cuencas dependientes de comunidades autónomas, Galicia Costa, las cuencas internas catalanas, etcétera, y la disparidad entre el esfuerzo analítico de unas y de otras es muy importante. Principalmente lo que no se observa es una línea argumental fija para todas. Parece que se actúa con cierta frivolidad. En resumen, es una elevada contaminación y aún así lagunas del conocimiento, sobre todo básicamente en aguas subterráneas y en agua de grifo.
0: Al término del informe, desde Ecologistas en Acción planteabais algunas propuestas. ¿Nos las puede resumir un poco?
1: Sí, básicamente las propuestas y algunas hasta se consiguieron fue que se aumentaran las analíticas. Esto hay que reconocer que se ha hecho. Siempre estamos hablando de que se restringiese el uso del glifosato. No se ha hecho en absoluto. Por ejemplo, en la votación última de la renovación del glifosato en los últimos 10 años, porque hay que dejarlo claro, esto es un proceso político. Lo disfrazan de ciencia, pero es un proceso político. Los organismos científicos hacen un dictamen que es obligatorio, pero no vinculante, pero después se vota. Y se vota como en Eurovisión. O sea, si hay una mayoría de países que votan lo que la Comisión Europea haya determinado en función del dictamen, ¿sale adelante o no sale adelante? Y España no es uno de los países más beligerantes en contra del glifosato, ni mucho menos. Estos votos, curiosamente, son secretos, no llega a la ciudadanía, pero bueno, nos consta que, por ejemplo, España ya estuvo en ese grado de tibieza, en un grado de tibieza muy importante. Y hay que considerar que España, en este tema a nivel Europa, es un país muy importante por sus elevadas hectáreas de producción agrícola, por su elevado uso del glifosato y también por el tema de la población, porque es un voto ponderado que depende de la población. Entonces, al final hay una tibieza bastante, bastante importante por parte de las autoridades españolas. Nuestra mayor reivindicación sería que el glifosato no se autorizase. Esto no se ha conseguido, ni lamentablemente parece que se va a conseguir. Y ahí estamos, en una lucha constante para intentar que seamos más voces en los que digamos que al menos no queremos glifosato en nuestros parques y jardines, y no queremos glifosatos en las zonas de recreo de niños y niñas.
0: Un poco en la línea de las legislaciones restrictivas que puede haber en el horizonte, y llegando un poco al final de la entrevista, ¿creéis que existe una perspectiva en el corto o medio plazo en el horizonte de que pueda haber algún cambio, al menos en la Unión Europea, a nivel de legislación? Cambios pensando un poco en lo que sucedió, por ejemplo, con el DDT en su momento. ¿Creéis que hay alguna esperanza en el corto o medio plazo de que algo así pueda suceder, o realmente estamos en un proceso que de momento parece que se va a ir prorrogando? Ahora estamos en esta fase, ¿no?, de 10 años que se prorrogó, que comentabas, y que posteriormente probablemente se vuelva a prorrogar. ¿Hay algún tipo de señal en una u otra dirección?
1: No, la señal es horrenda. La señal es al contrario. De hecho, la Unión Europea está en un proceso ahora mismo de desregulación. Ahora, este mes o el mes que viene, porque ya muy bien no se sabe, se va a votar en el Parlamento Europeo el paquete ómnibus de alimentación. Y en el paquete ómnibus de alimentación, uno de sus puntos estrellas es que las renovaciones dejan de existir. Los productos fitosanitarios, salvo algunos y solamente si la Comisión Europea así lo estima, van a ser renovados. Los demás van a tener una renovación para siempre. Los productos que, entre comillas, pasan a seguir teniendo renovación son aquellos considerados como cancerígenos, mutagénicos, entre los que lamentablemente hoy por hoy no está el glifosato, aunque lo diga que es así la Agencia Internacional de Cáncer, o aquellos que de manera discrecional indique la Comisión Europea. No, al revés, el panorama a nivel de regulación de medio ambiente y de químicos en particular es tristísimo y lamentable. Y esto va en función, pues, de las tractoradas, de las presiones, de las presiones que se están haciendo a nivel global. No dejemos nuestra mente de tener en un horizonte claro que al final esto es un negocio. El futuro a nivel normativo en la Unión Europea y en España no pinta bien. lógicamente. De hecho, si se aprueba el paquete ómnibus, es probable que el glifosato, salvo que haya alguna evidencia científica increíblemente brutal, aceptada por toda la comunidad, científica a nivel mundial y política, es probable que si se aprueba este paquete ómnibus nunca más se renueve. Y simplemente es indicar lo importante que son las renovaciones, porque la mayoría de todos los productos fitosanitarios, los plaguicidas peligrosos que se han retirado del mercado en Europa, lo han sido en el proceso de autorización, porque en el proceso de autorización con las nuevas evidencias científicas se ha puesto en evidencia la peligrosidad de ese producto. Y que esa peligrosidad, esa toxicidad para el medio ambiente, la salud humana, etcétera, hacía incompatible su renovación. Si eliminamos las renovaciones, este chequeo del estado de la ciencia actual no va a existir.
0: ¿Cuándo nos has comentado que se va a votar este paquete ómnibus?
1: No se sabe exactamente el día porque lo están cambiando constantemente. En principio se iba a votar la semana que viene, quiero recordar, pero ayer me ha llegado un aviso como que se retrasaba un poco. Pero en principio, es en el Parlamento, después luego tiene, en el Parlamento Europeo, después luego tiene otro recorrido. Pero en principio es muy poco probable que no se vote, en lo que queda de año. Y es más, con las perspectivas, bueno, con perspectivas, no, prácticamente con la certeza de que se va a votar a favor. De que se va a votar a favor. Luego, aquí la única esperanza de parar el paquete ómnibus en ese consejo, en el Consejo de la Comisión, ¿no? En el Consejo Europeo, en el que se tienen que pronunciar los Estados miembros, y en el que haya una mayoría de Estados miembros que digan no al paquete ómnibus. Esto no se sabe. El paquete, este tipo de cosas en España lo dirimen tres ministerios: el Ministerio de Medio Ambiente, el de Sanidad y el de Agricultura. Pero básicamente manda el de Agricultura. La posición del Ministerio de Medio Ambiente, que nos ha llegado de manera verbal, es en contra del ómnibus. Sanidad, quiero recordar que no ha tenido a bien contestarnos. Y agricultura es complicado pensar que no apoye los negocios.
0: Y recordamos que el hecho de que no se considere como cancerígeno el glifosato, a pesar de los informes de la Agencia Internacional del Cáncer, ¿nos puede refrescar un poco qué tipo de documentación o qué tipo de análisis eran los que sirven de supuesta referencia o argumento a la Unión Europea para considerar que estos avisos de la Agencia Internacional del Cáncer no son válidos?
1: Es algo bastante complejo, pero bueno, intento resumir en líneas generales. El proceso de renovación, el proceso de autorización de renovación de una sustancia química o, ¿no?, de un plaguicida en Europa y, por ejemplo, en Estados Unidos y en otros países, va unido a un estudio científico previo que, básicamente, la Unión Europea, aunque en la Unión Europea, para plaguicidas se tiene que aportar toda la literatura científica, el peticionario. La industria tiene que aportar toda la literatura científica, creo recordar que de los últimos 10 años, básicamente se centra exclusivamente en los estudios realizados por la industria. Mientras que en la Agencia Internacional del Cáncer se centra principalmente su evaluación en los estudios realizados por pares, es decir, en los estudios realizados por institutos de investigación y las universidades. La Agencia Internacional de Cáncer rechaza de plano todos los estudios que no tienen transparencia y que no pueden ser contrastables. La mayoría de los estudios de la industria tienen ciertos puntos de confidencialidad que no permite a la Agencia Internacional del Cáncer considerarlos como válidos para su evaluación. Esto no sucede en la Unión Europea, ni prácticamente en ningún estamento regulador. Están basados principalmente en estudios hechos por la industria con un método que es el método de buenas prácticas de laboratorio, que es un método que creó la propia industria ante el mayor escándalo que nunca ha habido en el mundo de falsificación de estudios científicos. Creo que fue en los años 70, 80 del pasado siglo. Ante ese fraude masivo, la industria y reaccionó estableciendo un paradigma, básicamente una ISO, de cómo tienen que elaborarse los estudios. Este paradigma que en ningún momento dado avala, en ningún momento dado avala la calidad del estudio, sino simplemente se documenta de manera exhaustiva cómo se ha hecho el estudio, es el paradigma que siguen las industrias y no lo siguen las universidades porque no puede relacionarse con calidad, sino con un método que es muy costoso, que necesita muchas personas y que realmente para el avance científico no aporta. No aporta. Pero en la Unión Europea, los estudios realizados por la industria bajo las buenas prácticas del laboratorio gozan de confidencialidad, de que son confiables, mientras que los estudios realizados por la industria sin este paradigma ya parten de la base de falta de confiabilidad, de confianza.
0: Sí, que es pero es un poco el mundo al revés, ¿no? Porque en el caso de la industria, claro, elevadísimo riesgo de conflicto de intereses, ¿no?
1: Posiblemente, posiblemente, y sobre todo en falta de transparencia. Entonces, esto es en líneas generales por lo cual, con unos mismos estudios, porque en el dictamen creo que fue en el 2015, el IARC, o sea, la Agencia de Investigación del Cáncer, básicamente eran los mismos con los que estaba trabajando la EFSA para luego la renovación del glifosato, pero la conclusión fue distinta. Al final estamos viendo que con los mismos estudios, solamente con dos diferentes enfoques de evaluación, pueden salir dos conclusiones diferentes.
0: Vale, pues muchísimas gracias por toda esta información, Koldo. Y a modo de cierre, ¿qué mensaje le mandarías a quien nos pueda estar escuchando y con conocimiento previo, con las informaciones que nos has dado, tengan despierta una preocupación ante todas estas situaciones, informaciones, y en su día a día se encuentren con personas aplicando este producto pues en sus pueblos o en sus ciudades? ¿Qué le podríamos decir de cómo reaccionar ante la situación tan limitada que tenemos, tanto a nivel de herramientas legislativas como a nivel de información de la población? Y por otro lado también, ¿qué le podríamos decir a alguien que nos escuche o a quien queramos concienciar que haya aplicado alguna vez estos productos, glifosato o herbicidas similares, sin conocer estos riesgos?
1: Pues primero a los usuarios indicarles que los principales afectados de haberlos para la salud van a ser ellos. No es que haya una relación directa, pero simplemente es de lógica. Ellos son las personas más expuestas. Esa es la primera parte. Entonces, que los utilicen con prudencia. Como mínimo con prudencia y sobre todo que los utilicen al menos como dicen en el... como se indica en el registro o la etiqueta. Es decir, que utilicen los equipos de protección adecuados. Me imagino que todos y todas habremos visto y seguiremos viendo constantemente pues, a paisanos que están fumigando, dándole la manivela a pecho descubierto. Pues esto no debería ser así. Al final no dejan de estar aplicando un producto que tiene peligrosidad. Y si este tipo de cosas nos espanta en una industria, nos espantaría en una industria que se estuviese haciendo a un trabajador manipular productos químicos sin guantes, sin mascarilla, sin unas gafas, pues también debería espantarnos cuando se aplican por parte de agricultores y deberían espantar a los agricultores y a las agricultoras. Esta es la primera parte. En cuanto a qué puede hacer las personas, la ciudadanía, pues principalmente intentar informarse, intentar pedir información a sus ayuntamientos, intentar quejarse, sin enfrentarse muchas veces a las personas que lo hacen, porque se pueden producir conflictos y que deberían ser evitados. Pero sobre todo que nos unamos, que vayamos a distintos tipos de organizaciones, que se informe, porque al final las administraciones públicas y también los políticos reaccionan bajo presión. Y hoy por hoy no hay esa presión. Mientras que en otros países como Francia hay una asociación de fitovíctimas muy importante que ha conseguido, por ejemplo, que el Parkinson sea declarada enfermedad profesional para usuarios de plaguicidas. En España ahora mismo también lo tiene Alemania y lo tiene Italia. Esto en España ni se ve ni se siente. ¿Por qué? Porque no hay una base social que obligue a los políticos a tener una sensibilidad que es evidente que no tiene. La clase política en España en general, los asuntos del medio ambiente, no digo que los desprecien, pero no está, no es una de sus prioridades. Tenemos que poner que sea, tenemos que poner e intentar entre todos y todas que sea una de sus prioridades.
0: Quizá en el caso de las personas que podamos ver o conocer que apliquen el uso de glifosato o herbicidas similares, también me saldría, no sé esto cómo lo ves, plantearles el hecho de no utilizarlo y quizá no podamos llegar en todos los casos a transmitirles unas visiones, unas gafas agroecológicas en los que se pueda convivir sin tanto tanta eliminación, ¿no? de las mal llamadas malas hierbas y demás. Quizá tampoco que se agachen siempre a quitar estas hierbas a mano y demás, que también sería una opción pues muy sostenible y tampoco es tan laboriosa, probablemente hagan falta más manos y quizá no todas las personas puedan hacerlo, pero bueno, es una opción a plantear. Pero como una opción intermedia, aunque no sea la más sostenible, pero desde luego no pasamos esta barrera de un producto tan nocivo como el glifosato o herbicidas similares, el uso de las desbrozadoras, ¿no? Que al final, a nivel de trabajo, yo a nivel personal, cuando veo a personas donde están aplicando el herbicida, es lo que me sale de pensar, una desbrozadora realmente haces ese trabajo al mismo nivel. Quizá la única diferencia pueda ser que el tiempo que tarde las hierbas en volver a crecer. Ahí no sé si, pero vamos, al final una desbrozadora es una labor muy rápida la que se utiliza. No es inocuo totalmente porque al final generas unas emisiones, ¿no? Con el gasoil, el resto de hilo, pero claro, no al nivel de glifosato. No sé cómo ves estas alternativas a la hora de planteárselo a la gente, ¿no? Que podamos encontrarnos en el día a día, que esto es cada vez más habitual.
1: Sí, hay alternativas y me parece bien. Y simplemente esto me recuerda, bueno, una anécdota que siempre cito en charlas que doy. Cuando la Bayer compra la Monsanto, era básicamente en aquel momento tenía la patente de glifosato, ¿verdad? Para ya por pérdida de tiempo, el glifosato es fabricado por muchísimos productores. Pero bueno, la Bayer Monsanto tiene el Roundup, que es el producto estrella. Pues fue entrevistada la directiva de la Bayer para Sudamérica, quiero recordar, y estuvieron hablando del glifosato. Y la directiva, para mí, con una falta de vergüenza o con una sinceridad rayada en la, no sé si en la valentía o en la desvergüenza, dijo directamente, más o menos, que el glifosato era el mayor invento que había generado la humanidad para evitar los trastornos musculares que tenemos. Quería decir, básicamente, lo que acabas de decir, que el glifosato servía para no agacharse, para no desbrozar, para no utilizar desbrozadoras y para una de las funciones más importantes que tiene el glifosato, y por eso es utilizado por las administraciones públicas, para eliminar trabajadores y trabajadoras del campo. Para eliminar trabajadores y trabajadoras para el cuidado del parque chicar. Y mientras se siga aplicando este producto, que básicamente es un producto barato y que hace innecesario determinado tipo de trabajos físicos, cosa que también lógicamente es agradecida por parte de las personas usuarias, y no hay que menoscabar esas ventajas, eso se hace. Se hace a cuenta de una contaminación del medio ambiente y de unas posibles consecuencias para la salud que lo vamos a pagar todos y todas, usuarios y no usuarios, víctimas y no víctimas. Los beneficios de la industria se reparten en un puñado de accionistas y los perjuicios se reparten de manera graciosa a un número ingente de personas totalmente, muchas veces, ignorantes ni de las consecuencias ni de lo que estamos pagando. También te doy toda la razón.
0: Vale, pues muchísimas gracias por tu tiempo y todas estas informaciones, Coldo, y nada, estamos en contacto.
1: Venga, muchas gracias.

Hasta aquí la entrevista con Koldo, en la que hemos podido ahondar en los riesgos y los negligentes y hasta ilegales usos que se le está dando por parte de las personas que se dedican no solo a la agricultura, también a la ganadería, a nivel privado, e incluso el lamentable e ilegal uso por parte de las administraciones públicas, que recordamos, tal y como nos comentaba Koldo, que como mínimo tiene la obligación de informar de cuándo, dónde y qué composición de productos exactamente van a aplicar, y con la suficiente antelación para que la ciudadanía pueda tener conciencia de ello antes de que estos peligrosos productos sean aplicados. Y en el caso concreto del glifosato, es que además no tienen autorización para ello. Además, si le pedimos explicaciones a las administraciones, tienen la obligación de respondernos. Por otro lado, estaremos muy pendientes de la ley Omnibus, de la que nos informaba Koldo en esta entrevista que realizamos el pasado 12 de septiembre y en la que nos hablaba de los riesgos que implica esta votación que parece inminente para las próximas semanas. Por si el concepto de ley Omnibus os fuese desconocido, una ley Omnibus es un proyecto legislativo que agrupa múltiples reformas o modificaciones legales en un solo texto, el cual se vota y se aprueba de manera conjunta de una sola vez. Koldo nos compartió también una charla que realizó en diciembre de 2023 que os recomendamos escuchar, ya que contiene numerosas informaciones complementarias a lo que hemos hablado hoy. Y el título del vídeo es Ponencia, nadando en glifosato, Koldo Hernández. Por otro lado, nos dejó un documental que han publicado hace unos 4 meses desde Ecologistas en Acción sobre un tema muy silenciado y seguramente desconocido para buena parte de la población, y son los riesgos y evidencias del desarrollo de Parkinson en personas que han sufrido una exposición continuada a plaguicidas utilizados en la agricultura. Y todo ello hasta el punto que en países como Francia o Italia el Parkinson ya se considera una enfermedad profesional en personas que se dedican a la agricultura. Es algo que, sin embargo, en el Estado español sorprendentemente no parece estar en un debate presente ni en el de un horizonte próximo. El documental se titula Parkinson tóxico y bueno, os dejaremos ambos vídeos también en la descripción del programa en Archive, iVoox y YouTube, pero a modo de cierre os vamos a pinchar unos fragmentos de este documental sobre otro tema que sin duda nos plantearemos dedicarle un programa en específico en el futuro.

0: El Parkinson es la enfermedad neurológica que más rápido crece en el mundo. Más de 10 millones de personas la padecen. Durante décadas, se asumió que era una consecuencia inevitable del envejecimiento o una enfermedad genética. Pero hoy sabemos que no es así del todo. Esta es la historia de agricultores que enfermaron sin saber por qué, de científicos que llevan décadas señalando una causa y de un país que todavía no quiere escuchar. En esta historia vamos a poner el foco en unas sustancias químicas concretas y mundialmente usadas, los pesticidas agrícolas.
1: Mi colega, la doctora Caroline Tanner, demostró que los agricultores expuestos a un pesticida llamado paraquat, un herbicida muy extendido en cultivos de maíz, algodón, soja y viñedos en Estados Unidos y anteriormente en todo el mundo, tienen un riesgo un 150% mayor de desarrollar la enfermedad de Parkinson.
2: Las consecuencias las vemos mucho después de que la exposición ocurra.
3: El Estado no es consciente de la importancia y la necesidad que tienen estos pesticidas. Por ejemplo, España es uno de los 10 países que más pesticidas usa. Pero sin embargo, en Europa parece que lo blanqueamos todo y que todo es perfecto. Cuando aprobamos medidas o leyes en las que se aprueban un tipo de pesticidas y que después se desaprueban, pero por detrás hay unos años que ese pesticida sigue echándose, lo que estamos diciéndole a la gente es que, bueno, a lo mejor quizá no es tan peligroso.
0: Hay países en Europa que ya reconocen lo que la ciencia lleva años afirmando. Primero fue Italia en abrir el debate en 2008. Años más tarde, en el 2012, Francia aprobó una ley donde reconoció oficialmente al Parkinson como enfermedad profesional para los agricultores. Si habías trabajado más de 10 años en el campo, el Ministerio de Salud francés te otorga una prestación por esta enfermedad. A este país se le sumó Alemania. En 2024, el Estado germano también reconoció el Parkinson como enfermedad profesional. España es uno de los mayores consumidores de productos fitosanitarios de toda la Unión Europea. Se estima que entre 120.000 y 150.000 personas padecen Parkinson. Y sin embargo, el Parkinson no está reconocido como enfermedad profesional en la denominada Huerta de Europa.

0: Hasta aquí este primer vuelo de la novena temporada de El Pájaro Observador. A partir de aquí trataremos de seguir adelante con nuestros ritmos de programas habituales cada dos semanas. Y lo dicho en la intro, os animamos a hacernos llegar todo tipo de propuestas, contenidos, informaciones, o mejor aún, a contactarnos para acompañarnos en el nido y hacer uso directamente de estos micros que, como siempre, pretenden ser un humilde altavoz más para contrainformar y seguir tejiendo redes de resistencia que, bueno, contribuyan a continuar caminando hacia esos otros mundos posibles que llevamos en nuestros corazones. Antes de cerrar, queríamos hacer un llamamiento a todas las personas que podáis asistir para sumaros a la manifestación antifascista que tendrá lugar el próximo sábado 26 de septiembre a las 12 del mediodía bajo el lema Fuera racistas de nuestros barrios, Cantabria antifascista. La manifestación saldrá desde la Plaza de los Derechos Humanos, que por si no la ubicáis mucho, se encuentra junto a la calle Alta, a medio camino entre Cuatro Caminos y el Parlamento de Cantabria. Y todo ello en respuesta a los discursos de intolerancia y de odio racistas que estamos teniendo que vivir, con un reciente pico con las movilizaciones y manifestaciones racistas en relación a la dramática situación que se está viviendo en Ceuta. Pero esta manifestación en particular en este día responde un año más al lamentable festival Galerna Fest organizado por el grupo nazi Alfonso I, que, como hemos compartido en el pasado, se encuentra llevando a cabo actividades desde hace algo más de un año en una sala de conciertos en pleno centro de Santander y que, bajo la intolerable permisividad de las administraciones públicas, han vuelto a organizar este festival en el que se reúnen fascistas de distintos territorios en un festival que reúne a varias bandas nazis también de distinta procedencia. Así que os animamos a sumaros y encontrarnos en las calles de Santander el próximo sábado 26 de septiembre a las 12 del mediodía, así como en toda acción de resistencia ante esta oleada fascista que estamos viviendo y ante todas las movilizaciones en las que nos veamos capaces de participar, ante tantas injusticias y tantos dramas sociales y ambientales que estamos viviendo en estos tiempos. Como cierre, os queríamos dejar el audio de un vídeo que publicó Oscar Camps, el fundador de la ONG Open Arms, tras las manifestaciones racistas del pasado 2 de septiembre en todo el Estado español y otros sucesos racistas que habían tenido lugar los días y semanas previas. Y en este vídeo consideramos desde el nido que se lanzan unos mensajes muy potentes que queríamos compartir y que se suman afortunadamente a otros tantos mensajes que han ido aflorando en estos tiempos. Mensajes que nos hacen un llamamiento a reaccionar, a no dejarnos intimidar por estas oleadas de odio, de racismo y de intolerancia, y mensajes que nos hagan seguir saliendo a las calles cada vez más personas para, lo dicho, seguir caminando hacia esas sociedades, esos mundos que queremos construir, que debemos construir y que podemos construir. Así que con estas palabras de Oscar Camps nos despedimos por hoy en el nido. Si el flow de la vida nos lo permite, nos escuchamos en dos semanas y mientras tanto nos vemos en las calles ante el fascismo, ante toda injusticia social y ambiental, ante el capitalismo y todos sus tentáculos, ni un paso atrás. Sigamos volando libres y rebeldes y nos escuchamos muy pronto en el nido de El Pájaro Observador.
1: Yo creo que ya basta. Lo que está pasando en este país es muchísimo más grave de lo que queremos reconocer. Estamos viendo símbolos nazis y anticonstitucionales a plena luz del día. Estamos viendo amenazas, agresiones, personas perseguidas por su origen, periodistas acosados, situaciones que ocurren delante de la policía y que cuesta mucho entender cómo se pueden permitir. Pero hay algo que tenemos que entender. Hoy vivimos en dos mundos, el mundo digital y el mundo real, y no se parecen. En el digital puedes comprar publicidad, fabricar miles de cuentas o repetir un bulo 10.000 veces. También puedes manipular un vídeo y conseguir que 4.000 personas parezcan 4 millones. Y ahí están intentando ganar. Gritan mucho porque necesitan parecer muchos. Fabrican miedo. Buscan un enemigo y lo machacan. El migrante, el diferente, el periodista, cualquiera que moleste o que piense diferente. Y después convertirán ese miedo y ese odio en votos. Pero luego está el mundo real. Y ahí somos muchos más los que no vivimos odiando a nadie. El problema es que ellos hacen mucho ruido y nosotros hacemos nuestra vida. Y quizá ahí está nuestro error. Porque mientras una minoría organizada ocupa el espacio digital, la mayoría real permanecemos invisibles. Y creo que tenemos que dejar de serlo. No podemos seguir contestando a un bot desde el sofá mientras delante nuestro se normalizan cosas que hace pocos años nos habían parecido intolerables. Y creo que ya es tarde y hay que organizarse. Hay que recuperar las redes, sí. Pero sobre todo, hay que recuperar la realidad, el mundo real. La calle, las plazas, las asociaciones, los barrios, las universidades, los sindicatos, las entidades, cualquier espacio donde exista sociedad civil. Los que gritan odio, sí, son muy ruidosos, pero no representan a este país. Este país somos todos los demás. Y creo que ya va siendo hora de que se note. Podemos levantarnos del sofá. 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

porque ninguna persona es ilegal, participa en las movilizaciones de acogida y de regularización de todos y todas las personas migrantes.

0: vale que la lleven tapada con algo. Según la normativa, es un derecho el poder identificar a cada policía a simple vista, sin tener que pedirlo activamente.
1: ¿Cómo es esta identificación?
0: Existen dos identificaciones distintas. Una para toda la Policía Nacional es el famoso número de placa o TIP, es decir, el número de tarjeta de identificación personal. Este número lo deberían llevar los agentes en el pecho, en el lado derecho, encima del bolsillo del uniforme y justo debajo del emblema del Cuerpo Nacional de Policía. En teoría, debería ser legible con facilidad a una distancia de 1 metro y 20 centímetros.
1: ¿Por qué en teoría?
0: Porque en la práctica hay que tener una vista realmente buena para descifrarlo. En primer lugar, porque va en una plaquita diminuta, de 1 centímetro de ancho por 3 de largo. Y en segundo lugar, porque la tipografía escogida en el reglamento, la Terminator, es especialmente difícil de leer, ya que los caracteres están muy juntos y se confunden con facilidad los números con las letras. Por ejemplo, la B con el 3, el 5 con la S.
1: ¿Cuál es el segundo tipo de identificación que lleva la policía?
0: El segundo tipo de identificación es para los antidisturbios y se llama NOP, número de operativo policial. Los agentes lo llevan en la espalda y aunque la tipografía sigue siendo la Terminator, esta vez el código está escrito en letras grandes.
1: ¿El TIP y el NOP son el mismo número? ¿Solo cambia el lugar donde está escrito?
0: No, son dos códigos diferentes. El TIP identifica de manera personal al policía. Cada agente tiene el suyo, que no cambia. El NOP es el número del puesto que desempeña en el operativo policial. En teoría, cada unidad antidisturbios cuenta con un registro que relaciona qué agente llevaba qué NOP en cada operativo.
1: ¿Y si es un policía que no va de uniforme?
0: En este caso, debe llevar encima el carné profesional o la placa emblema, donde aparece el número TIP. En teoría, el policía estaría obligado a mostrarlo o a facilitar su número si un ciudadano le pide que se identifique. También los que van uniformados, en teoría, deben darlo si se les pregunta, aunque también en teoría deberían llevarlo prendido en el propio uniforme, como hemos comentado.
1: ¿Por qué tanto en teoría? ¿No es lo que sucede en la realidad?
0: Pues no. Especialmente en manifestaciones y otras movilizaciones, es muy común ver policías sin TIP ni NOP. Además, están tan acostumbrados a ello que es probable que si se lo pides, lo consideren una provocación.
1: ¿Entonces no debo pedírselo?
0: Debes valorar el momento, si vas con más personas, si hay testigos, si puedes grabar discretamente lo que está sucediendo.
1: Si un policía que no está identificado me pide que me identifique, ¿tengo la obligación de hacerlo? ¿Puedo exigirle su identificación para darle la mía?
0: En realidad, que el policía no esté cumpliendo la normativa no te exime a ti de cumplirla en la práctica. Aunque el policía no vaya identificado, podría multarte por ley mordaza, por negarte a identificarte o por desobediencia, que son dos infracciones graves, con multas a partir de 601 euros hasta 30.000. También podría retenerte y llevarte a comisaría para identificarte o incluso denunciarte por un delito de desobediencia. Por eso es más recomendable mostrarle el DNI, aunque le señales que su obligación es ir identificado y que no lo está haciendo bien. Y por supuesto, como decíamos antes, valorando el momento.
1: Has dicho que si yo no me identifico pueden multarme, retenerme o incluso denunciarme por un delito de desobediencia. ¿Y qué pasa con el policía? ¿Qué le puede pasar a un policía si se demuestra que no iba identificado o que se le pidió la identificación y no quiso darla?
0: Pues esto ni siquiera es un delito, es solo una infracción disciplinaria, que se castiga con la suspensión de funciones de 5 días a 3 meses. En realidad esto ni siquiera sucede. Según el portal de transparencia, en los últimos 7 años no se ha sancionado a ningún agente por esta falta. Teniendo en cuenta que ver policías sin identificar es muy habitual, esto significa que esta práctica queda totalmente impune.
1: ¿Entonces no se puede hacer nada? ¿No merece la pena denunciar a los policías que no vayan identificados, aunque haya podido grabarles, apuntar su matrícula?
0: En realidad hay varias formas de denunciar. Una de ellas es denunciar ante la Dirección General de Policía, aportando todas las pruebas y solicitando que se le abra un expediente disciplinario a la gente que iba sin identificar. Pero sabemos que esto es una pérdida de tiempo.
1: ¿Cuál es la otra vía?
0: La de la denuncia pública. Publicando las fotografías en redes sociales, siempre tapando la cara del policía y denunciando que los policías no iban identificados. O por una queja al defensor del pueblo, que no tiene poder ejecutivo, pero que si recibe muchas puede emitir recomendaciones a la policía, y comparte lo que sabes con los demás. Cuantas más personas tengan claro que esto es un abuso policial, más presión existirá para que esto cambie. O mucho mejor, ponte en contacto con algún colectivo antirrepresivo de derechos humanos que ya esté trabajando este tema. Por ejemplo, la plataforma Defender a quien defiende está llevando a cabo la campaña Almohadilla Identificación 360, que puedes apoyar. Esta campaña no solo exige que los policías cumplan la normativa y se identifiquen, también que se modifique para que sea obligatorio que lleven identificación delante, detrás y en el casco, para que sea visible desde todos los lados.

0: una idea mucho más enfocada a la resolución y a la protección de la sanidad pública que yo. Yo hago lo que puedo, porque, hombre, yo estoy convencida de la sanidad pública. Creo que como funcionaria que soy, deberíamos ser todo, estar todos en la sanidad pública. No entiendo lo de que tengamos las mutuas de sanidad y esas cosas, pero bueno. Y entonces, pues yo aporto lo que puedo ahí, porque, bueno, pues si puedo hacer un cartelillo, hacer alguna cosa de esa, pero mi aportación es modesta. Pero estoy ahí. Es verdad que estoy ahí.
1: Estás ahí y eso es muy importante.
0: Y estoy ahí en la lucha, en defensa de los servicios públicos. Lo que pasa es que empecé con sanidad, con lo del decreto este de la orden que salió del 2012, y ahí me pareció tan horroroso que hubiera gente que, por el hecho de no estar trabajando, cotizar o eso, no tuviera derecho a la sanidad, porque empezó así. Y que gente que está aquí trabajando transitoriamente, pues que tampoco tuviera derecho a la sanidad, o porque no tener papeles, o por, en fin. Y entonces empecé ahí con la sanidad, porque pensaba que tenía que echar una mano en eso. Y hoy en día, pues intentando que no se... Que no sea una cosa privada y que no se sustituya.
1: ¿Quién es Carmen Menéndez Ubiña?
0: Qué difícil, porque no lo sé ni yo. Pues Carmen Menéndez es una persona... Yo creo que tengo bondad, que es una cualidad que está como perdida, ¿no? Como eso, soy una persona bastante cuidadora. Soy una persona que ha vivido por muchas tierras, por el oficio que tenía mi padre, que era sondista, y entonces pues he ido por toda España. Y entonces he visto muchas circunstancias y he vivido también el hecho de ser extranjero en tierras distintas, ¿no? Porque no eres de ese pueblo. Y entonces, pues, empatizas más con ese tipo de cosas. Y también con las diferencias. Yo creo que luego mis padres eran personas de izquierda, mi madre era más religiosa, mi padre era más, pues, un alma así un poco que creía en otro tipo de cosas, ¿no? Pero... Y eso ha hecho también, bueno, pues que yo sea, yo creo que soy como soy por mis padres y por las circunstancias que tenía mi padre a la hora de que teníamos que viajar por toda España, porque a él le daban traslado y ahora estaba en el País Vasco o estaba en Jerez de la Frontera de repente. Y entonces esas diferencias y esos cambios, pues, han hecho que viva circunstancias muy diferente. Y soy poquita cosa en el sentido de que no soy una persona, soy una persona sociable, pero me cansa la gente también. Me gusta conocerme, me gusta hacer cosas y en lo que puedo ayudar a los demás, pero no sé. Creo que soy esa circunstancia, lo que ha hecho de mí quien soy. Y ya está, ¿no? Me implico con la gente y soy una persona de izquierda, soy feminista porque pienso que somos todos iguales. Y en ese sentido, pues, lo de decir feminista, que hoy está tan mal visto, es que no lo entiendo, porque es absurdo, ¿no? Que tú estés en contra de otra persona o que te sientas superior. O creo que todos tenemos que tener los mismos derechos, y sobre eso pues me muevo en mi vida. A veces meto la pata, otras veces no, y en fin, pero y ahí aporto lo que puedo. No me creo que sea ni

0: a esa persona, aunque tú no seas líder, no es tan importante, pero saber elegirlo, tener muy claro cuáles son tus cosas y tu y cómo funcionas con la coherencia que tengas, pues eso es, creo que es importante. Y esa soy yo, más o menos. Pero creo que soy una persona bondadosa en el sentido de que me de que tengo esa empatía y esa escucha por los demás para poder ofrecerle algo de mí que no le haga daño. ¿Que puedo hacer daño a la gente? Pues sí, porque hay veces que tus ideas son tan distintas a la otra persona que aunque seas una persona bondadosa y no vayas con la intención de hacer daño, sino todo lo contrario, puedes causar daño. Pero es que la vida es así. Y creo y me gusta la gente que es bondadosa. Que se ofrece a los demás, que está muy bien visto lo de que seas un intelectual o una persona muy inteligente y tal, pero yo creo que la bondad es mucho más rentable para el ser humano que la inteligencia, porque la bondad te hace ponerte en el lado del otro y además de una manera que no es como prepotente, sino de poquito a poco. Y entonces cuando la gente la tiene, a mí me gusta. La puede tener una persona de un pueblo con pocos estudios, que tú llegas a ese pueblo y te ofrece su casa y te ofrece tus cosas y lo ves cómo funciona con los demás. Y dice, oh, esta persona es rica, ¿no? Aquí, que una persona que sí, que tiene muchos estudios, ha leído un montón de libros, pero luego a la hora de ponerse en el plan de lo otro, que lo hay también, que hay gente que tiene todo eso, y esos son los líderes, ¿no? Que hay que buscar y de decir, bueno, pues yo no soy capaz de enfrentarme con esto, pero puedo seguir a esta persona. Entonces yo soy más seguidista, pero seguidista en el sentido no de oveja, sino de saber quién me puede llevar, ¿no? ¿Qué perro está conmigo ahí? O qué perra, ¿no? La hay, ¿no? Y en sanidad en Granada hay personas muy importantes que lo llevan, tanto hombres como mujeres. Marta García Caballo es una persona bondadosa, inteligente y es un líder importante en Granada. Y luego, por ejemplo, quien tiene también poder en eso es Juan Luis Camacho. Juan Luis Camacho es una persona que sin ser de sanidad ha montado una plataforma y está siempre pensando cómo captar a más gente y captaros que te hagan seguir o convencer a la gente de la importancia que tiene la sanidad hoy en nuestros días, ¿no? Entonces, pues, chapó. La educación es otro ámbito, pero sí que es verdad que al principio, y yo si tengo que seguir a alguien, pues lo sigo en ese sentido, porque creo que también es otro pilar importante. Los servicios sociales para la gente mayor, para la gente también, para los menores, todo lo que sean ese tipo de servicios públicos, creo que hay que echar el callo ahí y estar. Y en cada sitio habrá pues, un colectivo capaz de eso. Y luego, pues en el sindicato que comparto contigo, pues es un sindicato que yo he visto eso, que he visto que es un sindicato que te arropa, que te dirige, pero siempre desde lo público, desde la bondad. No es un sindicato prepotente, no es de los grandes, pero es un sindicato que te puedes encontrar muy a gusto.
1: Y de base.
0: Y exactamente. Y entonces, pues está con la gente. Y a mí eso me gusta y eso es lo que hago en mi vida, ¿vale? Es que no me muevo en esos ámbitos, no hago otra cosa.

0: Nos has hablado de las experiencias que te han hecho ser más solidaria o más empática con personas migrantes, ¿no? Por el hecho de estar en diferentes localizaciones dentro del territorio nacional. Y, por ejemplo, ¿hay alguna experiencia que a ti te haya marcado o experiencias que te hayan marcado de manera significativa para ser feminista, para decir, jo, esto es muy injusto? Y esto hay que hacer, hay un movimiento de tal forma que la sociedad sea feminista.
1: Hombre, el hecho de haber nacido mujer ya te marca, ¿no? Porque además yo nací, soy del 67 y pillé años del franquismo, aunque era muy pequeña, pero sí se respiraba, esa forma de hacer. Tuve suerte porque a mí me tocó la EGB cuando estaba en Navarra y tuve unos profesores que eran muy abiertos, eran jóvenes y entonces chocaba mucho con pues, mi madre que era más conservadora tú tenías un rol en la casa, ¿no? Y a mí me educaron para ser cuidadora en mi casa. Pues era de la. Somos cinco y había tres niñas, las dos mayores, pues éramos las que llevábamos la casa junto con mi madre y teníamos un rol muy definido. Entonces, yo recuerdo que el hecho de estar en esa escuela de un pueblo pequeño, como fue Olite, con aquellas maestras que decían: No, pues tú no puedes hacer más cosas, tú coge la bici. ¿Qué quieres ser? ¿Qué puedes hacer? ¿No? Puedes salir sola, ¿no? Puedes mostrar. Me acuerdo que en esa época tenía muchos conflictos con mi madre por eso, porque en una parte del cole me decían una cosa y en mi casa era otra, ¿no? Y chocaba mucho, por ejemplo, mi hermana mayor ha sido siempre más de acuerdo con su rol y de estar siempre con una discusión también con ella. Pero yo la experiencia que tuve allí en Navarra para mí fue muy importante, ¿no? El que te das cuenta de que, pues eso, que llega la fiesta y que tú te tienes que recoger, que tú no te puedes quedar, que tú no eres un hermano que se queda hasta el final. Y luego el cómo te van dirigiendo para que tú tengas un rol y para que tengas unos estudios y que tengas una forma de ser. Yo tenía que ir con vestido. Y es que me negaba aquello, eso era muy terrible, porque me encantaba tirarme por los terraplenes que había allí. Entonces, ir con vestido suponía que tenía que llevar las bragas rotas luego a casa y una regañina. Y para mí era mucho más práctico tirarme con pantalones. Y bueno, pues fue una vivencia de pequeña y creo que las maestras que tuve tuvieron mucha parte para abrirme los ojos y ser de otra manera, y ser más rebelde, más comprometida con otras causas.

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1: Mi padre era también muy, se comprometía mucho con la gente, pero luego en mi familia, mis hermanos no se comprometen, no están comprometidos así en asociaciones ni nada. Entonces yo creo que esa vivencia que yo tuve con las maestras y me acuerdo que tenía un maestro que hizo un curso para aprender vasco porque estaba prohibida en Olite, no se podía hablar el euskera, y este profesor montó por las tardes en las actividades que antes había, actividades extracolares por las tardes y clases por las tardes, montó un curso para que aprendiéramos euskera. Montó un curso y entonces, claro, pues ya nos explicó que era una lengua que se hablaba allí en el pueblo, que en el pueblo había habido mucha represión, las calles habían cambiado los nombres. Yo me acuerdo que vivía en la calle General Mola, quiero decirte. Y entonces, pues es verdad que este hombre hizo una defensa de aquello y a través del euskera. De la cultura que había allí y que tú entendías entonces, porque en las fiestas del pueblo había siempre peleas, había como bandos, ¿no? Y no sabías por qué. Entonces, pues es verdad que había gente joven y gente mayor que defendían un pueblo de una manera y otro de otra. Yo no estuve en el taller de euskera, tengo que decirlo, porque mi madre me apuntó al de coro, que también lo daba este hombre. Pero me resultó muy curioso, me resultó curioso, ¿no? Y te pone en situación, y porque mi madre decía, ¿para qué quieres aprender euskera si nos vamos a ir dentro de nada, nos vamos a otro sitio? Y le parecería más interesante que estuviera en coro. Pero sí que aquello llegó, y porque había conflicto. Había padres que decían, oye, que este hombre está enseñando euskera aquí en el cole y está prohibido. Entonces, bueno, sobre eso, este hombre pues siguió con los cursos y luego pues yo he vuelto a ese pueblo después, y una de las cosas que más me ha gustado es que las calles tienen nombre en euskera. Entonces, Rua de no sé qué, Rua no sé cuánto. Y me ha gustado. Digo, pues mira, este hombre que estuvo solo, que estuvo, incluso estuvo de baja, porque no se podía hablar, no podía ni siquiera enseñar. Pues digo, mira, pues no fue una cosa. Yo creo que quedó en esos niños y en ese pueblo quedó muchas de las cosas que las enseñanzas de este. Entonces son experiencias de vida que te hacen, que vas a los sitios, cosas que te pasan, ¿no? Como mujer que dices, esto, tengo que defender la igualdad. Yo no creo que sea ponerme por encima de nadie ni nada, como el feminismo que últimamente se dice, no, es que las mujeres quieren mandar ahora y quieren no sé qué, y el sexo débil, ahora somos los hombres y nos quieren mandar y somos a eliminar. Cosas bárbaras que creo que no tienen nada que ver con la realidad, porque si la gente supiera que el feminismo es buscar la igualdad entre todos, no sé qué hay de malo en eso, la verdad. Y como no sé lo que hay de malo en eso, pues yo tiro para adelante, porque creo que es bueno, porque aquí estamos de paso. Todo esto se acaba y por lo menos vivir con coherencia, ¿no? Tanto por el planeta como por los seres que habitan el planeta. Ya digo, los humanos y los animales también. Que vivamos de una manera que no nos pisoteemos uno a otro. Por eso creo que es importante. Si se potenciara también esa cualidad entre la gente, la bondad. Lo que pasa es que muchas veces dicen, la ligan a ser tonto. Qué bondadoso, sí. Muy bondadoso. Y es tonto, ¿no? Entonces, creo que la inteligencia está súper valorada o sobrevalorada. Y hay mucha inteligencia fracasada. fracasada en el sentido para esa persona, porque no consigue nada con eso, y luego porque es terrorífica para el planeta. Que es curioso, porque cuando hay algún líder que se equivoca mucho, suelen decir que es tonto. Es que es tonto y no tiene luces y no sé qué y no sé cuánto. Pues no sé, yo creo que no ha llegado ahí por ser una persona torpe. Ha llegado, lo que pasa que hay inteligencias que no tienen ese rasgo social o de humanidad o de bondad que se requiere para ser líder, y entonces puede ser muy listo y ser muy mala persona. Entonces va más, yo creo que son gente que mira su ombligo y su riqueza para él.
2: Ya. Por desgracia, hay personas así.
1: Pues sí, la hay. También es verdad que creemos que hay muy poca gente que luego tenga el otro rasgo. Y yo, te sorprende de que hay mucha gente que es una persona que está por el planeta y por la igualdad y por tirar para adelante y pasar el trozo este de vida que tiene de la mejor manera posible y dejar lo mejor para los que vienen, ¿no? Ahí está una persona joven como es la activista esta
2: Greta Thunberg.
1: Bueno, que a mí me agrada mucho porque es una persona que lo tiene, que es que lo tiene todo. Luego ya dicen, no, es que ya es muy complicada porque esta niña que sea autista, que sea no sé qué, ponerle etiquetas, ¿no? Pero creo que es una persona que es inteligente, que tiene dote de liderazgo y que luego tiene una bondad increíble. Y entonces debe de ser una persona muy peligrosa para algunos líderes mundiales, ¿no? Ya. Que la persiguen y eso, cuando ella lo único que hace es abrirse a los demás y querer dejarnos un planeta mucho, mucho mejor. Y que sea una niña, es que ahora ya es, hombre, ya es una adulta, ¿no? Porque, en fin, ya es mayor, pero empezó siendo una niña. Poniéndole a los adultos que se supone que están ahí en este país diciéndole, pero ¿qué estáis haciendo? Es que es increíble increíble, ¿no? Que ha habido otros niños, ¿no? Como la de la India que tenía el premio Nobel, que están ahí y que dice, es verdad que surge de ahí y son personas inteligentes que son capaces de ver lo que pasa, que tienen esa empatía y que dicen, pues yo voy a tirar para adelante. A lo mejor son capaces de tirar ellas solas, que tienen esa capacidad de liderazgo, pero si no, seguramente hubieran elegido un líder que la llevara. Y son importantes, porque son mujeres, porque son jóvenes, que te hace pensar que los jóvenes de hoy en día no piensan más que en los videojuegos y en las redes sociales, y que pasan de todo y que tienen unas tendencias fascistas, y yo creo que no, que hay ahí un núcleo importante. Supongo que será más difícil encontrar, siendo mujer, en esos colectivos, gente tan cerrada y mollera, que, por ejemplo, con los hombres, ¿no? Pero no sé. El otro día es que vi una película que se llama Little Amélie, una película de animación muy buena, está contada en primera persona y es una niña la protagonista, cómo va viendo el mundo. Y entonces hay un día, y yo no lo sé, lo tengo que mirar, habla sobre la lucha que hubo ahí entre Japón y Bélgica, y cómo quedaron uno y otro, que tengo que investigar un poco. Pero me hizo gracia porque había un día que era el día de fiesta, que era el de las carpas, y está dedicado a los hombres. Y la niña dice, es que no me extraña que hayan elegido ese animal porque son súper feos. porque ella tiene un hermano que le fastidia mucho, ¿no? Es como ella dice, es que mi hermano me fastidia por el simple hecho de ser un niño. Entonces ahí está jugando con el feminismo sin tener que decir, ¿no? Dice, él me ve a mí como una niña pequeña además, y entonces está todo el rato, ¿no? Y su hermano luego tiene un giro en la película, una película muy bonita para ver en familia, es chula. Y me hizo gracia lo de las carpas y los hombres y eso, ¿no? Un animal de río importante al que se le dedica un día de fiesta, y ella y la niña se pregunta, ¿y por qué ellos tienen un día y nosotras no? Que es algo que preguntan muchas veces, ¿no? Los niños. Que te dicen, ¿por qué está el Día de la Mujer y no está el Día del Hombre? Y dice, pues hay un Día del Hombre, y lo que pasa es que a lo mejor no hay que hacer tanta, no hay que hacerlo tan de fiesta porque lo tenéis más fácil. Pero bueno, están ahí los dos días, están para sí.
2: Pues eso no lo sabía yo, que había un Día del Hombre.
1: Pues hay un Día del Hombre y creo que es en el primer trimestre, creo que es por diciembre, hay un Día del Hombre que está puesto, un Día Internacional del Hombre. Y luego Japón, ya te digo que si no mienten los dibujos, porque está basado en un libro, el día este que tienen de las carpas, que las dejan volar, que son muy bonitas, son como una cometa, pues está dedicado a los niños,
2: fíjate.
1: Y bueno, de una forma, al final el hermano se da cuenta de cómo es su, cómo es la niña, porque la niña tiene dotes también de líder, y una niña que empieza a retranca en la vida, ¿no? Porque la consideran primero un vegetal y tarda mucho tiempo en desarrollar una inteligencia visible como es la comunicación. Uh-huh. Y tarda tiempo en eso, y entonces pues deciden por ella todo.
2: Yeah.
1: Hasta que despierta a la vida, y despierta de una manera que es que ella ve todo, ve lo que es bueno y lo que es malo, lo ve enseguida, ¿no?
2: Wow. Tiene buena pinta.
1: Esa película es muy bonita. Hay películas. Yo es que soy muy. Me gusta mucho el cine. Y entonces las películas también te dicen muchas cosas, ¿no? Mm.
2: Sí, además últimamente hay unas cuantas así con un mensaje interesante, el triángulo de la tristeza.
1: Sí.
2: El hoyo
1: no la he visto yo.
2: En fin, que son películas que te hacen al final reflexionar sobre la organización de la sociedad y...
1: Pues fíjate, el otro día hablaba yo con una amiga, estábamos hablando del libro de Aldous Huxley, Un mundo feliz.

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1: Estábamos hablando del libro de Aldous Huxley, Un mundo feliz, de Aldous Huxley, ¿no? De cómo se selecciona a la gente para que haga determinados papeles en la sociedad. Y es un libro que si lo lees ahora dices, es que hoy en día estamos aquí, tú haces esto, tú haces lo otro. En el mundo feliz había gente que no conseguían meterla, pese a que habían seleccionado genéticamente, ¿no? Porque es los seres humanos que salen ahí no nacen de relaciones humanas, sino que se genera, ¿no?, en el libro. Y entonces todo lo que fuera un contacto fuera del placer para tener hijos estaba totalmente prohibido. O sea que no, las mujeres se tomaban como una píldora o algo así para no tener hijos. Y es interesante. Ese libro hoy en día, pues ves cosas y de el papel que tienen determinadas mujeres. Ahí, porque hay mujeres que su papel es simplemente dar placer, que no se les deja ni siquiera el papel materno, de la maternidad, ni siquiera ese papel, simplemente el del placer. Porque en la maternidad también hay un poder, y si ese poder se le quita a las mujeres, algunas mujeres también lo han visto como algo negativo. Y yo creo que no, que es parte de lo que es el ser humano y de cómo nos relacionamos y que tiene que estar ahí. Y bueno, pues es algo que tenemos las mujeres y que podemos desarrollar, pero sí, que es curioso.
2: En ese sentido también está el cuento de la criada, ¿no?
1: El cuento de la criada, de que hay solamente muy poquitas mujeres, bien para acá, muy poquitas mujeres que... pues que se van a dar una vuelta, ¿no? Muy poquitas mujeres que pueden dar a luz, ¿no? Y se la tiene pues para que solo tengan eso. Y entonces están tratadas pues como esclavas. Son esclavas. Entonces, sí. Es curioso lo de la maternidad. Si se hiciera en los libros, en las películas y eso, cómo se dibuja y cómo se pinta, habría muchos matices. Pero no creo yo. Yo pienso que no es un poder. No es algo que nos tengan que quitar, ni algo que se tenga que controlar por parte de otras personas, como pasa en el libro este de Aldous Huxley. Que ellos, las mujeres no tienen hijos, sino que ya los hijos nacen en su una máquina, etcétera, ¿no? Sí.
2: Estábamos hablando del cuento de la criada. Yo recuerdo ver el primer capítulo, ¿no?, y identificarlo mucho con la sociedad actual, ¿no? Como ese crecimiento, como ese auge de la idea de extrema derecha, que es un poco el reflejo, o al menos el que yo veo. Tú estabas diciendo que no lo ves tanto así, pero no sé, yo veo en el entorno...
1: No veo tanto así el hecho de tener que controlar la maternidad, quiero decir que... pero es verdad que en el cuento de la criada, ahí hay una tendencia a controlar absolutamente a la mujer para todo, y entonces esas son ideas fascistas, son ideas que están ahí, que además se le convence, no sé cómo se dejan convencer ciertas mujeres de que tienen que estar en la casa criando, y que esa es su función, y educando a los hijos en cómo le diga al marido que tiene que educar a los hijos. O sea que en el libro de la criada sí sale, pero quiero decir, lo de que decía es que me parece curioso que el tema de maternidad, que siendo algo que muchas mujeres, por ejemplo, yo no soy madre y optaba a no ser madre, sigue siendo algo mal visto, ¿no? Porque no estás cumpliendo con los roles, y entonces parece como que, uy, es que eres más libre que nadie, ojito con esta, ¿no? Y luego hay mujeres que han sido madres y ven en la maternidad también pues un problema porque no les deja hacer cosas y tal, ¿no? Entonces hay ahí una tendencia y yo creo que vienen de esa idea de la maternidad como obligación, pero que no debería de ser así, que yo no lo veo, lo que quiero decir es que yo no lo veo así, es algo libre de cada cual y cada cual pues que eduque a su hijo como quiera. Ojalá la gente educara a los hijos en ciertos valores y no en otros, ¿no? Y fuera una cosa que hasta hace no muchos años se veía así. Uh-huh. Y entonces, ¿por qué ha dado ese vuelco y ahora otra vez estamos viendo, está viendo esta sociedad ciertos valores que antes los veías mal, ahora lo estás viendo bien? No sé. Hay, el otro día leía algo, pero es que no me acuerdo cómo se llama, pero hay un filósofo, creo que se llama Overton, que decía, ¿no? Primero, cómo se dictan las leyes humanas, cómo son primero. Dice, hay cosas que tú las ves como algo negativo. Si tú ves algo que es negativo, ¿no? Eso es imposible. Es imposible que acabe en una ley, ¿no? Dice, tú estás matar, ¿no? Pues lógico que haya una ley que la gente ve matar, que es que genera ciertas cosas y va pasando y al final se generan leyes que de defensa, ¿no? De la vida. Pero cómo de repente, y ha pasado porque con el apartheid pasó, que tú catalogues a una persona como inferior y que no tiene derechos alguno. Eso, cómo pasa de una cosa a otra, es muy complicado. Entonces, hemos estado viviendo en unas situaciones que en otros tiempos, en que hablar de una mujer en ciertos términos, o de una persona negra, o de otro país, estaba mal visto. Y entonces había leyes que lo protegían. Entonces, revertir eso ahora y que cada vez se oiga más, dice, algo está pasando aquí, algo que no es chungo. O sea, que es chungo. ¿Y cómo revertir eso? ¿Cómo hacer que eso vuelva a ser lo primero que digas? Esto no puede ser. Tú no puedes decir que una persona de color es inferior a ti. Y entonces ya no puedes pasar de ahí. Entonces, ¿cómo se revierte eso? ¿Qué pasa? ¿Que somos cíclicos? ¿Que somos no sé qué? No lo sé. Yo creo que todavía hay mucha gente que un día se hartará de callar o yo qué sé. O en esta sociedad que la gente de izquierda ha sido tan maltratada durante años, durante la dictadura, y tan sometida a no decir claramente su idea y tal, pues a lo mejor es eso, no lo sé. Pero esto tiene que revertir, porque evidentemente yo creo que tenemos que hacer una sociedad mejor, y la sociedad mejor es la igualdad. Y que esté la libertad, no la libertad esta de Ayuso de irse al bar y tomarse un vino o una cerveza. No va por ahí, ¿no? La libertad está en hacer cosas que a ti te ayuden, pero que sean bien común de los demás también. Porque esa es la libertad, ¿no? La libertad de decir, ¿voy a tener un hijo o no voy a tener un hijo? ¿Voy a dar vida o no voy a dar vida? O soy una persona de color que tiene los mismos derechos, una persona que ha venido aquí a trabajar y que tenga los mismos derechos que tú. Y luego hablaremos, que aquí no cabe tanta gente, es que aquí hay un problema con la migración. Pues entonces, si fuéramos, como decimos, un mundo globalizado y no solo para vender y traer cosas en Amazon, pues si fuéramos más globalizados en el sentido ese, podríamos entender qué está pasando en otros países para que vengan aquí, o porque también el éxodo climático existe. O a ver quién va a aguantar esas temperaturas altas en un desierto, o los que viven todo el día congelados, pues tampoco, pues tendrá que venir para acá, tendremos que hacer hueco, tendremos que ver qué hacemos, ¿no?, para revertir todo eso.
2: Eso es. Hemos hablado de tu papel en el activismo por la sanidad pública, en fin. No hemos hablado tanto de los servicios públicos en general, pues no sé si me puedes hablar de cómo es tu activismo, en qué causa está activa, ¿no?, valga la redundancia.
1: Pues mira, yo soy socia también de una asociación, pues que un compañero la montó en la pandemia, un compañero de senderismo, que es José Guardia, y montó una en sus cocheras para darle de comer a la gente que no tenía para comer en la pandemia, porque no llegaba, porque no trabajaba, no tenían ingresos, ni en fin. Y montó eso y luego ha ido ampliando y sigue haciendo una labor allí en Albolote, pero también trabaja con África, con Togo y tal, ¿no? Y entonces ahí participo económicamente, soy socia y algunas de las actividades que él propone, pues también participo. Luego, en actividades que hacen, por ejemplo, Calor Café o la Calle Mata, pues también son muy interesantes, ¿no? Porque hay gente que decide vivir fuera de los parámetros normales y vive en la calle. Y entonces, pues cuando llegan estas olas de calor y eso, pues hacen reivindicaciones e intento apoyar cuando surgen. En la ayuda de servicios sociales a personas con discapacidad o en la ayuda a domicilio, pues también me parece interesante, ¿no? Y que tengan los medios y las ayudas necesarias también. Entonces, hay actividades que surgen y tú te enteras y como estás en 20 cosas, pues al final intenta, aunque sea con tu presencia, echar una mano. Eso es lo que hago yo.
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0: Gracias.
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2: Por el medio ambiente, pues intento ser lo más coherente posible, dentro de que siempre meto la gamba con cosas, ¿no? Y que es más complicado, porque lo de el medio ambiente, si fuéramos capaces en esta sociedad de consumo que tenemos, fuéramos capaces de, y yo la primera, de vivir con lo justo y con menos de lo que viviríamos, pues yo creo que este mundo sería mejor. Pero bueno, estamos metidos en esta sociedad de consumo que parece que no te afecta, y estás todo el día escuchando cosas, necesidades que tienes, y te dejas llevar y te sorprende un día. Dices, me he comprado esto, ¿para qué me lo compra? Pues si fuéramos capaces de comprender hasta lo que, con lo que puedes vivir, pues estaría mucho mejor. Y luego lo local, potenciar, ¿no? Yo tengo, por ejemplo, la compra de verdura y eso, tengo un hortelano que yo le encargo las cosas y él me las trae, ¿no? Lo que no quita que hay ciertos momentos en que compro en las grandes superficies o en otras tiendas, ¿no? Pero que si eso estuviera más, lo tuviéramos más metido dentro y fuéramos capaces, si todos tuviéramos, mira, si tuviéramos la vivienda garantiza, y tú tuvieras tu forma de ganarte la vida, yo qué sé, tu trabajo, tu forma, yo qué sé, pues yo creo, a lo mejor es una utopía, no lo sé, pero creo que viviríamos de otra manera. Pero claro, las necesidades se crean porque vive un mundo en la que te la hace. Entonces, ¿quieres una casa? Tienes que pagar la hipoteca. Pues para pagar la hipoteca tienes que tener un buen trabajo. En fin. Y entonces todo se va generando y cada vez vas necesitando más cosas y dices, pues te metes en más historia y te metes en más rollo que a lo mejor no necesitaría. A lo mejor dices, joder, ¿por qué yo que vivo sola, no? Pues a lo mejor podía compartir con otra persona mi casa, ¿no? Uh-huh. Y que tiene las mismas expectativas y tal, ¿no? No sé. Pero estamos también montados en una sociedad distinta a la que sería lo ideal.
3: Precisamente eso te quería preguntar. ¿Qué le sugiere a las personas que nos están escuchando para cambiar el mundo?
2: Pues yo creo que lo primero que tienen que hacer es tener empatía, plantearse qué pasaría si ellos, por ejemplo, ven a una persona en la calle. ¿Qué pasaría yo si viviera en la calle? ¿Por qué ha llegado esta persona en la calle? Y entonces, pues, no sé, que se plantearan otra forma y que pensaran siempre en tener lo menos posible, en tener lo menos posible y en dejar lo más posible a los que se van a quedar aquí, porque todos nos vamos a ir. Todos nos vamos a ir, incluso los que están arriba, a no ser que hayan conseguido ya con su IA, hayan conseguido ya vivir más años que los demás, o hayan conseguido vivir en un entorno fuera de este planeta que no les va a necesitar nada. Pero vamos, ellos nos necesitan a nosotros. Y entonces, que no sé, que vivan siempre con la idea de ayudar al prójimo y en lo posible que sean gente amable, agradable, bondadosa. Yo le diría eso, que entiendan que los servicios públicos y lo público es para todos, y que porque sea público y para todos hay que defenderlo, porque pagar un seguro privado de 30 euros, si te da un cáncer, no te lo va a cubrir. Eso no te lo va a cubrir. Y te vas a tener que meter en más dinero y más dinero cuando dices, tenemos una sanidad pública que te está cubriendo eso con lo que aportamos todos, todos. El que compra un chicle en una tienda está aportando a la sanidad, ¿no? Los impuestos son importantes también en ese sentido, ¿no? Y que nos están salvando a muchos. Y a mí, a lo mejor, yo no me da un cáncer, pero a otro le puede dar un cáncer y a mí me gustaría que esa persona tuviera esa atención. No, es que yo me la voy a pagar, porque no la puedes pagar. Es que no se puede pagar. Una enfermedad grave, el costo que tiene es imposible. Entonces, o es pública, como la tenemos ahora, en la que todos aportamos y en la que se van una mayoría de los impuestos, del IVA y eso, para sufragarlo, o esto es una mierda. La gente acabaría como en Estados Unidos.
3: Efectivamente.
2: Que te tienes que coserte una herida, porque es que te cuesta una barbaridad coserte, que te caes, que es fácil caerse, o romperse un hueso, y que te pregunte, te rompes las manos y te dicen, mira, este dedo te cuesta 30, es que hay un documental que hablaba de eso, te cuesta 30 euros, este 60 y este 120, ¿cuál te arreglo? ¿Cuál puedes pagar? No, te dice, vamos a ver.
3: Muy fuerte. No. Sí.
2: Entonces en Estados Unidos está, es que lo estamos viendo ahí. Hay otros países que tienen una cosa que es 50-50 o 60-40, pero lo que tenemos en España, que todos contribuimos y que te ponen malo y no tienes que pagar, entonces eso. Y luego lo de la educación. La educación, otra cosa igual. Todo el mundo se tiene que formar. Y se tiene que formar y formarlo en unos valores, en fin, que también tiene sus pegas, la educación. La educación, porque hay unos parámetros educativos y hay mucho de titulitis por titulitis. Y entonces la gente pasa y venga. Tú tienes título de esto y de lo otro, pero luego la formación y lo importante que te puede dar que tú seas capaz de leer. Que seas capaz de leer, que te diga, que tú llegues a clase, yo que soy maestra, y llegues a clase y tú preguntas, ¿qué te has leído este verano? Y que nadie se haya leído nada, y estamos fracasando, porque leer te abre muchos mundos, mucha historia, el libro es capaz de hacerte ponerte en el lugar del otro, o que te cuenten historia, y si no puedes viajar, puedes viajar. Entonces, que pasen años y tú de una clase de 20 niños, no haya ningún niño que haya leído ningún libro, o un compañero, o en fin, quiero decir que si fuéramos capaces de poner esa llamita, ¿no? De gusto por las cosas, de investigar, pues dice, es que me he ido, maestra, a Canarias. Bueno, ¿y en Canarias qué hay? Bueno, en Canarias hay playas, pero hay más cosas. Bueno, dicen que hay unos volcanes. Quiero decirte que luego va, y luego también es como un ocio. No va a los sitios a probar sus costumbres, sus comidas, ver sus problemas, cómo han solucionado ciertos temas. Yo estuve en Suiza y me sorprendió que los bosques tenían tomas de agua para los incendios. Y tú dije, bueno, esto, y allí dice, esto es alucinante, ¿no? Una protección que había de los bosques. O en Madeira, que la mayoría de los que tuvieron un incendio importante y perdieron parte de la masa forestal que tenía, la gente se forma como bombero. Fíjate ahora cómo estamos, que se está quemando.
3: Hombre, pero si es que han recortado un montón de efectivos, es que la Junta de Andalucía, Juan Manuel Moreno Bonilla.
2: La educación va en eso también, en que tú seas capaz de ver lo importante que es estar en este planeta. En este planeta, con los animales, con las personas, con todo, con los árboles. Y entonces, si fuéramos capaces de enseñar eso y de ver y de que tenemos que ser solidarios para que ese tipo de cosas se sigan manteniendo, pues sería importante.
3: Bueno, estamos llegando ya al final del programa. Y bueno, pues me gustaría que te despidieses de la audiencia y que también te despidieses del espacio y, no sé, dijeras cómo te sientes. No sé.
2: Pues mira, espero que la audiencia no diga vaya tostonazo de tía de esto, porque yo he hablado un poco así como me siento, ¿no? Y luego, el estar aquí en este sitio, pues es un sitio súper agradable, ¿eh? Se lo recomiendo a la gente porque te mira, luego convives con otra gente, con otra vivencia que tienen, que a lo mejor no son de tu cuerda o de tu tipo de pensamiento, pero que hay una confluencia hacia lo bueno que te hace que puedas estar en este sitio perfectamente. O sea, que no es que, ¡ay, es que tengo otra forma de pensar! No, no sé qué. Pero en realidad, como la gente que viene a este espacio lo que busca es el bienestar, el suyo personal y, por ende, el de los demás, porque si no te cuidas a ti mismo, probablemente puedas hacer muy poco por los demás, pues es interesante. Porque esa convivencia y eso, poder captar cosas que también los otros tienen de formas diferentes de pensar, que te ponen a ti en esa tesitura y dices, ah, pues yo esto no lo había pensado desde esta perspectiva. Entonces yo estoy encantada.
3: Bueno, Carmen, pues muchísimas gracias por venir, por dejarte entrevistar. Y bueno, pues siempre bienvenida y mucha alegría de volver a verte después de tantísimo tiempo.
2: Pues sí.
3: Y ya está. Y olé.
2: Olé. Y olé.
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0: Pero ya decir que era como un contexto en el cual, ahora lo escucharemos durante el episodio, pero que ya fue los cuerpos represivos, de hecho se mandó a más cuerpos para estas fiestas, sabiendo que iban a ser tensas, a personas que estaban dispuestas a lo máximo, como fue como en este caso fue el asesinato. Por contextualizar un poco, en la Plaza de Toros, durante los festejos, pues hubo un enfrentamiento entre personas que habían sacado un lema político y personas desde la grada que lo reprobaron o les criticaron por ese lema político, y la policía entró directamente dándole igual quién estaba dentro de la plaza, dando igual que había niños también entre ellos. Algunos les produjeron lesiones graves también y perpetuas, o sea, hubo dos muertos pero hubo muchos heridos, y entraron disparando. Y además, como pudo pasar en otros crímenes, como el crimen de Vitoria, ¿no? De los sucesos de Vitoria, hay documentos que dicen que los superiores decían que entrasen a matar. O sea, no hay una causalidad, una casualidad, sino hay una causalidad. Se va con una causa que es directamente reprimir el movimiento, en este caso, que reclamaba pues independencia para Euskal Herria, también desde unas perspectivas de izquierdas muchas veces. Fueron directamente a hacer esta carnicería. Y ya te digo, no fue una. Pues es que. Joder, han entrado de forma desproporcionada, porque siempre que entran van a ser de forma desproporcionada, y casualmente pues ha habido una avalancha, ha habido muertes. Que para mí esto también son crímenes del Estado español, pero no, en este caso en concreto es que había una alevosía y se disparó a matar. Y como siempre, esto es una línea de todos los podcasts que he sacado. Se liman asperezas, nunca se sabe quién fue, no hay ni responsabilidad de superiores ni de quien ejecuta, porque hay personas que aprietan el gatillo y disparan armas de fuego contra personas que están sin armas. Como siempre, pues el Estado lavando a sus ejecutores, ¿no? Y sacándoles como mucho de la zona de peligro. Pues una vez que has cometido el crimen, te deslocalizo, te llevo a otro lugar, que esto es también una herramienta que utiliza mucho el Estado. Entonces, sí, la idea de este programa era denunciarlo, que también pues en festejos, que muchas veces, en este caso por los Sanfermines, es popular de Navarra, pero no tiene por qué tener un tema de izquierdas, es gente muy variada. De hecho, se vio en el enfrentamiento entre personas que criticaban un lema político, había toda clase de gente, pues la policía tampoco le importaba disparar a matar, estuviera quien estuviera en la plaza, ¿no?
1: Sí, esos casos que tú nos has contado en esa serie como son muy parecidos y muy diferentes, ¿no? Al mismo tiempo. ¿Y por qué crees que es tan importante hablar, seguir hablando y profundizar un poco en los contextos de esos crímenes del Estado?
0: Creo que es importante porque al final, cuando nos enseñan historia, por ejemplo, nunca se habla de la historia social ni de la represión del Estado. Al final, claro, evidentemente, pues la educación del propio Estado intenta que esto no se toque. Es que ya no es estos crímenes concretos, sino pues ciertas cosas como la huelga de la canadiense, que por la cual empezaron las 8 horas, algo que ha pasado 100 años y así seguimos, y a veces con retrocesos. Pero bueno, ciertas cosas históricas, porque son históricas, pero que tienen que ver con nuestra clase social, con luchas de nuestra clase social, no se tocan, y por eso para mí es tan importante reclamarlas, hablar de ellos y decir que los herederos, e incluso algunos de los casos como Tarajal, a día de hoy, pues los asesinos siguen ejerciendo de policía, pero que si no son los herederos, gente que ha sido formada por estos asesinos, que viene desde la propia policía de la dictadura, de los propios jueces de la dictadura, pero que al final para mí lo que quiero denunciar con ellos es que da igual que vinieran de la dictadura, que un Estado también democrático, que a lo mejor lleve más tiempo, como aquí llevamos en teoría desde el año 75, pero en otros países como Francia, en Francia también se asesina, hay asesinatos del Estado todos los años. Mi denuncia es hacia la socialdemocracia, ¿no? Que la socialdemocracia nos vende mediante la educación, mediante la propaganda que hacen, que es el sistema más perfecto que pueda haber y que no tiene trapos sucios, y yo quiero exponer sus trapos sucios porque existen. Lo único que tienen unas herramientas de propaganda, tanto televisivas como educativas, que hacen que no se pongan en el centro, que no se hable de ello. Entonces, lo que deberíamos hacer también la gente politizada y la gente que queremos otro mundo, que creemos que otro mundo es posible, es volverlo a poner en el centro, que sus trapos sucios todo el mundo sea capaz de ver que siguen existiendo, que es una realidad, que no nos olvidamos de las personas que murieron, de nuestra clase trabajadora, porque al final el momento que callemos es cuando han ganado. Entonces, da igual que yo me muera, da igual que otra persona se muera. lo importante no somos nosotros, sino la memoria colectiva y las ideas que se vayan transmitiendo. Entonces, bueno, sea este podcast, sea otro tipo de contenidos, nunca podemos olvidar la historia social de nuestra clase, porque al final es vital, ¿no? Hay que ponerla en el centro. Entonces, mi principal punto con respecto a esto es

0: que los asesinados son de clase trabajadora y es una clase la que quiere perpetuarse en ese poder y ejecuta a personas, sea en democracia, sea en dictadura, o sea en un modelo jerárquico como, pues también evidentemente puede haber otros modelos jerárquicos que no han estado en el Estado español, pero que también asesinan, ¿no?
1: Bueno, vamos entonces a exponer este último trapo sucio por ahora y vamos a escuchar el episodio 7 de Crímenes del Estado Español en Democracia de Regeneración Libertaria. Gracias otra vez, Andrés, y hasta la próxima.
0: Ha sido un verdadero placer estar contigo.

0: toca hablar de otro episodio de esa supuesta transición modélica de la que somos herederas. Un nuevo crimen, en este caso múltiple, que casi 50 años después sigue sin ser resuelto por culpa de la inacción de una democracia que insulta cada día a la palabra que abandera con hipócrita ligereza. El contexto en 1978 estaba cargado de inestabilidad. Esperanzas, agitación y represión dictatorial se entremezclaban en un cóctel que explotaba con cualquier chispazo. En Nafarroa se habían producido los sucesos de Montejurra, la semana proamnistía de mayo de 1977 y más adelante se viviría el asesinato de Gladys del Estal, del cual ya te hablé en este serial. El contexto para las fiestas de 1978 era inquietante, y más con grupos de extrema derecha amedrentando a jóvenes desde semanas antes. Los guerrilleros de Cristo Rey habían actuado en diversas ocasiones con bates de béisbol o cadenas. En uno de estos enfrentamientos fue asesinado el subteniente de la Guardia Civil, Juan Antonio Echeverri. Las circunstancias sobre su muerte siguen generando debate. Algunas versiones dicen que recriminó a unos jóvenes realizar una barricada y ahí comenzó la trifulca. Otra versión sostiene que el funcionario del Estado estaba aquel día de civil junto a los guerrilleros de Cristo Rey. Sea como fuere, en el enfrentamiento con jóvenes antifascistas, Echeverri sufrió varios navajazos que provocarían su muerte una semana después. El asesinato produjo diversas detenciones, algunas de miembros de las peñas de fiestas. En los prolegómenos de los festejos, familiares, amigos y militantes se atrincheraron en la segunda planta del Ayuntamiento de Iruña, pidiendo la liberación de los presos. El chupinazo, que marca cada año el inicio de San Fermín, se tuvo que dar desde la primera planta, debido a que en la tradicional segunda permanecía el encierro de estas personas. La sensación de que algo grave podía suceder se palpaba entre unos pamploneses que nunca habían visto un despliegue policial tan numeroso durante sus fiestas patronales. Los lemas antiautoritarios se empezaban a expandir entre una población que le había perdido el miedo a la dictadura, pero cuyos miembros, a todos los niveles, seguían siendo parte clave del nuevo Estado. Un Estado que no dudaba en matar si era preciso.
1: Es que nos tenemos que dar cuenta que nadie, que no pueden cambiar esta situación los mismos que han estado sustentando la dictadura.
2: Si algo son o algo eran, era una fiesta popular reivindicativa donde uno parece que busca la vuelta a la tribu, la vuelta a los orígenes y también pues desinhibición y desrepresión. Y claro, eso en el periodo de la transición era también desinhibición política. Era el placer de ir por la calle y gritar contra el gobierno, gritar contra la policía, meterte con la Universidad del Opus o con lo que te diera la gana, sin que hubiera una intervención represiva. Y ese ambiente impregnó todos los sanfermines de la transición.
0: El comisario Rubio, que por aquel entonces era el comisario jefe de las operaciones, dijo en una entrevista posterior en el documental San Fermín 78 que recomendó antes de los festejos tener mano ancha. Por su parte, el gobernador civil dijo en el mismo documental que había recomendado no actuar. ¿Qué pasó entonces el 8 de julio? En aquella jornada hubo la tradicional corrida vespertina en la Plaza de Toros. Concluida esta, varios mozos de las peñas saltaron al ruedo con una pancarta que decía así: «Amnistía total presoak kalera, San Fermín sin presos». Ante el lema, unas cuantas personas comenzaron a increpar a los jóvenes, los cuales se encararon con este sector de la grada. El comisario Rubio, siempre según sus propias palabras, dio la orden de separar a estos dos grupos, pero el oficial al mando malinterpretó su orden y en lugar de llevar a dos o tres agentes a separar a los grupos, pidió la entrada de los innumerables refuerzos que estaban fuera de la plaza.
3: Los representantes de la peña quisiera decir una cosa así. Delante de los medios de comunicación queda bien claro el que usted, el que ha sido, ha dado la orden de que la policía interviniese para separar esos dos grupos.
4: Sí, yo he dicho que para separar a los grupos que están peleando arriba. Para separar, ¿eh?
3: Sí. Es que, o sea, lo que no entiendo es para separar. Sí. O sea, ¿cómo se puede transversar eso de separar a actuar como ha actuado?
4: Bueno, puedo decir una cosa. Te lo puedo decir y si quieres te lo crees y no te crees. Te lo juro por Dios y te lo juro por mis hijos que lo que he dicho. Y me da la impresión de que algo ha fallado. Ha sido un fallo, yo lo sé. Algo ha fallado porque eso no es lo que se tendría que hacer. Yo soy consciente de que lo mejor que puede ocurrir en San Fermín es no intervenir para nada. Alguien hemos cometido un error y el error está ahí. Y vamos a ver si podemos bajar la cosa a su punto, si no puede ser su punto, ahí. Y lo que sí que te pido a ti y a todos los demás, que entre todos hagamos lo posible para hacerlo.
5: Estas eran las declaraciones que nos hacía el comisario jefe de Pamplona, señor Rubio, a las 10:30 de la noche del día 8 de julio.
0: Los agentes, cual cabestros descontextualizados, entraron al ruedo y fueron directos hacia el grupo que portaba la pancarta para lincharles. El ataque fue respondido por la práctica totalidad de los asistentes, los cuales comenzaron a lanzar objetos a los agentes mientras trataban de detener su avance. Las fuerzas del Estado arrollaron en primer término a los chiquis de las peñas, que iban a entrar en aquel momento en la plaza, puesto que tenían vetado el acceso al evento taurino. Cual turbamulta pisotearon a varios niños, provocando en Jaime Zelaya, de 11 años, una desviación de columna que le ha tenido impedido de por vida. Esta persona jamás ha recibido disculpas o consideración de ningún tipo por parte del Estado. Tras las primeras escaramuzas, la situación se fue caldeando cada vez más, hasta que los agentes comenzaron a disparar botes de humo, material antidisturbios y, alguno de ellos, fuego real. Los primeros heridos de bala se producirían en la propia arena, entre ellos Miguel Fernández o Ramón Vélez, el cual sobrevivió a un disparo que le perforó hígado, intestinos y estómago, bala que a día de hoy sigue teniendo alojada en su cuerpo. Eran cerca de las 9 de la noche cuando todo se había precipitado. La represión se extendió por los aledaños de la plaza. El propio Ramón resume lo vivido aquella tarde así. Estamos hablando de que algunas personas lanzaban almohadillas y cubos, y la policía les disparaba con balas, fuego real, no solo pelotas y gases lacrimógenos. Un poco más tarde, a eso de las 10:15 de la noche, cerca de Gobernación Civil, lugar al que decenas de personas habían acudido a protestar por lo que había sucedido poco antes en la plaza, comenzaron nuevos enfrentamientos. Ante esto, las fuerzas del Estado volvieron a disparar fuego real, matando de un disparo a Germán Rodríguez, de 23 años, en la avenida Roncesvalles. Germán pertenecía a la Liga Comunista Revolucionaria. Minzo, amigo de Germán que estaba junto a él durante los hechos, pensó que los disparos eran de fogueo, hasta que vio caer a su amigo con un tiro en la cabeza. En el mismo instante, el propio Minzo recibió un disparo en el brazo.
6: Empezaron los disparos y nos silbaban por encima. Entonces, nuestra primera reacción fue agacharnos detrás de un coche. En un momento determinado, Germán gritó que eran de fogueo las balas y nos levantamos los dos y a la vez nos dio una ráfaga. A mí me dio en el brazo y a él, desgraciadamente, en la cabeza.
0: La trágica jornada se cerró además con cerca de 100 heridos, más de una decena de ellos por heridas de bala, aunque los investigadores siguen sin saber con exactitud cuántos, debido a la dificultad para encontrar pruebas que confirmen lo que sucedió aquel día en la capital navarra. El oscurantismo de este caso se confirma con la desaparición del archivo de RTVE de los vídeos en los que se veía la entrada violenta de la policía en la plaza, emisión que fue retransmitida en directo, pero que desapareció del archivo y que solo mediante una grabación personal francesa ha podido ver la luz.
7: ¿Cuál es su opinión de lo que ha ocurrido aquí en Pamplona?
8: Mi opinión es la de todo el mundo. Esto es un atropello.
7: De demás, de verdad.
8: Ya está. A esto no hay nunca derecho. Dicen que libertad no existe. Esto es una puta cabronada.
0: Las fiestas de San Fermín fueron suspendidas, pero los crímenes de Estado siguieron. 3 días después del asesinato de Germán fue convocada una manifestación en Donosti, en solidaridad con el caso. Allí sería asesinado por otro disparo policial, Joseba Barandiarán. Los Sanfermines de 1978 se saldaron con 2 asesinatos, 2 crímenes que a día de hoy siguen sin responsables. El gobernador civil dijo que los agentes actuaron por cuenta propia, aunque señala la responsabilidad imprudente del comandante Ávila, un tétrico hombre que había estado en la Legión y que había pedido aquel destino de forma voluntaria. El odio hacia la población pamplonesa, así como su agresividad, se trasluce de unas declaraciones interceptadas por un radioaficionado el día después del asesinato de Germán. El comandante Ávila no duda en llamar hijos de puta a los manifestantes, aunque lo más flagrante es que solicita al resto de agentes que, si es preciso, maten. Así se las gastaban, y gastan, las fuerzas de orden público del Estado español. El comandante Ávila fue trasladado de su cargo en Pamplona y reubicado en Madrid sin cumplir pena por los sucesos de San Fermín de 1978. Sobre quienes apretaron el gatillo sigue sin haber pistas. La propia policía, por lo que sea, no hizo investigaciones. Y si no hay responsables, todo el cuerpo lo es, ya sea por apretar el gatillo o por colaborar en este silencio sistemático de los crímenes de Estado. El abogado de la comisión de investigación, que promovió las peñas, no dudó en señalar la maraña en la que estaba envuelta todo el caso, lo cual le impidió trabajar. Las pruebas y testimonios recogidos fueron puestos a disposición judicial, y aunque se abrió el sumario, nunca hubo juicio. El caso se cerró en 1982 sin responsabilidades por los hechos materiales ni por las decisiones políticas o superiores. Con respecto al asesinato de Joseba en Donosti, tampoco hubo responsables, ni superiores, ni de los asesinos.
9: Claro, pues el Estado, el apoyar a sus fuerzas de seguridad era fundamental para salvaguardarse y del buen concepto del gobierno, etc. Como nadie tiene control de qué armamento tienen, basta con hacer desaparecer. Vamos a suponer que se pudiese hacer un registro policial. Claro, si yo tengo aquí 10 armas y la 11 es con la que se ha disparado, quito la 11, llega el juez, me ve las 10 armas, mire usted, hagan la prueba balística y nunca aparecerá.
10: Aquí hemos, ya a mí me ha ocurrido personalmente, voy a decir, de citar a un señor que sabíamos que hoy está en Pamplona, es sospechoso de haber cometido actos irregulares, se pide su comparecencia ante el juez y resulta que el tío está destinado en Canarias. En 24 horas.
0: El ministro del Interior en aquel momento, el infausto Rodolfo Martín Villa, no dudó en aseverar en Televisión Española que lo que hace el Estado son errores, pero lo otro son crímenes. Vinculaba así lo sucedido en Iruña con ETA, pese a que Germán no tenía nada que ver con el grupo vasco.
11: Es necesario que el protagonismo político que claramente tienen los partidos políticos con representación parlamentaria se constituya en un protagonismo eficaz que colabore también con nosotros, que colabore también para la crítica, pero que colabore también con la misma firmeza para condenar unas y otras conductas. Al fin y al cabo, lo nuestro serán errores, lo otro son crímenes.
12: Gracias, señor ministro. Gracias, señores.
0: Décadas más tarde, uno de los personajes más oscuros de la historia reciente del Estado, el citado Martín Villa, fue declarado persona non grata en Pamplona, ciudad que tardó en reconocer los sucesos de 1978. Tiempo después, Fermín, hermano de Germán, así lo señaló en el propio Parlamento navarro.
13: Llegan mal y tarde, aunque en los últimos años sí ha habido algún apoyo desde el Parlamento y el Ayuntamiento de Pamplona.
0: Un hecho significativo denunciado por Ramón Vélez, recordemos, herido de bala durante los sucesos, ocurrió durante su convalecencia hospitalaria. Allí recibió la visita de un juez de paz, el cual tenía bien integrada la idea estatista de versión unitaria y amedrantadora.
13: Yo tenía un relato bastante consistente porque había visto de dónde salió el disparo. Este hombre, mientras declaraba, empezó a elevar el tono de la voz, diciéndome que tuviera cuidado, que lo que estaba diciendo era muy grave.
0: le advertía por señalar que desde la Plaza de Toros se efectuaron disparos reales, cuando él mismo tenía una bala alojada en su interior. Poco más que añadir. Como siempre, solo desde los movimientos de base se han conseguido avances o reconocimientos a los fallecidos. El colectivo Sanfermines 78, Gogoan, Herri y Equimena, ha conseguido llevar a los juzgados el caso dentro de la macrocausa argentina que investiga los crímenes del franquismo y la transición. La jueza argentina María Servini considera que las estructuras judiciales, políticas y policiales de la dictadura continuaron durante el proceso de democracia, algo que también ratifica Sabino Cuadra, miembro del colectivo Sanfermines 78.
13: Llegamos a la conclusión de que la judicatura, hoy como ayer, es absolutamente cómplice para con el crimen de Estado que se cometió.
0: A nivel estatal, PP, PSOE y Ciudadanos votaron en 2018 en contra de desclasificar los documentos sobre lo ocurrido en 1978 en Pamplona. Aunque era UCD la que gobernaba en aquel momento, los herederos de la putrefacta socialdemocracia hicieron el papel que les correspondía al seguir manteniendo debajo de la alfombra toda la porquería sepultada durante años. La represión vivida por el pueblo navarro se produjo en un contexto en el que se estaba elaborando el texto de la Constitución, donde se estaba discutiendo si Navarra sería incluida dentro de las provincias vascas. Algo que no interesaba lo más mínimo desde la centralidad estatal, y es por ello que la cuestión navarra estaba en el candelero en aquel 1978. Algo que indudablemente tuvo su trascendencia en lo que pasó en los Sanfermines de aquel año. Poco tiempo después de los acontecimientos, el grupo terrorista de extrema derecha, Acción Nacional, puso una bomba en la Peña Alegría de Iruña con la siguiente acusación.
14: Por tener centralizadas las actividades de la marxista separatista Comisión Investigadora de Peñas, tontos útiles de la maniobra guipuzcoana-vizcaína de la invasión de Navarra.
0: La cuestión navarra y su posible adhesión como provincia vasca se materializaba con atentados de una extrema derecha que no quería Navarra dentro de la autonomía vasca. La Universidad Pública de Navarra, en un informe, considera que hubo delitos de lesa humanidad en los sucesos de 1978. Además, considera que la investigación judicial fue negligente, insuficiente y mediatizada por la intervención de las propias fuerzas y personas culpables de los hechos. Concluye que sería necesario que se reabrieran los sumarios y se realizara una investigación seria y eficiente. Todos los años, familiares, amigos y colectivos recuerdan a Germán Rodríguez delante de una placa que dice así:
13: En memoria de Germán Rodríguez Sáiz, muerto por disparo de la policía el 8 de julio de 1978.
0: En los actos conmemorativos siempre hay un aurrescu en su honor, porque el pueblo no olvida a sus muertos. Germán, hermano, nosotros no olvidamos.
15: Hoy nos concentramos aquí para renovar el compromiso adquirido ante el cuerpo sin vida de Germán. Nosotros no olvidamos. Herriak ez du barkatuko.
16: Es ser casual porque podían haber muerto miles, pero que no era casual que Germán estuviera indignado en la calle por los hechos de la Plaza de Toros, porque Germán lleva luchando desde los 16 y 17 años por la libertad. También quiero deciros que no creemos en un fallo de la Policía Armada ni en nada que se asemeje, que pedimos responsabilidades al gobierno. Que pedimos responsabilidades a quien las tiene y nosotros también las tenemos claras. Es una política del gobierno que nos exprime y que en cuanto pasamos un poco la raya que nos limita, cargan contra nosotros bestialmente. No quiero decir más que esto tampoco es un acto a un héroe. Esto es sencillamente la respuesta de indignación que todos nosotros tenemos a estos actos y que la muerte de Germán no es más que todos nosotros nos tomemos esta lucha con mucha más valentía.

0: Y hasta aquí el séptimo episodio del serial Crímenes del Estado Español en Democracia. Puedes leer el artículo completo en la web de Regeneración, así como otros textos que a buen seguro te interesarán. Con este capítulo doy por cerrada la temporada, sin saber si esta tendrá continuidad tras el verano. Me gustaría decir que sí, pero el trabajo que supone cada uno de estos episodios implica un tiempo del que no sé si dispondré. Por falta de casos no será. Podría llenar temporadas y temporadas con crímenes del Estado español. Deja en comentarios si quieres escuchar más episodios como estos, y tu opinión será tenida en cuenta en la toma final de una decisión. Gracias por la escucha durante estos meses. Hasta dentro de poco. Adiós.
1: Thank you.

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0: cuenta.
1: ¿Es el número de cuenta que tenía la persona presa antes de entrar?
0: No. Es el número de cuenta de la prisión. Para saber cuál es, puedes llamar al número de información de la prisión o a instituciones penitenciarias.
1: ¿Qué datos tengo que dar para hacer el ingreso? ¿Y dónde lo hago?
0: El ingreso se hace en el Banco de Santander, dando el número de cuenta de la prisión, el nombre y apellidos de la persona presa y su NIS. También te pedirán tu DNI.
1: ¿Cada cuánto debo hacerlo? ¿Y qué cantidad ingresar?
0: En algunas prisiones se hace semanalmente. En otras ponen otros plazos, como 2 ingresos al mes. Puedes ingresar el dinero que quieras, pero la prisión tasa la cantidad que le va a dar a la persona presa. En general, entre 80 y 100 euros a la semana, dependiendo de la cárcel.
1: ¿Cualquier persona puede ingresar el peculio?
0: En principio sí, aunque según el manual Cabo de Guía, una circular de 2017 limitaba esto a los familiares y el abogado o abogada. Y si esto no fuera posible, la persona presa podría autorizar a una persona de las que están autorizadas a visitarla o a una representante de una ONG.
1: ¿Qué tenemos que meter en el primer paquete que le llevemos a prisión a la persona que está en la cárcel?
0: Es importante meter los contratos telefónicos y los datos de las personas que pueden visitarle o a las que va a poder hacer llamadas desde la cárcel, como hablamos en el pasado programa. Además, en este primer paquete también hay que meter otros documentos que podrían ser útiles para hacer trámites dentro, como papeles de pareja de hecho, convivencia, titulaciones, informes médicos. Por supuesto, también medicación que esté tomando, gafas, lentillas u otras necesidades que tenga. Por otro lado, también es recomendable introducir ropa, ropa interior, ropa de dormir y ropa cómoda y abrigada, calzado de recambio, toalla y chanclas para la ducha. No olvides meter lectura, libros, cómics, revistas. Puedes meterlos siempre que tengan ISBN o ISSN, que es el número de identificación de las publicaciones periódicas. Además de libros para pasar el rato, es recomendable meter en el reglamento penitenciario y algún manual sobre el tema que ayude a la persona presa a conocer sus derechos, como tus derechos frente al muro o defenderse de la cárcel, manual de ejecución penitenciaria. También bolígrafos y papel o cuadernos que no tengan espiral de alambre. Y también un reloj. Cuanto más sencillo, mejor, para que no te pongan problemas.
1: ¿Hay algo que no pueda meter?
0: Esto cambia según el reglamento de la prisión, así que conviene informarse en cada caso. Algunas de las cosas con las que podría haber problemas son ropa beige o azul marino, que coincida con el color del uniforme de los carceleros, ropa colchada tipo plumífero, porque podría esconder algo dentro, bragas para el cuello o sudaderas con capucha, porque podrían servir para ocultar el rostro, libros de tapadura, libros o revistas sin ISBN, cuadernos con espiral y otros objetos metálicos o punzantes. Y luego es posible que tampoco se pueden introducir productos de aseo básicos, porque supuestamente la cárcel entrega un kit al preso cuando llega.
1: ¿Cómo tiene que ser el paquete?
0: Todo tiene que estar dentro de una bolsa de plástico o de tela cerrada, por ejemplo con cremallera. No puede ser una maleta, ni un bolso, ni una bolsa de plástico de la compra.
1: ¿Hay alguna limitación de peso o de tamaño?
0: Puede haberla, pero esto cambia según el reglamento de la prisión, así que lo mejor es informarse en cada caso.
1: ¿Tienen que figurar los datos de la persona?
0: Sí, su nombre y apellidos y su NIS. También conviene hacer una lista con lo que contiene y pegarlo en el paquete para que la persona presa se dé cuenta de si falta algo.
1: ¿Cuándo puedo entregar este primer paquete?
0: En la primera visita. Si tu amigo familiar ha pasado directamente de estar detenido a prisión preventiva, es muy importante que se lo lleves cuanto antes, para que al menos tenga una muda y las cosas más básicas, y que intentes que te lo admitan, aunque no sea día de introducir paquetes.

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0: Yeah, yeah, yeah. 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
1: Qué guay. Ahora voy con la gente aplaudiendo, ¿sí? Yeah, yeah.
2: Bravo, bravo.

0: ¿Un judicial?
1: Pues sí, así es.
0: ¿Y cómo sé si me están grabando?
1: En teoría, el agente debería informarte de ello y de la ley de protección de datos.
0: ¿Pueden grabar con estos DGU dentro de un domicilio privado?
1: En principio, no, salvo que exista consentimiento expreso del afectado, o bien orden judicial, o bien se grabe durante una intervención para prevenir delitos o infracciones administrativas graves y muy graves.
0: ¿Infracciones administrativas?
1: Pues sí, y esto en nuestra opinión es un coladero que hace que este sea un supuesto extremadamente amplio donde cabe casi todo. Pensemos, por ejemplo, en las infracciones graves de la ley Mordaza. El derecho a la intimidad, que es un derecho fundamental, queda en suspenso para evitar que se cometa una infracción administrativa que ni siquiera es delito y se castiga con una multa. No parece que tenga mucho sentido.
0: ¿A dónde van a parar estas grabaciones?
1: En principio, tienen que ser destruidas después de un máximo de 3 meses, salvo que se estén utilizando en una investigación o un procedimiento judicial o administrativo abierto relacionado con delitos o infracciones graves o muy graves. Si graban un delito, tienen que ponerse a disposición judicial antes de las 72 horas siguientes. Y dentro de un procedimiento penal, serán válidas como prueba.

0: ocupando el edificio, necesita la orden judicial.
1: ¿Qué pasaría si los policías entrasen sin orden judicial en un edificio ocupado?
0: Pues que entonces, desde un punto de vista legal, serían ellos los que estarían cometiendo un delito denunciable como allanamiento de morada, infringiendo el artículo 534 del Código Penal. También lo estaría infringiendo cualquier otra persona como vecinos o el mismo propietario del edificio si intentan entrar sin tu permiso. Es recomendable colocar en la puerta una advertencia legal con esta información.
1: ¿Serán realmente desalojos ilegales?
0: Desgraciadamente sí, con mucha frecuencia. Sin ir más lejos, en la ciudad de Granada hemos tenido varios en los últimos 2 meses. La policía, que en teoría es la encargada de hacer cumplir la ley, es la primera en saltársela. Sobre todo porque sabe que casi siempre tiene impunidad. Por eso es importante tener muy claro cuáles son tus derechos y qué cosas puede hacer la policía y cuáles no. Porque que estemos cometiendo un delito o una infracción administrativa no le da ningún derecho a la policía a saltarse las leyes.
1: Entonces, ¿el vivir en un lugar, aunque sea sin el permiso o el conocimiento del propietario, me da algún tipo de derecho sobre el mismo?
0: Pues en teoría sí. Si resides habitualmente en un lugar, ese es tu domicilio, con independencia de si tienes o no un título legal, y también de la forma física de ese espacio. Por ejemplo, no hace falta que sea una casa, puede ser un vehículo, una cueva. Las leyes entienden que el domicilio es algo imprescindible y por lo tanto recibe una protección especial, como la inviolabilidad y el derecho a la intimidad. Por eso no puede entrar la policía, que se recogen en el artículo 18 de la Constitución. Todo esto en teoría, porque ya sabemos que el sistema judicial, si tiene que elegir, prefiere defender la propiedad privada que el derecho a una vivienda.
1: Has dicho que estos derechos, aunque sean teóricos, se adquieren cuando resides habitualmente en un lugar, pero ¿qué se considera residir habitualmente?
0: Bastará con dormir en un lugar, permanecer en él 24 horas y tener la voluntad de fijar allí la residencia.
1: ¿Cómo puedo demostrar esto?
0: Hay diferentes cosas que se pueden hacer. Enviarte una carta a la dirección con tu nombre o guardar la correspondencia que recibas. También podrían admitirse otras pruebas como si tienes recibos de algún suministro o notificaciones de una entidad pública, tickets de entrega de paquetería o de comida a domicilio. También puedes inscribirte en el padrón municipal. Pero sobre todo es muy importante tener buenas relaciones con los vecinos o las asociaciones del barrio que podrían testificar a tu favor en un juicio.
1: ¿Hay más cosas que tenga que saber sobre mis derechos cuando estoy ocupando?
0: Sí, hay muchas más cosas. En los próximos capítulos hablaremos de cómo funcionan los diferentes procedimientos de desalojo y de qué tipos se han paralizado provisionalmente a raíz del COVID y la situación general un poco catastrófica. Mientras tanto, si necesitas más información, te recomendamos la página de la Oficina per l'Ocupació de Barcelona, a la que dejaremos un enlace en nuestra página. Toda esta información la hemos sacado de allí, ya que es muy completa y está muy bien hecha. Pero sobre todo, te animamos a que te pongas en contacto con los diferentes colectivos de defensa del derecho a la vivienda de tu ciudad, que sabrán informarte muchísimo mejor, y a que colabores con ellos.

0: Y en ese camino debemos estar
1: preparadas frente a la represión.
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0: ¿Es necesario que la policía me detenga para poder registrar mi domicilio?
1: No, estas dos cosas no tienen por qué ir juntas necesariamente.
0: ¿Qué necesita la policía para poder realizar un registro en mi domicilio?
1: Necesita o bien una autorización judicial o bien que des tu consentimiento por escrito y lo firmes.
0: ¿Y si no es por escrito?
1: Con un consentimiento hablado, la policía puede entrar en un domicilio, pero no registrarlo.
0: ¿Tienen que decirme para qué es el registro?
1: Sí, tienen que dejar claro el motivo del registro.
0: Vivo en un piso compartido con otras tres personas. Con que una firmase, la policía ya podría entrar a registrarlo.
1: No, en ese caso haría falta el consentimiento de los cuatro por escrito y firmado, o bien una autorización judicial. Intenta comprobar que el firmante de la autorización es un juez de instrucción.
0: Pero yo me negaría. ¿Y si mis compañeros de piso sí que firman?
1: En ese caso, la policía podría registrar las zonas comunes y el resto de habitaciones, pero no la tuya.
0: ¿Qué entendemos por domicilio en ese caso?
1: Todo espacio donde residas, tenga o no cédula de habitabilidad.
0: ¿Y si estoy de camping, por ejemplo? ¿La tienda de campaña también es un domicilio?
1: Sí, tienda de campaña, habitación de hotel, autocaravana y también a efectos de registro, despachos profesionales, como por ejemplo de un abogado, o sedes de personas jurídicas, como la sede de un sindicato.
0: Entonces, al final, todo es un domicilio.
1: No, hay espacios que no se consideran domicilios, como los locales con fines comerciales abiertos al público, es decir, tiendas y bares, las zonas de paso, comunes y no habitadas, como porterías, trasteros, escaleras y garajes, también las celdas de las prisiones. Todos estos espacios no están protegidos por el derecho a la inviolabilidad del domicilio, que aparece en el artículo 18.2 de la Constitución, y por lo tanto la policía puede registrarlos libremente.
0: ¿Hay alguna norma que la policía tenga que cumplir para realizar el registro?
1: Sí. Primero, el registro debe hacerse delante de ti todo el tiempo. Tienes que poder verlo. En caso contrario, tienes derecho a dos testigos, que no pueden ser policías. Por ejemplo, puedes pedírselo a algún vecino con quien tengas buena relación. En segundo lugar, tiene que estar presente el juez o el secretario judicial o un funcionario de la policía expresamente autorizado por el juzgado para representarlo. Es conveniente que pidas que se compruebe la identidad de todos los funcionarios que van a intervenir o bien sus números de agente. Y en tercer lugar, debe estar presente tu abogado o uno de guardia si no tienes.
0: ¿Y si el secretario judicial o mi abogado no están y solo hay policías?
1: Hasta que estas personas no hayan llegado, no se puede empezar el registro y puedes negarte.
0: ¿Qué tengo que hacer durante el registro?
1: Debes estar muy atento y tomar nota de todo lo que se lleven o de los daños que se produzcan, por muy pequeños que sean. Recuerda fijarte también en el día y la hora.
0: ¿Y qué hago con todos esos datos?
1: Durante el registro se va haciendo un acta por escrito. Al final te la darán para que la firmes. Debes leerla muy bien y hacer constar si hay objetos que se llevan y que no están anotados o si has observado alguna irregularidad. Comunícaselo también a tu abogado. Si todo esto no se incluye, no la firmes.
0: ¿Hay algún caso en el que la policía pueda no respetar estas normas?
1: Si la policía entra en el domicilio persiguiendo a un delincuente o en caso de flagrante delito, entonces podrá saltarse estas normas. Pero en cuanto lo detenga, las normas para registrar entran en vigor otra vez. Por otro lado, en caso de investigaciones por terrorismo, queda suspendido el derecho a la inviolabilidad del domicilio y las entradas y registros pueden realizarse sin permiso.

acertada. Bueno, no en vano llevamos más de una década, bueno, bastante más de una década ya, haciendo este programa basado casi exclusivamente en eso. Y sigue siendo la base sobre la que seguimos perorando. Hoy vamos a hablar ¿de qué? De libros, de discos y de pelis. Y de chaqueteros. Celebramos la reedición de Sexo, Mentiras y Hollywood, del gran Peter Biskind, y hacemos un repasillo de aquello que se llamó el cine independiente de los años 90. Y sacamos de la cripta al señor Tusset, que nos habla de otros chaqueteros, esos músicos que decidieron, como Ícaro, volar cerca del sol, del mainstream, de un mainstream al que no les dejaron acercarse por lo que sea. Vamos a comenzar, como es menester, con música.

0: Y para empezar el programa de hoy sobre chaqueteros y peña cuyo primer pensamiento por la mañana es la pasta, qué mejor que el primer adelanto de lo que va a ser el nuevo disco de Charnego. Ganar dinero, se llama el tema, un zapatillazo en la cepa de la oreja que nos sacude un poquito la ansiedad que teníamos con ellos. Yo por lo menos llevaba mucho tiempo sin hacer ruido y le echábamos de menos. Ya sabéis, gente de Atención Tsunami y también nuestro querido amigo Pablo Garnelo que tocó en Ardora y en Biznaga. El disco se publicará en octubre y pronto os daremos más noticias al respecto.
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Surfboard o Surfboard es una de esas bandas que te despiertan una simpatía instantánea, quizá por ese humor absurdo que exhiben continuamente, en especial su cantante Danny Miller. Ya las hemos escuchado anteriormente, estarían entre el rollo Riot Girl y el hardcore más cazurro a ratos, pero en el último tema del último disco llamado Reality Start, este que sonaba, Jessica's Change, se muestran particularmente vulnerables. Echadle una oreja, que no os vais a arrepentir, y echadle un vistazo también a los videoclips, que no tienen desperdicio. Surfboard.

0: Yo me encuentro en el selecto grupo, bueno, yo soy miembro fundador del grupo de las viudas de Metz, les echo de menos casi a diario, me sigo poniendo sus discos, sigo vistiendo sus camisetas, pero me duele un poquito menos después de haber visto en directo a Weird Nightmares, el nuevo grupo de Alex Atkins, donde sí, ¿no? En el Canela Party. Y es que su último disco, Hoopla, publicado por Sub Pop, es una delicia. Más popero, a lo mejor, más nuevo olero que Metz, pero con temazos tan redondos como este que acabamos de escuchar, Headful of Rain, que es el que abre el disco y es con el que empezaron el concierto. Un concierto que me tuvo levitando todo el rato. Yo sigo esperando secretamente, bueno, secretamente no, porque lo estoy contando aquí, el día que se anuncie el tour de reunificación o el nuevo disco de Metz, no lo voy a negar, pero oye, mientras siga escuchando y disfrutando a Weird Nightmare, pues oyes, pues ni tan mal.
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0: Hablemos ahora de libros, hablemos ahora de cine. Vamos a hablar de Peter Biskind y su libro Sexo, Mentiras y Hollywood. La historia de cómo el cine independiente acabó trabajando para el enemigo. Aquí también vamos a encontrar algún chaquetero que otro. Hay libros que envejecen mal porque las tesis que proponen están equivocadas. Y luego hay libros que envejecen de una manera más incómoda, ¿no? Porque con el paso del tiempo empiezan a contar más historias o más cosas de las que su autor sabía que estaba contando. Y Sexo, Mentiras y Hollywood, publicado en principio en 2004 por Peter Biskind, pertenece a esta segunda categoría. De Biskind ya hemos hablado varias veces, especialmente de su libro Moteros Tranquilos, Toros Salvajes, Easy Raiders, Wrecking Bulls, ese compendio formidable del nuevo Hollywood, libro fundamental para entender esa época, ese cine y cuyo estilo intentamos copiar Andrés Rus y yo en nuestro Ese era mi bistec balance, con más pena que gloria, pero fue el libro de referencia durante todo el proceso. El caso es que Anagrama, después de demasiados años de tenerla fuera de catálogo, lo volví a sacar a principios de este año, si no me equivoco. Por supuesto, no pude evitar echarle mano al nuevo formato y devorar de nuevo esas, ¿cuántas son?, 700 y pico páginas sobre los excesos de, bueno, iba a decir de Harvey Weinstein, de los dos Weinsteins y del cine indie americano. Una historia de monstruos, de chaqueteros y con algún otro que artista por ahí rondando. Hace nada, antes de ayer, creo que leía que le habían condenado a 15 años a Weinstein por sus desmanes y sus abusos sexuales. Pocos, me parecen, para semejante hijo de...
9: What? Say what again? Say what again? I dare you. I double dare you, motherfucker. Say what one more goddamn time.
10: He's black.
9: Go on.
10: He's bald.
9: Does he look like a bitch?
10: What?
9: Does he look like a bitch?
10: No!
9: Then why you try to fuck him like a bitch, Brent?
0: Bueno, es inevitable mencionar a Harvey Weinstein porque el libro básicamente se centra en su figura, pero lo que realmente Biskind quiso contar aquí es la historia de una revolución cinematográfica, igual que había hecho en los años 70 con Easy Riders, Wrecking Bulls. Aquí lo que cuenta en Sexo, Mentiras y Hollywood, el título en inglés es Down and Dirty Movies, me parece bastante más acertado, pero ¿qué le vamos a hacer? Bueno, digo que cuenta la historia de los directores que durante los años 80 y especialmente los 90 consiguieron hacer películas fuera del sistema tradicional de Hollywood, ¿no? También habla de los festivales que sirvieron de escaparate para que esas películas, y especialmente las pequeñas distribuidoras, que descubrieron que el cine

0: Independiente podía dejar de ser esa especie de ejercicio de resistencia cultural y convertirse, como todo lo que hacen allí en Estados Unidos, un negocio pues extraordinariamente rentable. Como digo, de entre todos los personajes que aparecen en el libro, hay uno que tiene una presencia casi física, que lo notas todo el rato, y es este desgraciado de Harvey Weinstein. Cuando sale el libro, cuando Biskin investiga y escribe sobre él, este Weinstein ya era un personaje, bueno, voy a dejar en un personaje, ¿no? Un tío que grita, que amenaza, que presiona, que negocia, que insulta, pero que convence, que compra, que vende y que además volvía a llamar al día siguiente cuando parecía que ya la discusión había terminado. Un productor que entendía el poder de una manera casi medieval, ¿no? Sin embargo, como decía, hay algo que el libro no cuenta, porque en 2004 todavía, por lo menos el público en general, no conocíamos públicamente la dimensión de los abusos sexuales cometidos por Weinstein. No sería hasta mucho después, hasta yo creo que fue el año 2016 o 2017, cuando las investigaciones periodísticas del New York Times y del New Yorker también sacarían a la luz pues décadas de acusaciones contra él. Bueno, todo eso ya sabéis que desencadenó el escándalo que acabó con su carrera y dio una dimensión nueva al movimiento Me Too. Es por esto lo que digo, que hay una especie de fantasma dentro del libro, porque es verdad que Biskin describe a un tipo brutal, ¿no? Que intimidaba a todo el mundo, que era incapaz de aceptar límites, pero lo que sabemos ahora permanece como fuera de campo, ¿no? Como si no se supiese. Parece que tenemos que andar adivinándolo. No hay ninguna referencia a abusos sexuales en el libro. Por eso digo que no podemos leerlo como si nada de esto hubiese sucedido, ¿no? Y resulta un poco inquietante porque es verdad que algunas de las escenas que Biskin describe de Weinstein, pues ahora sabiéndolo, ¿no? Pues tienen como una resonancia diferente, ¿no? Lo que no sabíamos, o lo que no se sabía mientras escribía este libro, era hasta dónde llegaba ese poder que tenía pues este cabronazo.
1: We're following breaking news out of New York this hour. Former movie producer and convicted sex offender Harvey Weinstein has been sentenced to 15 years behind bars. This case dates back to a 2006 sexual assault in his apartment. CBC's Angie Seth has more details. So, Angie, walk us through the details of this case and the sentence.
2: And exactly. So, we're talking about Marianne Helley. That's the individual.
0: Pero vuelvo a decirlo, esto no es la historia de Harvey Weinstein, o por lo menos no únicamente. Lo bueno, lo fascinante de Sexo, Mentira y Hollywood es que, bueno, pues sí, este Weinstein funciona como el personaje central de una historia, pero una historia que es muchísimo más grande. Es la historia de cómo una cultura que nació para escapar de Hollywood terminó convirtiéndose en una de las formas más sofisticadas de Hollywood. Lo de siempre, ¿no? El mainstream devorando al underground. Y bueno, en realidad, aunque el programa lo llamemos chaqueteros, pues aquí no hay ninguna conspiración ni ninguna traición colectiva, ¿no? Ni siquiera todos estos cineastas chaqueteros, que sí, que vendieron su alma en cuanto aparecieron los primeros cheques gordos. Esto es algo bastante más interesante en realidad, ¿no? Es como el mercado descubrió que también podía vender la rebeldía y como una vez descubierta, el cine independiente empezó a tener un problema pues bastante serio.
3: Mickey, tell me, just Mickey, don't be afraid to hurt my feelings. Tell me what you want me to be, how you want me to be.
4: I can be that. I can be anything. You tell me, Nicky.
0: Una de las cosas que clarifica el libro y que posiblemente tengamos todos un poco en confusión es esta pequeña mentira retrospectiva que pensamos que el cine independiente norteamericano empezó con Quentin Tarantino. Y bueno, también es comprensible, ¿no? Porque Tarantino tiene la biografía perfecta para convertirse en un mito, ¿no? Y en un referente. Ya sabemos que trabajó en un videoclub que hablaba de las películas como si fuese un miembro de una secta religiosa, bueno, que escribió guiones que son un tratado de cultura pop y que, bueno, apareció de repente con Reservoir Dogs para demostrar que, bueno, pues que un tío con mucha cinefilia y muchísimo morro, pues podía entrar en Hollywood por la puerta de atrás. Pero es verdad, como cuenta el libro, que el cine independiente llevaba mucho tiempo allí. Bueno, nos podemos remontar si queremos a los años 30 o, bueno, un poco más adelante, en los 60, los 70, pues Cassavetes había pasado décadas bueno, demostrando que una película puede construirse fuera del sistema de los estudios. También en los años 80, Jim Jarmusch había conseguido que esa lentitud, ¿no? Y los silencios y los personajes que no tienen prisa por llegar a ninguna parte pudieran convertirse en una forma de cine popular dentro de lo que cabe. Spike Lee había entendido también que la independencia podía significar recuperar historias y comunidades que los grandes estudios, pues directamente no hacían ni puñetero caso. Pero aunque había distintos directores por allí haciendo el cine de manera independiente, no había todavía una industria ahí, ¿no? Y esto es una diferencia fundamental de la que trata el libro de Biskind. Hoy hablamos de cine independiente casi como un género, ¿no? Como una categoría reconocible. El cine independiente, pues, ya tiene sus festivales, sus distribuidoras, sus actores, directores, revistas, críticas. Hasta hay casi un estilo, casi una iluminación de fotografía, ¿no? Que en cuanto la ves dices, pero independiente. En los 80 esto no funcionaba así, o sea. Sí que había películas, siempre ha habido películas fuera del sistema y estaban fuera del sistema porque nadie quería poner pasta, ¿no? Porque nadie quería financiarlas. No era tanto una postura ni ética ni estética, no era el ethos indie, era directamente para el que le hiciese pues una putada económica. El primero que se da cuenta, no que se da cuenta, pero que hace algo al respecto es curiosamente una de las mayores estrellas de Hollywood, Robert Redford, que entendió que estos cineastas de los que estamos hablando necesitaban un espacio y creó y ayudó a consolidar el Sundance Film Festival, Sundance por la mítica película llamada aquí Dos hombres y un destino, Butch Cassidy and the Sundance Kid, película favoritísima, que no tiene nada independiente, por otra parte, que es de un gran estudio. Pero bueno, a lo que voy. Sundance durante los primeros años tenía pues esa especie de idea como de refugio cinematográfico, ¿no? Un lugar donde si la película funcionaba, podías llegar allí y encontrar un público y con suerte salir de allí con una distribución. Claro, aquí el tema de la distribución es importante. Una vez que está hecha la película y ya tiene un presupuesto consolidado, en los festivales independientes lo que conseguían era que una distribuidora, como Miramax, que ahora veamos, por ejemplo, la pusiese en distintos cines, haciendo pues que se viese y que funcionase y que recaudase pasta para recuperar esta inyección. Bueno, pues durante un tiempo esta idea de Sundance funcionó de esta manera. Aquí en casa este verano nos hemos pasado la Chelsea y yo las noches viendo la filmografía cronológica y completa de Jim Jarmusch, y desde luego vimos Stranger Than Paradise que escuchábamos ahora. Y este tipo de películas pues representaban perfectamente el momento del que estaba hablando, ¿no? Jarmusch pues no estaba especialmente preocupado entonces por convencer a Hollywood que aquello era una inversión segura. Las películas, todas las del principio de Jarmusch, tenían su ritmo, ¿no? Su humor seco, esos silencios, ¿no? Y esa sensación casi tan europea, ¿no? Del cine independiente americano. La sensación de que el director está haciendo exactamente lo que le salía de las narices y que, bueno, si al público no le gustaba, pues ya está, pues que se fuesen a tomar un café. El problema es que las cosas cambian cuando alguien demuestra que este tipo de cine puede generar dinero. Y es aquí cuando entra
5: Steven Soderbergh.
6: And the winner is
5: liked all those films. Steven Soderbergh.
0: Era el año 1989 y Steven Soderbergh tenía pues 25, 26 años por entonces y presentó en Sundance Sex, Lies and Videotape. Sexo, mentiras y cintas de vídeo, donde sale el título del libro, que ya digo que no me convence. Bueno, el título de la película ya era bastante bueno, atrayente, ¿no? Parecía una película que quería hablar de sexo, de secretos y de, bueno, de toda esta tecnología doméstica que estaba convirtiendo el salón de cualquier casa en una pequeña sala, ¿no? De cine pornográfico en estos casos. Pero la película, os la recordaréis, pues era algo más interesante, ¿no? Que el título. Pues había personajes complejos, ¿no? Relaciones sentimentales, intimidad, frustración. Y gente hablando de sexo, ¿no? Porque hablar de sexo era una de las formas más eficaces que tenían para evitar hablar de ellos mismos. Vamos, yo me imagino a Soderbergh perfectamente representado por los personajes. Pero bueno, la película, que empieza siendo, en su génesis, una película evidentemente pequeña e independiente, logra algo bastante inesperado, ¿no? Que es llegar a Cannes y ganar la Palma de Oro.
6: It's the most provocative film of the year. Vincent Canby in the New York Times calls it one of the best of 89. Exceptionally accomplished.
0: Justo ahí, cuando de repente Hollywood descubre que una película pequeña puede convertirse en un acontecimiento internacional, y aquí es donde entra Miramax. ¿Cuántas veces habéis visto una película que empieza con el logo de Miramax? Bueno, porque sepáis que todas esas veces estáis viendo una peli producida o distribuida por el cabrón de Harvey Weinstein. Bueno, los hermanos Harvey y Bob Weinstein llevaban años antes de Sexo, Mentiras y Cintas de Vídeo construyendo una distribuidora especializada en películas que los grandes estudios o no querían o no sabían vender. Empezaron haciendo musical primero, luego cine extranjero, cine de autor, películas así como incómodas o demasiado pequeñas para la maquinaria convencional. Lo que tenía Harvey Weinstein era una intuición importante, ¿no? Que era que había que dejar de vender esas películas como si fuesen películas pequeñas y había que hacerlo como si fuesen películas importantes a pesar del presupuesto. Y bueno, y aunque parece una diferencia así como de semántica, es la base de todo el negocio que hicieron. Una película que costaba 2 millones de dólares puede presentarse como una película barata o puede presentarse como la película que ha ganado Cannes, que ha sido aclamada por la crítica en Europa y que todo el mundo está comentando y que podría acabar nominada a los Oscars. El presupuesto seguía siendo el mismo, lo que cambiaba aquí era la percepción. Y Miramax se convirtió en una compañía pues extraordinariamente hábil en esa operación. Si esto fuese una película, este sería el acto tercero, ¿no? Cuando ya todo está presentado y empieza a desarrollarse la historia tal cual, ¿no? A comienzos de los 90, la fiebre por el cine independiente se empieza a extender, ¿no? Además, Miramax ya no estaba sola. Empiezan a aparecer otras compañías dispuestas a ocupar ese espacio, ¿no? Que estaba creciendo entre el cine completamente marginal y el cine del gran estudio. Y este espacio cada vez es más grande y empiezan a aparecer compañías como Gramercy o Fine Line o, bueno, la competidora al principio de Miramax, que era October Films. October, que resulta muy interesante porque demuestra que no solo había una forma de comercializar el cine independiente. Miramax entendía la distribución casi como una guerra, ¿no? Es que los Weinstein eran así, una guerra de desgaste, ¿no? Si una película tenía que estrenarse en 10 ciudades distintas para que funcionase, pues se metían 10. Si eran 20, pues 20. Si había que poner pasta para que llegase a 50 ciudades, pues se ponía la pasta para llegar a 50 ciudades. Es decir, capitalismo puro y duro. October, por su parte, construye una imagen, una identidad distinta, ¿no? Más asociada al cine de autor, al cine internacional, películas de Lars von Trier o de Mike Leight o de Anton Egoyan. Películas que podían llegar a una parte del público que quería sentir que estaba viendo algo distinto a lo que veía en Hollywood. Y bueno, aquí Yo creo que esta es una de las ironías, ¿no? de esta historia, porque Miramax y October competían por lo mismo, pero siendo diferentes, entonces necesitaban encontrar una forma comercial de ser diferentes. Así que el mercado independiente, que hasta entonces era prácticamente inexistente, empieza a organizarse, ¿no? Aquí casi todo el libro va en realidad sobre el mercado, sobre la industria, sobre la distribución. Empiezan a aparecer categorías, estrategias, ejecutivos, presupuestos, previsiones. Antes la película llegaba, por ejemplo, a Sundance con la esperanza de encontrar a un público, y ahora iban con la esperanza de encontrar a un distribuidor, a un comprador. Y entonces, bueno, el éxito de repente empieza a ser, en vez de ser algo excepcional, empieza a ser una expectativa, ¿no? Si había funcionado Mentiras, Sexo, Mentiras y Cintas de Vídeo, pues había que encontrar la siguiente, y después la siguiente, y después la siguiente. Y de repente, metiéndole una patada a la puerta del cine independiente, aparece Quentin Tarantino.
7: What the fuck was I talking about? So True Blue was about a guy, sensitive girl who meets a nice guy, but Like a Virgin was a metaphor for big dicks.
8: Okay, let me tell you what Like a Virgin's about. It's all about this Coos, who's a regular fuck machine. Now I'm talking morning, day, night, afternoon. Dick, dick, dick, dick, dick, dick, dick, dick, dick.
9: How many dicks is that?
8: A lot. So one day, she meets this John Holmes motherfucker, and it's like, whoa, baby. I mean, this cat is like Charles Bronson in The Great Escape. He's digging tunnels. All right, now she's getting this serious dick action. And she's feeling something she ain't felt since forever. Pain. Pain.

0: siempre hablamos de estar en el lugar correcto, en el momento correcto, y bueno, Reservoir Dogs fue perfecta para ese momento concreto, porque Tarantino representaba todo lo que el cine independiente necesitaba, ¿no? Tenía la historia personal, la estética, las referencias pop, a los actores que va como recuperando de otras películas, y sobre todo tenía violencia y tenía humor, ¿no? Que es algo que no se utilizaba mucho en el cine independiente, eran historias siempre como más personales, más de sentimientos, y de repente llega este iconoclasta y le da la vuelta, a todo. Tenía una voz propia, ¿no? Se convierte en el nuevo modelo y con él aparece el nuevo tipo de director independiente, ¿no? La personalidad pública, el carisma, la marca cultural. Alguien cuya presencia fuera de la película empieza a formar parte de la misma promoción de la película. O sea, una película de Tarantino vendía cuando aparecía Tarantino poniendo la cara esa ancha y con mandíbula prominente que tiene.
1: Ezekiel 25:17. The path of the righteous man is beset on all sides by the inequities of the selfish and the tyranny of evil men. Blessed is he who in the name of charity and goodwill shepherds the weak through the valley of darkness, for he is truly his brother's keeper and the finder of lost children. And I will strike down upon thee with great vengeance and furious anger those who attempt to poison and destroy my brothers. And you will know my name is the Lord when I lay my vengeance upon thee.
0: Y llegamos al año 1994 con Pulp Fiction y la historia ya adquiere otra dimensión. Yo no sé si llegasteis a ver en cine Pulp Fiction, yo lo recuerdo como una de las mejores experiencias de mi adolescencia. A ver, Pulp Fiction no funciona como una película independiente que ha tenido éxito a pesar de sus características independientes. O sea, funciona precisamente gracias a estas características, ¿no? Esa estructura loquísima, fragmentada, las metareferencias, recuperar a John Travolta, esos diálogos interminables que nos aprendimos de memoria, la violencia absurda, la cultura pop, el cine de autor. Todo eso que debería haber convertido la película en algo minoritario, pues acaba convirtiéndola en un fenómeno que todavía resuena. Y yo creo que lo que Tarantino demostró es que el público general también puede querer lo que hasta entonces se consideraba cine de culto. Y eso modifica ya para siempre la relación entre el cine independiente y Hollywood. Porque ya no se trataba que una película alternativa consiguiese atravesar accidentalmente la frontera. Esta frontera, pues, bueno, iba a decir que se atenúa, no, la frontera desaparece y, mientras tanto, siguen apareciendo personajes como, por ejemplo, Kevin Smith con Clerks.
2: I'm not even supposed to be here today. Oh, fuck you.

0: joder, la historia que viene Smith es casi demasiado perfecta, parece una película en sí misma. Un tío que trabaja en una tienda, en esa tienda rueda con sus colegas una película sin un duro, la lleva a Sundance y de repente aquella cosita hecha entre cuatro colegas termina convirtiéndose en un fenómeno. Esto mismo casi le pasa lo mismo a Robert Rodríguez con El Mariachi. Entonces ya el mito empieza como a consolidarse, ¿no? Director joven, hace una película con muy pocos recursos, encuentra un festival, lo peta, encuentra un distribuidor y acaba trabajando para Hollywood. Una historia estupenda, cojonuda, que además es cierta. Lo que pasa que, claro, esa historia empieza a convertirse ya, digamos, en un patrón, ¿no? En una plantilla. Porque ya la industria de Hollywood sabe qué aspecto tiene un director independiente, qué película puede funcionar en Sundance, qué actores pueden resucitar de que estuviesen acabados, qué grupo musical o qué música puede sonar, qué tipo de cartel funciona para la película. Entonces, la independencia empieza a convertirse en una marca. Y es, bueno, y esta es una de las paradojas, ¿no?, del libro que mejor lo presenta. Es una estética nacida para escapar de Hollywood, de las convenciones, y se convierte en una estética perfectamente identificable, reproducida por la industria y con un lenguaje propio. El cine independiente, pues, empieza a parecerse a sí mismo, y bueno, esto es peligrosísimo, ya lo sabemos, para cualquier movimiento cultural, pero claro, porque en el momento que a la rebelión le dibujas un uniforme, pues alguien empieza a copiar.
1: And the Oscar goes to Ben Affleck and Matt Damon. Yeah!
2: Yahoo! Matt Damon and Ben Affleck are childhood friends. They appeared together in Chasing Amy and Good Will Hunting, for which Damon received a Best Actor nomination. This is their first Academy Award.
0: Y el siguiente paso, pues, era inevitable, ¿no? El cine independiente, que ya tenía sus festivales, su público, sus distribuidores, su estrella, necesitaba una legitimidad, ¿no? Y en Hollywood la legitimidad tiene una forma muy concreta, ¿no? Así como de 30 y pico centímetros, dorada, un tío calvo con una espada. Todavía se tenían cierto sentido. Yo, de verdad, que los Oscars me parecen la mayor patochada, por lo menos en los últimos 20, 30 años. Pero bueno, por entonces, gente como Weinstein entendía que ganar un Oscar era fundamental y no era solo hacer una buena película y que los académicos abriesen los ojos y tuviesen como una especie de iluminación, ¿no? Había que meter ahí pasta, había que hacer campaña, había que hacer que la gente hablase de ello, había que hacer una narrativa alrededor de la película, y aquí Miramax se convirtieron auténticos especialistas. Y todas esas películas medio independientes que vimos en los 90 que ganaron un Oscar salen de ahí. El Paciente Inglés, que es una basura, pero que es El Indomable. ¿El Indomable? ¿Will Hunting? ¿Es El Indomable? ¿Good Will Hunting? Ay, pues mira, pues qué mal título, El Indomable. Bueno, en fin, que me lío. Y bueno, y el pelotazo, desde luego, lo metieron con Shakespeare in Love.
3: My story starts at sea. A perilous voyage to an unknown land. A shipwreck. The wild waters roar and heave. The brave vessel is dashed all to pieces. And all the helpless souls within her drowned. All save one. A lady.
0: Y llegado a ese punto, pues Miramax, que habían pensado a ser una distribuidora independiente, ya se había convertido en productora, ya ponían ellos el dinero para hacer películas y luego lo distribuían, pues habían aprendido a jugar el juego de Hollywood con una eficacia extraordinaria, ya eran parte de la maquinaria. Y entonces, yo creo que esto es una de las imágenes más irónicas, ¿no?, de la cultura de los años 90. Miramax, que había nacido precisamente para distribuir películas que los grandes estudios no querían tocar ni con un palo, pues es comprada por los estudios Disney, ¿no? Una compañía que había construido su identidad alrededor de la diferencia pasa a formar parte, pues, de el mayor conglomerado de entretenimiento del mundo, Disney, ¿eh? De todos los estudios, Disney. Y ese es otro de los aciertos del libro, porque esto lo explica muy bien Biskind. El cine independiente ya no necesitaba estar fuera del sistema para conservar la apariencia de estar fuera del sistema. Es decir, estaban dentro, con ya todas las ventajas económicas que eso suponía, pero mantenían los códigos que había traído de fuera, al menos durante un tiempo, ¿no? Tenían el dinero, una multi, y seguían utilizando la estética del pequeño productor, ¿no? Había estrellas de Hollywood, pero se seguía vendiendo como cine de autor. Metían pasta por un tubo para salir premiados en los Oscars, pero seguían hablando del riesgo de la independencia. Entonces, yo creo que esta es la gran transformación que cuenta el libro. Porque a finales de los años 90, esta operación, digamos, de absorción del indie por parte de la gran industria ya está prácticamente completa. Bueno, Sundance seguía existiendo y teniendo una importancia capital. Seguía descubriendo directores, bueno, desde luego seguían llegando películas interesantes. October seguía trabajando con cineastas de prestigio, especialmente europeos. Miramax seguía estrenando películas que Hollywood a lo mejor consideraba un poco arriesgadas, pero el ecosistema alrededor del que se forma este movimiento ya no es el refugio de los raros de los años 80. Ya hay una industria, ¿no? Alrededor de la independencia, departamentos de marketing, campañas para los premios, estrategias de distribución. Películas que ya se compraban en los festivales por cantidades descomunales antes de que el público hubiese decidido si les gusta o no, que eso nos hacía antes. Y esta es una de las cuestiones a lo mejor más interesantes del libro de Biskind. El espectador tampoco es inocente, ¿no?, en esta transformación, porque el cine independiente empieza a funcionar como una forma de identidad cultural, ¿no? Un poco de snobismo había aquí. No, ya no ibas a ver una película porque te interesaba. Tú querías saber quién la había dirigido, qué festival la había descubierto, qué actores aparecían, ¿no? De quién es la banda sonora. Y verla decía algo, ¿no?, de uno mismo, del espectador. Como que comprabas la experiencia de estar descubriendo algo nuevo. Y desde luego las distribuidoras sabían cómo aprovechar esto, y ahí es donde triunfa el modelo. La industria ya no tiene que convencer al público de que el cine independiente es igual que Hollywood.

Por eso Sexo, mentiras y Hollywood no es un libro sobre la muerte del cine independiente, o bueno, el nacimiento, explosión y muerte. Eso yo creo que sería demasiado simplificar la idea, porque el cine independiente en realidad no ha desaparecido, no va a desaparecer nunca, ¿no? Lo que pasa es que en los años 90 consiguió una visibilidad y un poder cultural que, bueno, que los primeros protagonistas posiblemente no se hubieran ni podido imaginar. Lo que desapareció fue otra cosa, lo que decía antes, ¿no? La frontera que permitía decir esto está fuera de Hollywood y esto está dentro. Porque a finales de los 90 podías tener una película financiada por Disney, distribuida internacionalmente, protagonizada por los actores más punteros del momento, con una campaña millonaria, y aún así presentarla como cine independiente, ¿no? Y en realidad tampoco es una mentira, ¿no? La película podía ser personal, el director tener control creativo, la historia podía ser un poco incómoda si querías. Pero es que, claro, la cultura, bueno, la cultura no, la industria cultural tiene una capacidad enorme, ¿no? Para absorber aquello que nace como oposición a ella, ¿no? No necesita destruirlo, ¿no? Puede conservar sus símbolos, su lenguaje, su discurso. Incluso puede permitir que siga hablando contra ella misma, ¿no? Contra la industria. Lo único que necesita es encontrar la manera de venderlo. Esto lo hemos visto un millón de veces en la música, con el punk, con el hip hop. Lo hemos visto con la moda, con la electrónica, con los videojuegos. Lo hemos visto con internet y lo vamos a ver con la IA. Una escena que aparece al margen, ¿no? Construye su propio lenguaje, hace como una comunidad y empieza a llamar la atención. Alguien más listo descubre que allá hay pasta, aparecen las empresas, los patrocinios y poco a poco aquello que nació como una forma de estar fuera del mercado, pues se acaba convirtiendo en una categoría con una etiqueta dentro del propio mercado. Y este proceso es eficaz porque no necesita, como digo, destruir la identidad original, ¿no? Al revés, necesita conservarla. Y aquí está la gran ironía de Sexo, mentiras y Hollywood, ¿no? Porque al final, el cine independiente, joder, al final ganó, ¿no? Ganó Sundance, ganó el Festival de Cannes, ganaron luego los Oscars, ganamos nosotros como público, la peña ganó dinero, se ganó influencia, y precisamente porque ganó, dejó de ser aquello todo lo que había sido, ¿no? No porque Tarantino traicionase nada, o Kevin Smith se vendiera, o porque Soderbergh empezase a hacer grandes producciones de Hollywood. La historia es mucho más complicada, ¿no? Y más sencilla a la vez. El sistema aprendió, ¿no? Aprendió que había un público para aquellas películas, que había una manera de empaquetar ese producto, y eso hizo que el cine independiente dejase de ser un territorio desconocido y se convirtió en un mercado. Así que resumiendo, vaya chapa, pensaba yo hacer un resumen y al final he hecho una perorata aquí. Bueno, digo que resumiendo, Sundance empezó como un refugio para las películas que no tenían sitio, ¿no? Miramax más tarde descubrió que esas películas podían convertirse en un negocio. A raíz de esto, October y todas las demás distribuidoras ayudaron a construir una estructura, ¿no? Un mercado alrededor de ellas. Directores como Tarantino demostraron que una película independiente podía convertirse en referencia popular, cultural. Y bueno, y Harvey Weinstein entendió que los premios podían formar parte de la estrategia comercial. Y el resultado, como digo, no fue la desaparición del cine independiente, fue algo más raro, ¿no? Se cambiaron la chaqueta, se incorporaron al sistema y quizá, a lo mejor quizá, esa sea la parte verdaderamente moderna de esta historia.

0: Hola, hola, queridos oyentes de Carretera Perdida. ¿Cómo estamos? ¿Cuánto tiempo? Pues el señor Sanabria pues me pide que me vuelva a sumergir, fíjate tú, en las cloacas de aquellos años del sleaze, del glam metal, del hair metal, o como lo queramos llamar. Y yo, pues claro, me remango las enaguas y me meto en el fango hasta los sobaquitos. Hablamos hoy de chaqueterismo y transfugismo. ¿Cómo te quedas?
1: Chaqueterismo, como la canción que estábamos escuchando
0: hace unos instantes.
1: No temáis, esto no va de los socialistas de toda la vida, ni de los falangistas, no, que no, de repente eran demócratas.
0: Ni de Tamayo y Sáez. Y... ¿os acordáis de aquellos tráfugas?
1: Madre mía.
0: Me ha venido porque fue cuando se empezó a usar la palabra, yo creo.
1: Muchas veces acabamos hablando tú y yo de ciudadanos y cosas así. Vamos a lo que me interesa, vamos a las cosas bonitas, porque una cosa que es muy común en el mundo del hard rock y del heavy metal, bueno, de la música pop en general, es que las bandas se arriman al sol que más calienta en ese momento, cuestión de tendencias, pues para mantenerse en el candelero, haciendo giros, piruetas radicales.
0: Piruetas radicales, vamos.
1: ¿Te acuerdas de Tribu X?
0: Hostias, ahí ya te has ido muy, muy, muy, muy lejos, ¿eh? Muy fuerte.
1: Bueno, pues estas piruetas, estos giros piruetas a veces radicales funcionan, y en muchas ocasiones, en muchísimas otras ocasiones, lo que consiguen es alienar a nosotros seguidores que ya, bueno, a los que ya tenían, y no llegar al público potencial al que aspiraban. Nosotros, por supuesto, retozando en el fango como porcinos, nos vamos a centrar en los fracasados.
0: En los que no lo consiguieron para nada y se comieron un gran mojón.
1: Claro, bueno, estos son los nuestros.
0: Pues sí, bueno, empezamos un poco, hablemos un poco de estos transfugismos, ¿no? Y bueno, recordar creo que fue el segundo programa en el que participé en Carretera Perdida.
1: Madre mía, en blanco y negro.
0: Ya ves, total. Era mudo. Y bueno, hablábamos de currículums, ¿no? De gente que había estado como en bandas muy punteras, ¿no? Muy y hablábamos del señor Brian Baker, ¿no?
1: Es verdad.
0: De hecho, fue el último, ¿no? De todos aquellos, o sea, en aquella lista. Y claro, él empezó, ¿no?, como miembro fundador en los grupos de hardcore de primerísima jornada de Washington D.C., pues como Minor Threat o Dark Nasty, entre muchos otros, entre otros varios. Y en 1987 el colega se lía la manta a la cabeza con el combo de hard rock bluesero Young Yard. Apuntar este nombre porque va a salir mogollón de veces.
1: Sí, es verdad.
0: Y en el que también, además de Brian Baker, también militaba Chris Gates,
1: ¿sí?,
0: que también era de otro grupo seminal en esto del punk acelerado y la zapatilla, que eran los Big Boys de Texas. Y entonces en aquel momento lanzaba ya la pregunta al aire, ¿qué les pasaba por la cabeza a estos chavales para abandonar la patineta y el raca-raca de hardcoreta, pues, por botas de cowboy, fulares, cuero, ¿no? ¿Y cómo pasas de estar en una banda que hace temas que acuñó el término straight edge?
1: Justo.
0: O hizo canciones como Out of Step, pues a un grupo con no pocas loas al alcohol y al desenfreno, ¿no?
1: Hombre, yo creo que aquí cuenta un poquito el querer divertirse, a lo mejor,
0: eso,
1: ¿no?
0: Eso un poco sí, seguramente.
1: Bueno, pues hoy intentamos resolver, aunque sea en parte, esta cuestión y muchas otras, cuya respuesta más fácil sería, lo hemos dicho, pasárselo bien y el violín más pequeño del mundo, la panoja,
0: el
1: parné, los dineros.
0: Los talegos.
1: Pero vamos a dar un poquito de contexto a esto.
0: Sí, porque bueno, eso es obviamente la respuesta más fácil, ¿no? Vamos a tomar como epicentro de esta explosión del glam metal, el sleaze, ¿no? Tomamos la costa oeste norteamericana y más concretamente, pues, Los Ángeles, ¿no? Y en este lapso temporal de los años dorados, que diríamos que es como del 81 al 91,
1: sí,
0: más o menos, ¿no? Pues descubrimos que los movimientos juveniles, así que más arraigados, aparte de los grupos rock de toda la vida, californianos, ¿no? Pues Van Halen...
1: Los Motley Crue de la vida.
0: Bueno, Motley Crue, bueno, luego, sí. Claro. Pues justo los fenómenos anteriores y posteriores a estos fueron el punk, ¿no? Uh-huh. Pues con Black Flag, Descendants...
1: Sí, el hardcore
0: Men,
1: californiano, sí.
0: El hardcore californiano. Y luego justo después, lo que de hecho radicó estos años dorados fue el grunge, ¿no? El auge del alternativo, ¿no? De también del rap metal, ¿no? La
1: fusión.
0: La fusión aquella, con el punk, sí. Estas cosas. Y bueno, estos ambos géneros venían un poco del underground, ¿no? De, uh-huh. Pues de los inadaptados que se apoyan para crear escenas, ¿no? Uh-huh. Un poco al margen, ¿no? De la sociedad, que bueno, que al final las acaba fagocitando, pero bueno, de primeras. Pero bueno, en el ambiente del metal de estos años, del hair metal y del sleaze, esto no se da en absoluto
1: Ahí no había escena colaborativa.
0: Colaborativa, ¿no? Ahí era apuñalar al prójimo y
1: quitarle los flyers de la pared.
0: Quitarle los flyers de la pared y si puedes conseguir un contrato mejor pisoteando a tu compañero, adelante, ¿no?
1: Porque... O como pasó con LA Guns, creo que fue... No, fueron Faster Pussycat, que uh-huh. tenían... el bajista era Kelly Nichols. Sí. Y cuando iban a grabar el primer disco, que les firmó Elektra, Kelly Nichols se tuvo un accidente de moto y se destrozó la pierna.
0: Ah, hostia, sí,
1: y en el propio hospital, por lo visto, le dijeron, tronco, que...
0: Que han conseguido que... tu contrato, no sé quién es, ¿no?
1: No, luego se metió con Ellie Guns, pero estuvo un año el hombre sin poder andar, ¿qué? Y enseguida le metieron otro bajista en el grupo como diciéndole...
0: Hostia, vale.
1: Mala suerte, ahí. Kelly Nichols.
0: Sí, tenemos que grabar esta mierda. Y bueno, efectivamente esto con lo que coincide es con los 80 más radicales políticamente, ¿no?
1: Yupismo, reganismo.
0: El veganismo, sí. El individualismo exacerbadísimo.
1: Absolutamente, sí.
0: Un capitalismo atroz. Uh-huh. Y bueno, por lo tanto, pues no es extraño pensar que tanto pues Baker como Gates dijeran, oye, esto del punk rock y tal, pues está muy bien, pero igual con esto que está de moda, pues... Igual echamos unos dólares a la cuenta. ¿Hacemos esto? Venga, va del tirón. Y, por supuesto, bueno, es la explicación más simple a nivel práctico, digamos, ¿no?
1: Que posiblemente sea como la navaja de Ockham, ¿no? Que es la que explica la verdad.
0: La que explica la verdad absoluta, pero bueno, en lo artístico, ¿no? Digamos que hay también un montón de cruces, ¿no? Hay
1: sí,
0: un montón de
1: sí, sí.
0: cosas que se juntan, ¿no? Yo qué sé, dentro de muchos de estos grupos, ¿no? Y bandas que pues que transitan diferentes mundos con mejor o peor fortuna, fronteras que se diluyen, ¿no? Estilísticas. Y bueno, yo que sé, al fin y al cabo es rock and roll y es inevitable pues dejarse influenciar por el entorno, ¿no?
1: Yo creo que ya como preámbulo está bien, vamos a meternos.
0: Ya está bien, que hablamos faena, más, que pelugueros.
1: Después de vacaciones.
0: Sí, total. Bueno, queda un poco de charla todavía, amigos.
1: Sí, eso me temo.
0: Traigo a dos bandas, ¿no? Que además como comenzaron con géneros muy bastante extremos, ¿no?
1: Sí.
0: Con muy géneros juveniles, o sea, el punk y el del metal, los géneros más
1: sí, más extremos, en el margen, ¿no? Más extremistas,
0: ¿no?
1: Sí, sí.
0: Y bueno, ya que hablamos antes en Younger de pioneros del hardcore americano convertidos, uh-huh. hablamos de la banda TSOL.
1: Eso es.
0: ¿No? Y bueno, vamos a introducir un poco el caso de TSOL, pues podemos decir a grupos que sí que hicieron ese cambio, ¿no? Al sleaze o a este tipo de metal, ¿no?
1: Sí.
0: De glam metal, que le salió bien la jugada. Por ejemplo, tenemos a los Cult, ¿no?
1: Sí.
0: Que venían del post-punk y del siniestrismo, y la jugada le salió extraordinariamente bien con Electric a las órdenes de Rick Rubin. Y luego con Sonic Temple.
1: Sí, ahí ya lo petaron.
0: Ahí lo petaron
1: a niveles masivos.
0: A niveles masivos. Luego tenemos, bueno, a un nivel un poco más pequeño, los Chesterfield Kings, ¿no? Que venían pues del revival del garaje yankee de los 80. Y pues muy, muy, muy influenciados por los Rolling Stones,
1: sí.
0: ¿no? Durante todas sus etapas. Y debieron ver a los Guns N' Roses y dijeron, oye, igual nos tenemos que fijar en los Stones más macarrillas de los 70, ¿no?
1: Sí.
0: Como estos chavales. Venga, va, del tirón, vamos a hacerlo.
1: Del tirón.
0: Y bueno, sacaron un grandísimo disco que es Berlin Wall of Sound,
1: sí.
0: que desde luego les trajo nuevos seguidores sin alienar demasiado a su caterva habitual, salvo a algún purista recalcitrante que siempre hay.
1: Alguno de estos de la noche malasañera. Vamos a reconocer que la cuenta corriente de The Cult yo creo que se vio bastante más beneficiada que la de Prevost y
0: compañía.
1: Desde
0: luego que había más ceros ahí, fijo, fijo, vamos. Y bueno, luego tenemos a Yanyar.
1: Volvemos a Yanyar.
0: Volvemos a Yanyar, que si bien no tampoco disfrutaron nunca de un éxito masivísimo, ¿no? Y teniendo en cuenta que también era una banda nueva, no era una banda reconvertida, ¿no?
1: Eso es.
0: Era, pues en lo artístico la verdad es que eran muy buenos, sí. Sacaron dos grandísimos discos en aquella época. Y se hicieron pues con una base de seguidores bastante fiel.
1: Entre la que nos encontramos.
0: Yo soy muy fan, la verdad. Pero bueno, a TSOL, a ellos no les salió bien. No.
1: Me temo que no. ¿Por qué no?
0: Pues bueno, vamos a empezar primero escuchando de dónde venimos, ¿no? Vamos a escuchar algo de música también, hemos hablado mucho. Y vamos a escuchar una de sus primeras grabaciones, bueno, de hecho su primer EP, de homónimo, en el año 81, en el sello Postboy. Y escuchamos Superficial Love.

0: Pues nada, hablamos un poco de TCOL, grupo al que conocí yo y como yo muchísima gente.
1: Servidor.
0: Por ejemplo, tú seguro me imaginabas, Sanabria, porque Steven Adler llevaba una camiseta del citado grupo en el videoclip de Sweet Child O' Mine. Y bueno, en aquella época pre-internet, pues uno se fijaba mucho en las camisetas y en las cosas, en el merchandising que llevaba los grupos que te gustaban de otras bandas, pues para descubrir cosas, ¿no? Que lo mismo me pasó con Janjar, de hecho.
1: Sí, antes estábamos hablando, a mí me pasó también con Faster Pussycat.
0: Una, y Guns N' Roses,
1: una,
0: ¿no?
1: Una foto muy famosa que tenía Guns N' Roses y uno de ellos, creo que era Axl, llevaba una camiseta,
0: o sea,
1: de...
0: Si me apuras, hasta los Damned los conocí porque Guns N' Roses llevan camisetas de ellos, ¿sabes?
1: Y luego, bueno, podríamos hablar otro día de las versiones que también Guns N' Roses nos hicieron descubrir algún que otro grupo, pero nos estamos
0: volviendo por la rama.
1: Vamos,
0: sí,
1: Angelito, pues, vamos a seguir con TSOL.
0: Pues TSOL, bueno, empecemos por el principio. Nacen pues en 1978 en la bollante escena de Orange County, cuna también de bandas como Adolescent, Social Distortion, D.I. o Christian Death.
1: En todos los programas me hablas de Christian Death.
0: Es que ya sabes que me gusta mucho. Y es que bueno, eran de la zona, ¿no? Y de hecho están bastante relacionados, ¿no? Y empiezan, pues bueno, tan veloces y afilados como hemos escuchado hace un ratito. Pioneros absolutos del hardcore, ¿no? Californiano. Y luego empiezan a derivar un poco su sonido, empiezan a evolucionar metiendo teclados y giran hacia un rock más oscuro, hacia un death rock. Pues a la par que bandas como los citados Christian Death o 45 Grave. Añaden, pues, añaden al teclista y sacan un par de LPs y un EP con discográficas como Frontier Records o Alternative Tentacles.
1: Bueno, ya vemos que puristas del hardcore tampoco eran.
0: No,
1: o sea,
0: era,
1: empezaron a dar tiros
0: claro,
1: a hardcore,
0: o sea,
1: primero.
0: Siempre fue una banda muy inquieta, desde
1: sí.
0: Luego. Siempre estaban experimentando, ¿no? Hasta que, bueno, en 1984 pues se produce el gran cisma de la banda, ¿no? Y el cantante Jake Grisham, el batería Todd Barnes y el teclista Greg Quinn abandonan el barco, se piran. Y los restantes miembros, Mike Roach y Ron Emory, pues contratan al cantante Joe Wood, con el que sacan dos discos que van paulatinamente metiendo cositas de hard rock, ¿no?
1: Ajá.
0: Aunque todavía con un pie en lo que venían haciendo antes, en el punk rock y en el death rock, ¿no? Y que la verdad no están nada mal del todo, ¿no? O sea, se puede, bastante escuchables y
1: disfrutones.
0: Momentos disfrutables. Pero en 1987, de repente, se hacen amigos de Guns N' Roses y deciden sumergirse hasta las tetillas en el sleaze angelino, tanto en estética como en sonido. Y graban el disco Hit and Run, que es en 1987, que es donde yo quería llegar.
1: Bueno, 20 minutos te ha costado.
0: 20 minutos me ha costado, que la Virgen Santa. Sí, sí, es que es...
1: Bueno, pues vamos a hablar de Hit and Run.
0: El tema es denso, hablamos de Hit and Run. Bueno, el disco siendo suave es irregular. Siendo cabrón es bastante infumable, la verdad. O sea, me ha costado mucho elegir una canción, ¿eh? Y bueno, TSOL, la cosa es que pusieron toda la carne en el asador, ficharon con Enigma Records, es un disco con mucha producción, mogollón de medios, también de promoción, con lo que te da estar con una mayor. De hecho, es el único disco de la banda que consiguió entrar en el Billboard, bastante abajo, pero bueno, ahí está. Debido en gran parte también a la publicidad gratuita que les dieron Guns N' Roses.
1: Steven Adler, en concreto, el más listo de los cinco.
0: Total. Y el disco, bueno, tiene muy buenas intenciones. Suena muy bien, pero son canciones que nunca llegan a enlazar en un tema memorable. Muy dispersas. Y bueno, pues ni qué decir, tiene... los fans que tenían de antes lo detestaron y les acusaron de vendidos y este nuevo público al que aspiraban jamás llegó.
1: No se molestaron.
0: Con lo cual se comieron un mojón del tamaño de un cuásar. Pero así, o sea, no, sin más. Y bueno, a las pruebas me remito. Rescato este tema Hit and Run, que es la verdad de lo más potable del disco.
1: Pues vamos a escuchar Hit and Run y que opinen los oyentes a ver si es un mojón del tamaño de un guasqueiro.
0: Dale.

0: Bueno, como epílogo a la carrera de TSOL, decir que bueno, los miembros originales restantes fueron abandonando la banda, quedando al final solo el vocalista Joe Good,
1: que había entrado en el quinto disco.
0: En el quinto disco, efectivamente, manteniendo el nombre, por supuesto, y que años después se metieron en estas cosas de derechos sobre el nombre de una banda que tanto les gustan en el Yankee.
1: Eso tendríamos que hacer algún programa.
0: Estaría muy bien, sí. Igual que sus compañeros, otra vez salen, ¿ves? Christian Death, que les pasó una cosa muy parecida. Con la diferencia que, bueno, con los años sí que los miembros originales consiguieron los derechos del nombre. Y Valor Khan, el de Christian Death, sigue grabando y actuando años después de que Ross Williams esté muerto, sigue actuando,
1: bueno, si te das
0: con el nombre de Christian
1: Death. Con Guns N' Roses pasó lo mismo, básicamente.
0: Sí, claro.
1: Que no solo pasa con los grupos cutres, no, que lo intentan.
0: Bueno, la historia del rock es súper cíclica, o sea, son cosas a nivel pequeño y a nivel grande se repiten un montón las historias.
2: 71.
3: ¡Bingo!
2: Han cantado bingo.
4: El bingo es correcto.
5: Ya está bien.
4: La jugada ha quedado cerrada.
0: Y continuamos para bingo. A continuación, una de las bajadas de pantalones más históricas que se recuerdan en el mundo del metal por parte de nada más y nada menos que los padres del metal extremo.
1: Toma ya.
0: Y por la que el cantante, guitarrista y alma mater de la banda todavía entona en las entrevistas a día de hoy aquello de...
6: Y lo siento mucho. Me he equivocado y no volverá a ocurrir.
1: Saludos de aquí a la audiencia nacional. Decías tú,
0: Buenas tardes, ¿cómo estamos? Bueno, como seguramente habrán adivinado gran parte de nuestros oyentes, estamos hablando de Thomas Gabriel Warrior. Hostia, qué difícil es pronunciar esto. Y su Celtic Frost y el disco Cold Lake. La onda expansiva del glam metal llega a Suiza, man.
1: Sí, yo apuesto que el 99, voy a decir el 98% de los oyentes de Carretera Perdida tenían a Celtic Frost en mente cuando empezaste a hablar del asunto.
0: Sí, total.
1: Bueno, vamos a hacer lo mismo que con TSOL.
0: Bueno, hacemos lo mismo que con TSOL y escuchamos algo para ver de dónde venimos y a dónde vamos. Y escuchamos pues el Cycle of the Tyrants de su disco To Megatherion, editado por Noise en 1985.

0: Pues nada, vamos a hablar un poco de la trayectoria de los Frost.
1: Venga, dale.
0: Que es tela marinera. Pues son considerados por todo el mundo como los padres del metal extremo. Ya sé, pues death metal, greencore, black metal. Junto a Venom y Bathory en Europa y Slayer y Possessed en Estados Unidos. Pioneros del uso de imaginería satánica y temas escabrosos que luego copiaron centenares de bandas, especialmente en el norte de Europa, Brasil y Florida. Que lo cual no es poco decir.
1: Te tengo que confesar que a mí de chico, Celtic Frost me llaman Juju. O sea, yo veía las fotos en la Metal Hammer o alguna de estas y había algo en ellos que me inquietaba, total.
0: Total, total. Bueno, ellos provienen del grupo Hellhammer, ¿no? Que es como la antesala de Celtic Frost, con el que sacaron varias demos y un EP y que poco a poco mutan en Celtic Frost a medida que sus componentes pues van aprendiendo a tocar sus instrumentos, básicamente.
1: Escalas rápidas.
0: Y bueno, sacan dos discos y un EP que son fundamentales para entender de todo esto de que hemos hablado, que son Morbid Tales y To Megatherion y Return of the Emperor. Y en 1987 dan una primera muestra de cambio con el disco Into the Pandemonium, que es un disco que a día de hoy está considerado como súper vanguardista. Y que tuvo gran influencia pues en el metal gótico y en el metal industrial, y del que seguramente pues grupos que triunfaron mucho después como Type O Negative, sí. Paradise Lost o incluso Ministry, seguro que tomaron apuntes de este disco, pero que en su día a los seguidores de toda la vida les dejó un poco con el culo bastante torcido.
1: Yo aquí empiezo a ver un patrón con las bandas de las que estás hablando. O sea, bandas como TSOL o Celtic Frost que empiezan en un estilo, muy extremo,
0: muy
1: que
0: cerril,
1: se les quedaría
0: además
1: chico posiblemente, y empiezan a evolucionar, alienando un poquito a los fans hasta que llegan a un punto en que ya la alienación es molesta,
0: molesta
1: y absoluta.
0: Y más absoluta, efectivamente. Pero bueno, lo que sí que hay que decir es que son grupos inquietos ambos, sí. que supieron mutar, ¿no? Sí. Bueno, vamos a hablar un poco de este disco, que se abre con para empezar, que se abre con una versión de Mexican Radio, que es del grupo Wall of Voodoo, que es un grupo de New Wave. Tiene una extrañísima pieza instrumental con unas bases rítmicas hip-hoperas, unas cajas de ritmos con unos samples de aeropuertos y ruidos, luego arreglos de cuerdas, arreglos de teclados, tope góticos. Y luego tiene el tema, acaba uno de los últimos temas, es el tema de One Dance, que tiene unos coros femeninos un poco discotequeros. Y que tiene Pecado Mortal, un estribillo pegadizo.
1: ¡Hombre!
0: Y lo peor de todo es que Tom Warrior en este disco hace algo parecido a cantar. Ya no solo gruñe, ¿no?
1: Los graznidos y gruñidos.
0: De todas formas, el disco todavía tiene... O sea, el grueso del disco todavía es tras oscuro, arrancacuellos. Con lo cual, pues bueno, algunos fans lo salvaron de la quema y pensaron que iba a ser simplemente una extravagancia sin más.
1: Un despiste.
0: Pero no se esperaba lo que iba a pasar al año siguiente. Nadie se lo esperaba.
1: Nos tienes en ascuas, tu sed. ¿Qué pasó?
0: ¿Qué pasó?
1: Al año siguiente.
0: ¿Qué pasó? ¿Qué no pasó? En 1988, Celtic Frost lanzan el videoclip del tema Cherry Orchards.
1: Toma ya.
0: Single del disco Cold Lake, en el que sus componentes aparecen ataviados con blusas,
1: ¿sí?
0: Fulares, jeans rotos, maquillados como una puerta y laca Nelly, pero como para abrir varios agujeros en la capa de ozono, ¿eh? Unos cardados satánicos imposibles, y al tiempo que descargan esa extraña forma que tienen de entender el glam metal, sin ningún tipo de paliativos y haciendo poses sexys.
1: Pretendidamente sexys, ¿no?
0: Pretendidamente sexys. No hay nada, o sea, no, creo que no sorprende a nadie que sus seguidores de toda la vida miraron hacia el cielo esperando ver lenguas de fuego y la bestia de siete cabezas.
1: Lluvia de azufre.
0: Y que el apocalipsis llegaba y que nos íbamos a la mierda. Y es que, bueno, lo que tienen los fans del metal extremo, desde el thrash metal en adelante, y que, bueno, siempre les han emparentado mucho con el punk, es que su lealtad y su sentido de comunidad, ¿no? Con bandas y público, ¿no? Pero amigo, si les traicionas, y esto era una traición en toda regla, esto es un cambio muy radical.
1: Esto es un poco
0: Pasarse al
1: como
0: otro
1: la
0: bando.
1: mafia. Recordemos que glammetaleros, a los que bueno, le llamaban los
0: Los
1: posers, ¿no?
0: posers, sí.
1: Y los transmetaleros eran enemigos acérrimos. Antes hablábamos del canciller, ahí todavía se
0: Sí,
1: olía
0: se
1: esa
0: detestaban, o
1: animosidad. Que
0: sea.
1: esto en el siglo XX puede parecer un poco chorra y baladí, pero entonces te llevabas un navajazo por
0: Por
1: menos.
0: llevar una camiseta
1: De
0: de Poison o de
1: Poison.
0: Motley Crue, te podía llevar una toallina, sí. Y bueno, ya había que decir que en esta década ya los metaleros clásicos ya, o sea, ya se habían echado las manos a la cabeza, habían puesto el grito en el cielo cuando Maiden y Priest,
1: ¿Te acuerdas del Turbo Lover
0: Turbo
1: de...?
0: Lover y Maiden con Seven Son,
1: Sí.
0: se habían atrevido a meter arreglos de teclado, ¿no? Y bueno, el Turbo Lover es un disco bastante pop, ¿no? Digamos. Pero lo de Celtic Frost, esto era ya, o sea, esto no había por dónde cogerlo, era una traición en toda regla. Y bueno, evidentemente alienaron a sus fans y ni de coña llegaron a la base de fans a la que esperaban llegar.
1: A ver, los fans de Bon Jovi no se iban a fijar en Celtic
0: A
1: Frost
0: ver,
1: por mucha laca que se echasen.
0: Tom Warrior, el hombre, pues no es muy agraciado.
1: Guapo no es.
0: Y no es, desde luego, no es ni Vince Neil, ni Axl Rose, ni Sebastian Bach. Así que, amigo, te queda mucho mejor el maquillaje de cadáver.
1: Totalmente,
0: Sí.
1: totalmente.
0: Y bueno, pues el disco, pues, como podemos imaginar, pues otra vez va a salir la palabra, es bastante irregular. ¿Vale? Y
1: Siendo
0: bueno,
1: generoso.
0: es un extraño pastiche de glam metal, death rock a la Christian Death.
1: Otra vez.
0: Otra vez más, pues que está, hay algo ahí, ¿eh? Alguna galopada Thrasher, ahí, aquí, allá, algún doble bombo por los viejos tiempos. Y bueno, yo he de decir que a mí este disco, con el corazón en el puño, no me
1: Y te voy a decir otra cosa, Ángel. Por respeto, me escuché el disco entero hace unas semanas y después de escucharlo creo que veo influencias de Celtic Frost
0: total.
1: en tu forma de entender la música.
0: Desde luego, desde luego, desde luego, desde luego.
1: Veo algo de Celtic Frost en Playa Espectral y no... no, y no y...
0: Incluso, sí, puede ser, sí, algo hay, desde luego.
1: De Christian Death, desde luego.
0: Sí. Pero bueno, yo qué sé, si uno se quita los prejuicios y se olvida de que son Celtic Frost,
1: A eso hemos venido aquí, ¿no?
0: que de hecho era la idea era sacarlo con otro nombre, iba a ser
1: Claro.
0: otro proyecto distinto. Porque de hecho no quedaba nadie en la formación original más que Tom Warrior y el guitarrista Oliver Amber también tuvo mucho en la composición. Si uno se piensa en eso, pues tampoco es tan mal disco, ¿sabes? Lo que pasa que, claro, de hecho, claro, pues, al intentar acercarse al glam metal, lo que hacen es, el disco lo que suena realmente es un poco a metal clásico, suena
1: Sí,
0: más
1: más metalero
0: a la
1: que
0: New
1: a
0: Wave
1: lo...
0: of British Heavy Metal que a Warren, digamos, o a Poison, ¿no? Y lo que pasa que, claro, con esas pintas también,
1: El videoclip
0: el videoclip es pela marinera, los
1: echarle un
0: vaqueros
1: vistazo,
0: láser,
1: echarle un vistazo.
0: los vaqueros láser, esos los cardados
1: Esos
0: satánicos,
1: cardaos.
0: no había por dónde cogerlo. Pero bueno, desde luego, para mí tiene bastante más interés que el disco de TSOL, porque bueno, al fin y al cabo estos tipos sí que venían del metal, ¿no? O
1: Sí.
0: sea,
1: Tampoco se aparta tantísimo. Sí.
0: tantisisisísimo, ¿no? Pero bueno, vamos a escuchar la canción Cherry Orchards,
1: Ya,
0: que me gusta a mí.
1: escuchadme y luego los que tengáis estómago, veis el videoclip y nos
0: Y nos
1: contáis.
0: contáis, por favor, sí. Os leo en comentarios.

0: Escuchábamos Cherry Orchestra de Celtic Frost. Tú ya sabes que yo soy más de Cherry Pie.
1: Hombre, Wagon Forever.
0: Pero bueno, vamos a hablar de Celtic Frost.
1: Sí, bueno, acabamos un poco con Celtic Frost. Vamos, un poco el epílogo. Es bastante corto.
0: El epílogo triste.
1: El epílogo, la verdad que bueno, tiene algo de triste, la verdad. Porque bueno, tras el hostiazo que se pegaron con este disco, pues y hacer actos de contrición, eso, hasta el día de hoy.
0: Pues, pedir disculpas durante 30 años.
1: Durante 30 años, 35, lo que sean. Pues Warrior volvió a sus fueros, claro, tanto con Celtic Frost, con otros proyectos como Trypticon, de los que nunca debieron abandonar. Pero si no hubieran tenido esa mancha en su expediente, a lo mejor podrían estar al nivel de Slayer hoy en día o...
0: Pero, ¿y si les hubiera salido bien?
1: Oye...
0: ¿Y tuviese ahora un yate? Pero bueno... Tusset, aquí nos queda mucho por...
1: Queda mucho por
0: rascar, así que te emplazo a otro día,
1: A otro día. Sí. El próximo día hablamos de entrado en los 90, ¿qué pasó?
0: Pues vamos a cortar por ahora, pero dentro de nada volvemos a...
1: Pero seguimos con chaqueterismo, el próximo día también.
0: Chaqueterismo del bueno, no del político, sino del Celtic Frost.

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0: que se estaba cometiendo un delito relacionado con el tráfico de drogas. Es por esto que se la apodó la ley de la patada en la puerta. Sin embargo, un año después, el Tribunal Constitucional anuló este artículo por no respetar el derecho a la inviolabilidad del domicilio y el ministro Corcuera tuvo que dimitir.
1: ¿Y cómo se define domicilio? Si, por ejemplo, estoy de vacaciones en una casa rural o en un camping, ¿qué pasa?
0: Domicilio se debe entender en sentido amplio. No hace falta que sea la casa donde vives, habitualmente, ni mucho menos necesita ser el propietario. También valdría una casa rural, una habitación de hotel, un piso de alquiler turístico, una pensión, una tienda de campaña, una autocaravana.
1: Durante el confinamiento hubo policías que tiraron la puerta de viviendas donde se estaba celebrando fiestas. Estas personas estaban infringiendo las medidas sanitarias. ¿Eso fue flagrante delito entonces? ¿Tenían derecho a entrar los policías?
0: En realidad, no. Por un lado, infringir las medidas sanitarias, aunque sea irresponsable e insolidario, no es un delito. De hecho, infringir estas medidas en sí mismo no estaba recogido como delito ni como infracción administrativa en ninguna ley. Por eso se ha utilizado la ley Mordaza para multar a las personas que no las cumplían, mediante infracciones administrativas poco definidas como desobediencia a la autoridad, donde cabe prácticamente cualquier cosa.
1: Los policías decían que las personas se habían negado a identificarse y que por eso fue el flagrante delito, un delito de desobediencia grave.
0: Claro, pero es que resulta que negarte a identificarte ante la policía tampoco es un delito. Es una infracción administrativa que esta vez sí que está recogida en la ley Mordaza, en su artículo 36.6. Así que eso tampoco les daba derecho a entrar por la fuerza en un domicilio.
1: ¿Y los policías están cometiendo ellos un delito si me tiran la puerta abajo y entran en mi casa sin mi consentimiento y sin orden judicial?
0: Pues sí. Esto podría suponer un delito de allanamiento de morada. De hecho, actualmente hay 18 policías que están siendo investigados en 2 juzgados de Madrid por hechos como estos.
1: Entonces, si se diera el caso, ¿podría denunciar?
0: Sí, podrías. Por eso es muy recomendable que si la policía llama a tu puerta, aunque les vayas a dejar entrar, lo grabes todo por si acaso se produjera algún problema. Por supuesto, del modo más discreto y disimulado posible. Y esta recomendación es extensible a cualquier actuación policial, porque por desgracia ya sabemos que para un juez su palabra va a tener mayor credibilidad que la tuya. Así que cuantas más pruebas reúnas, mejor.